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0: ¿qué tal? Saludos y bienvenidos al programa diario, el programa mundialista de fútbol de primera, con la Copa Soñada, la voz y la composición de Jerry Zea, que nos ha acompañado a lo largo de esta Copa Mundial de la FIFA, junto al equipo mundialista, con la dirección de Andrés Cantor, con Claudio Gutiérrez en la coordinación técnica, Nico Bravo en la producción, con Mauro Silva, con Javier Castrilli, con Manolo Sol, con Daniel Chapela, quien les habla, Sami Sadovnik. Después de el partido que estuvimos transmitiendo aquí en Fútbol de Primera para cada una de nuestras estaciones afiliadas, la victoria in extremis de España por 2-1 en Los Ángeles para matricularse en las semifinales. Ya está entonces definido el partido 101 del Mundial. El próximo martes en Arlington, Texas, entre las selecciones de Francia y España. Veremos mañana, y Javier Castrilli analizará el cuerpo arbitral, de lo que va a ocurrir en Miami a primera hora entre Inglaterra y Noruega, y luego en el segundo turno en Kansas City entre la selección argentina y su similar de Suiza, para ser exactos, el conjunto helvético. Mauro, ¿cómo te va? España está una vez más, después de 16 años, entre los cuatro mejores del mundo.
1: Sami, estoy bien, estoy feliz porque cuando empezó este mundial muchas personas, yo entre ellas, ponía a Francia y a España como dos selecciones favoritas, ¿no? Entonces yo creo que llega ahí una final anticipada y un confronto también de ideas, ¿no? Porque España cree que desde el control del partido, de la posesión, va a sufrir menos, como le ha pasado, ¿no? Porque ha encajado hasta ahora solo un gol en este mundial. Entonces España cree que defender bien es tener el control del partido, es tener la posesión, aunque le cueste un poquito ahí arriba la alternancia de ofensivamente, con la mini amar por la derecha, a veces cuesta generar la misma profundidad, verticalidad por el lado izquierdo, ¿no? Y Francia, que para mí es la selección que puede renunciar a tener la pelota, pero sin embargo, una visión diferente, ¿no? Con las transiciones rápidas, que cree que desde ahí puede hacer mucho daño, y realmente hace mucho daño Francia jugando así, porque también es capaz de controlar el partido, pero al mismo tiempo puede no tener la pelota y ser una selección que te hace mucho daño. Entonces, Carlos, una semifinal extraordinaria e increíble para todos los amantes, a la gente que le gusta el fútbol. Yo estoy encantado de tener una semifinal con Francia y España, y que, bueno, Francia que llega a la tercera semifinal consecutiva, ¿no? Porque, claro, es que ganó 2018, llegó a la final en Qatar, llega otra vez ahí, entonces claro, una secuencia, y España que llega después de 16 años, ¿no? Que no llega ahí, entonces claro, partidazo, vamos a disfrutar mucho.
0: Lástima, Manolo, que digamos el sorteo se emparejó así, que digamos una España y Francia, que uno a priori podría haber pensado podría ser la gran final de este Mundial, se vean en el partido previo.
2: Saludos, antes que nada, a todos los oyentes. Pero ya estás en instancias definitivas, ya en una semifinal te puedes enfrentar. Lo mismo sucedió cuando se enfrentó España con Portugal. Decíamos, están enfrentando dos de las selecciones que pueden ser protagonistas en este Mundial antes. Lo que sí, escuchaba ahorita Mauro decir que eran dos de las selecciones favoritas para llevarse el Mundial. Una creo que sí ha cumplido con todas las expectativas que todos esperábamos, que es Francia. Y esta España, a pesar de que ha avanzado y ya está ahí instalado en estas semifinales, es un equipo que por lo menos a mí me ha generado un poco más de dudas. No ha desplegado ese fútbol que desplegaba antes, no ha tenido ese equipo ofensivo que era más goleador. Todavía le falta esta selección española para mi gusto.
0: El tema, Daniel, es que es a un partido, lo decía Mauro en la transmisión, ¿no? Te levantas mal, pasaste mal la noche y te terminan pasando factura por más, digamos, favorito o buenas actuaciones hayas tenido hasta aquí, hasta los primeros seis partidos, ¿no?
3: Sí, evidentemente son duelos más equilibrados por las instancias en las que estamos. Evidentemente, y en eso coincido con Manolo, España no llega en el punto más alto. Parece una contradicción de un equipo que acaba de meterse en las semifinales de un mundial. Además, hoy recibió su primer gol del torneo, venía de eliminar a Portugal. Le ha dado para estar por encima de todas las selecciones a las que enfrentó hasta ahora, porque creo que hoy fue mejor que Bélgica, más allá de que el partido se haya definido en los minutos finales, lo pudo haber resuelto en el primer tiempo, pero elementos importantes del equipo, empezando por Lamine Yamal, pasando por Pedri, Nico Williams, que apenas ha estado, no llegaron al Mundial en el punto más alto de su condición futbolística. Lo que pasa es que España tiene 2 años que no pierde un partido, venía con esta cuestión de haber sido campeón de Europa, de haberlo hecho con una muy buena demostración de juego. La final que pierde, la última de la Nations, la pierde por los penales, es decir, no ha perdido en la cancha partidos de 90 minutos, y eso, digamos, era el sustento para el favoritismo. Lo ha ido confirmando en la cancha. Ahora bien, respecto de los niveles, para mí Francia sigue estando por encima de todas las que vi hasta ahora.
4: Sin duda.
3: Por encima en su nivel colectivo y en la individualidad que ha pesado en muchos casos Mbappé, en otros Dembélé, en fin, siempre ha tenido a un jugador determinante.
0: Bueno, acá tengo una estadística, la vamos a contar después, porque solamente entre Mbappé y Dembélé han hecho más goles en este Mundial que 45 de las 48 selecciones. Entre los dos, nada más. Así como hacemos la especulación aquí, mi querido Javier, después de haber hecho el corte de caja también de los árbitros, y teniendo en cuenta cómo va la situación, digamos, ¿se hacen las pencas o las quinielas de quienes pueden dirigir los partidos de semis y la gran final, teniendo en cuenta, me pongo de abogado del diablo, que los tres países anfitriones están fuera, y que está Ismael Elfat de Estados Unidos, que está César Arturo Ramos Palazuelo de México, que está Drew Fisher de Canadá? ¿Alguno le pueden dar la cortesía de un partido por el tercer lugar? Lo digo al aire, no sé, un pensamiento guajiro. ¿Cómo le va?
5: ¿Qué tal? ¿Cómo anda? Este es el mundo de las sorpresas, ¿no? Puede pasar cualquier cosa.
0: Por eso se lo pregunto.
5: Hasta yo, porque me pueden designar a mí. Pero digamos, mira, vamos a lo lógico, a lo natural. Los mejores árbitros quedan afuera. La gran condena de Turpin o...
0: La Turpin dirige mañana y va.
5: O Letizia es haber nacido en Francia. Entonces, lo sufren como pavo, porque te imaginas, Turpin, para mí está dentro de los 3 mejores árbitros del mundo.
0: O sea, mañana se despide virtualmente.
5: Claro, viste, es una condena para él. Estuvo en Rusia, dirigió 2 partidos en la fase de grupo. Bueno, vos decís, recién empezaba, primero en Qatar lo mataron porque dirigió un octavo final y 3 partidos de fase de grupo, y ahora otra vez le toca con Francia como candidato, pero no solo como candidato, es decir, porque hubo candidatos que se caen, pero no, Francia sí es el equipo más sólido del campeonato, es decir, bueno. Entonces lo están aprovechando, digamos, pero no decir usando para mañana, ¿no es cierto? El primer turno. Y después lo ponen a Joao Piñeiro.
0: El portugués.
5: El portugués, sí, para Argentina con Suiza.
0: Pero digo, diría, ¿alguno de los anfitriones del Mundial podría tener alguna...?
5: Yo no los veo, no, pero ¿no? Pueden aparecer. El FAP, por ejemplo, puede aparecer, ¿viste? ¿Qué sé yo?
0: Ramos Palazuelos.
3: Y Drew Fisher es el otro.
5: A mí no me termina de cerrar César Ramos por tuvo un episodio en el Mundial de Qatar que no convenció en una semifinal en donde él no sanciona un penal de Hernández, no recuerdo ahora el nombre del marroquí, que despertó el reclamo irado de Marruecos, ¿no es cierto? Y fue un penal claro, es decir, el jugador juega la pelota con un pie y con el otro le levantó a Búfal. Y el VAR tampoco.
0: Ya se saben los que han cortado ya. Sí, ya se están.
5: Pero no me extraña de que, a ver, no es mal árbitro, César. Yo me ha tocado verlo acá en este torneo, no me terminó de convencer, ¿viste? Hay partidos y partidos, pero ahí coincide de que no te gusta. Por ejemplo, que hayan rendido bien y que inesperadamente desaparecieron del torneo, Gustavo Tejera, el uruguayo.
0: Claro.
5: Dijo, un partido le dieron, claro. Todo lo demás.
0: Se fue como la selección de Bielsa en 3 partidos.
5: Pero lo bien que dirigió, claro. A mí me sorprendió. Claro.
0: Pero
5: a mí me sorprende.
0: Es raro, sí, ¿verdad?
5: Es raro, por eso te digo, es sorprendente algunas cosas. Marciniak, por ejemplo, otro de los más grandes árbitros que hay, cometieron el error de ponerlo en el primer partido en Argentina. Y se armó un revuelo bárbaro. Fue la jugada de Messi, ¿por qué no lo echaron? ¿Qué esto?
0: Árbitro de la final del Mundial pasado.
5: En este clima, viste, tan enrarecido, tan contaminado, tener que explicar que el juego brusco y grave requiere de la intensidad para poner en riesgo la integridad física, entonces es algo muy subjetivo, si existe o no existe el apoyo del pie como para comprometer. Entonces todos te producen, y en esta ola de descontento y de sospecha permanente, te reproducen las imágenes, la foto, que vos ves la foto y te asustás. Entonces eso lo condena a Marciniak, ¿viste? Y mucho más si Argentina sigue, porque van a decir que es el árbitro de Argentina. ¿Por qué cometieron ese error? Porque fue el árbitro de la final con Francia. Recordemos el penal que le cobra a un jugador argentino.
2: ¿Di María?
5: A Di María, que lo tocan de atrás. ¿Y cómo le vas a explicar a toda la gente que técnicamente eso es penal? Porque nadie, viste, se cierran y dicen, no, no es penal. ¿Y cómo? Pero técnicamente es penal. Le saca del plano vertical la pierna y obviamente con la marcha rápido choca un pie con el otro y es una imprudencia que la regla lo marca como
0: y también falta. Se regresan los del VAR. Yo tenía acá la lista de, digamos, los que estuvieron solamente en apoyo del VAR. Estuvo Fumín el chino, John Evans el australiano, Hamza el Farik el marroquí, Eric Jair Miranda el mexicano, Rodolfo Toschi de Brasil y el suizo Fedayi San, que ya están en casa. Pero bueno, vamos.
5: No, me quería dejar una fichita que yo le pongo porque es el preferido. El niño mimado de la Conmebol es Jesús Valenzuela.
0: Ah, claro, ese es el engreído totalmente, el venezolano. Sí, tal cual.
5: A mí mucho no me termina de conformar.
3: Sería muy sorprendente.
5: Recordemos, Jesús Valenzuela fue el árbitro de la semifinal Copa América, donde el arquero argentino le dijo, vos sos un cagón.
0: Sí.
5: Y después le hace así como que lo estaba sometiendo sexualmente, ¿viste? Sí.
0: Pero no faltan los partidos importantes de Conmebol. Bueno, vamos a ir a la primera pausa y vamos a regresar porque tenemos la palabra de los protagonistas. Habla Luis de la Fuente, habló Lamine Yamal. Tenemos las reacciones del partido y la victoria española sobre Bélgica y también el anticipo de la Argentina-Suiza de mañana en el segundo turno y a primera hora en Miami, Inglaterra frente a Noruega, el duelo de goleador.
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2: Marquen a Mbappé, y bueno, si te marcan a Mbappé, vas a tener a otros tres que te van a aparecer. Creo que esto tiene que ayudarle un poco más a la ofensiva, a Lamine, que el ataque empiece también a ser peligroso por otros lados para que él sea ese jugador desequilibrante en el mano a mano que ayuda a España.
3: Yo estoy de acuerdo una vez más con los dos. Sí. Sobre todo, a ver, el Lamine del primer tiempo fue más determinante. Sí. Recibió más la pelota en situaciones de ventaja. En el segundo, casi siempre obligado al mano a mano, con marca duplicada, con lo cual perdió mucho la pelota. Si algo hizo España hoy, sobre todo en el primer tiempo, fue arriesgar la pelota. ¿Arriesgar la pelota qué quiere decir? Que en la posesión tocaba para adelante, buscaba el riesgo, buscaba al jugador entre líneas. Tuvo mucha imprecisión también en ese tipo de jugadas. Perdió mucho la pelota. Lo que pasa es que Bélgica poco lo atacó al espacio en el primer tiempo, sobre todo. Uno imagina ese mismo tipo de partido contra Francia y es diferente el contexto. Francia te recupera la pelota, Francia te arma una situación de gol inmediatamente. En tres pases te pone al delantero mano a mano. Entonces, sí, imagino un partido donde España mantenga esta postura que le hemos visto, pero yo me imagino que tendrá que trabajar sobre la seguridad, ¿no? Porque las pérdidas pueden ser altamente facturadas por una selección. Dudo mucho que haya otra en todo el mundial, en el mundo, que tenga la capacidad de contragolpear y la pegada de fuego que tiene Francia, ¿no?
21: Y mire este datico, ¿no? De los 16 goles marcados por Francia, 8 son de Mbappé, 5 son de Dembélé, que han sido decisivos, por supuesto, para estar en semifinales. Y entre los dos suman más goles que 45 de las 47 selecciones participantes de este Mundial. Argentina tiene 14 goles, Bélgica con el de hoy tiene 14 también en 5 partidos, y entre dos jugadores te han liquidado prácticamente los goles que el resto.
2: Y a ver, y le sumo algo a esto. Decíamos de los jugadores de España que no están llegando en su momento. Los jugadores de Francia
21: punta caramelo.
2: Están todos, en su momento todos.
21: No hay un punto bajo.
1: No hay un punto bajo, porque ahí cuando entra Barcola, mete goles, claro. Duque, mete goles. Es que o Lise le gusta más generar las ocasiones, ¿no? Él es quien fabrica ahí las jugadas para que Mbappé, Dembélé. Y Lamine Yamal, en la primera parte hoy del partido, salía de la derecha, iba para el centro, para la izquierda, y eso también para sobre todo en la segunda parte, cuando Bélgica ajustó el marcaje por el lado derecho, tenía que salir un poco más de ahí, intentar llegar por otro sitio.
21: Vamos a ir a la pausa, vamos a hablar del nuevo seleccionador de Portugal, vamos a hablar de la previa de Inglaterra contra Noruega, de Argentina frente a Suiza, vamos a hablar de la carta de Vini, después de 5 días de reflexión. En redes sociales publicó una carta Vinicius Junior. Mauro se ríe. Pero vamos a hablar y escuchar la opinión de Mauro tras la pausa.
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11: Bueno, un par de rápidas antes de la pausa. El técnico Jorge Jesús ha sido elegido como nuevo seleccionador de Portugal en reemplazo de Roberto Babi Martínez. 4 años de contrato, hasta el Mundial del 2030 de España, de Marruecos, de Portugal, de Argentina, de Uruguay, Paraguay y

0: quien se sume. El Mundial dentro de 4 años. Ahí está George Jesus.
1: Sí. Después de Cristiano.
2: Después, ¿no?
0: Después.
2: Viene de ser el técnico Cristiano en Arabia Saudita. En
0: correcto, se fue a llenar la lata.
1: ¿Ya va a ser una selección portuguesa después de que 6 mundiales?
2: Yo no afirmaría que no juega más en la selección, ¿eh?
1: Todavía
0: y después de un buen paso por Flamengo.
3: Sí, Jorge Jesus era uno de los nombres que se hablaron mucho en Brasil antes de Carlo Ancelotti.
0: Ah, para la selección.
3: Para la selección, mira. Sí, se habló mucho porque en el Flamengo hizo un trabajo espectacular y muchos futbolistas que estuvieron con él, inclusive Felipe Luis, hablaron todos maravillas de.
0: Él terminó jugando con él ahí, claro.
3: De su forma de trabajar, ¿no? Entonces, bueno, seguro que va a ser un gran. Y claro, eso es importante también, el ciclo, ¿no? Fíjate que ya empieza ahora con la planificación, pensando en 2030, ¿no? Como pasó con nosotros.
0: Y hay Nations, y hay Eurocopa, o
3: claro,
0: sea, todavía
3: como
0: hay,
3: tiene
0: claro
3: que ser.
0: Y una más que tiene que ver con la información de uno de los rivales de mañana, Inglaterra. Esto según el Daily Mail. Declan Rice, el jugador con la número 4, fue aislado del plantel de Inglaterra por un virus y es duda para enfrentar mañana a Noruega. Cuentan que sufrió una gastroenteritis, más allá de la sobrecarga del isquio y molestias en la zona lumbar que le impidieron entrenar en los últimos 2 días. Esto sería la tercera baja después de la sanción de Kwanza, que le dieron 2 fechas, y la de Mark Gay, que también tiene molestias. Ojo, ¿eh?
1: No le,
0: parte de la defensa de Inglaterra.
1: ¿No le habrá metido a los tacos después de jugar ya, contra
2: estaba
1: México?
2: Pensando lo mismo. ¿Eh?
0: Si no fue a los que fuimos nosotros, Manolo, que estaba muy bueno, lo de bistec y de pollo, estaba, no, nos empujamos unos tacos después con Carlito de los Cobos.
2: Y aquí siguen.
0: Sí, aquí estamos, gracias a Dios. No, pero era bueno el tizoncito, espectacular. Muy bien. Bueno, vamos a la pausa y regresamos con Javier Castrilli, que nos cuenta y nos anticipa los 2 árbitros de los partidos de mañana.
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0: Bueno, continuamos en fútbol de primera a primer turno. Noruega-Inglaterra por fútbol de primera en Miami. Clemán Turpán, el francés. Y luego, en Kansas City, Argentina-Suiza, Joao Piñeiro, el portugués, Javier.
13: Bueno, Turpán es uno de los más grandes árbitros que yo haya visto. Yo ya lo había descubierto. Que yo decía, tiene un aire Mr. Binesco, ¿viste?
0: Mr. Bean, sí.
13: esta facha antihéroe. Sí. Y el tipo hizo un despliegue. Para definir a Turpin, yo iría al absurdo. Viste que el absurdo a veces te clarifica las cosas. Mira, yo Suiza, yo Argentina, yo Noruega o yo Inglaterra. Llego a la final con Francia. Y a mí que me designen a Turpin. Y yo duermo sin frazada, duermo tranquilo. Te juro, en serio. Bueno, para decir lo que significa Turpin como garantía de ese partido. Después, obvio, se equivocó y van a decir, este tipo que dijo. Porque el fútbol es así. Partidos son partidos para los jugadores, para los equipos, para los árbitros también, ¿no? Bueno, eso para el tema de Noruega e Inglaterra. Aparte lo conocen. Los jugadores lo conocen, ya lo viste, hasta besos y abrazos, porque ya
0: final
13: son de la
0: Champions,
13: familia.
0: Champions, de Europa League, todo.
13: Sí, viste, te imaginas tantas Champions, tantas finales.
0: ¿Piñeiro qué tal?
13: Piñeiro es un tema complicado.
0: No me...
13: Acá hay que abrir ese, y justo, viste, te va a tocar Argentina con Suiza y con este ambiente tan simpático. ¿Por qué es un tema complicado? Porque Piñeiro, el problema de Piñeiro es la inexperiencia en torneos de la FIFA.
0: Epa.
13: Y para que ustedes tengan una idea, bueno, desde el todo el mundo,
0: penal,
13: para Trump también.
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10: A ver.
9: Fíjate que cuando me pregunta, a ver, Daniel, ¿qué tengo que hacer para poder comprar una casa?
10: ¿No? Okay.
9: Me preguntan de los requisitos, ¿no? Sí. Yo siempre digo, ok, los requisitos ya sabemos, los bancos piden que tu historia de empleo, ¿no? ¿Cuánto claro. ganas? El crédito, deuda. Pero ¿sabes cuál es lo más importante?
10: A ver.
9: La actitud. Es lo más importante. Y lo hemos visto con diferentes equipos, ¿no? Que han salido, man, que los ves y dices, en la torre. El equipo, ahorita que está el Mundial, ¿no?
10: Sí, sí, claro.
9: Equipos que salen y dicen, no manches, estos cuates salen con toda la actitud, man.
10: David contra Goliat.
9: Sí, dicen, no manches, man. O sea, vienen con todo, ¿no?
10: Sí, sí.
9: Y creo que eso es lo que falta. O sea, lo que falta es, a veces yo veo a la gente que dice, ¿sabes qué? Pues, ¿cuál es la actitud que traes, man? No veo las cosas positivas, ves puros moros con tranchetes, que el interés, que las casas, ¿no? Y ahorita, Minerazo Morán, hay un libro que se llama, que es La Historia del Dinero.
10: Ajá.
9: O sea, es complicado entenderlo, pero la realidad siempre es así. El dinero se mueve de una manera similar. Y ahorita es un momento súper positivo para que la gente pueda venir a comprar Minel Zamorano.
11: Ándale.
9: O sea, hay inventario.
11: Sí.
9: Puedes ir, puedes pelear por la casa.
11: Pedir.
9: O sea, me refiero a pedir. Puede ser que te ayuden para tus gastos de cierre. Aún hasta más, te pueden ayudar para tus gastos de cierre. 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
11: Claro que se puede.
9: Sí se puede.
11: ¡Vámonos!
9: ¡Vámonos!

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3: ¿Qué tal, amigos? Les saluda Joan Alvarado y estamos en un programa más con el experto de expertos, Daniel Cabrera. Si su casa quiere comprar, vender o refinanciar, ¿tiene alguna preguntita, necesita algún consejito? 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Hoy viniste bien peinadito, un aplauso.
4: Sí, sí, sí, pues aquí ya. Hay que echarle galleta, yo.
3: Me dejaste con la boca abierta.
4: Aguas, ¿eh?
3: No te peinas todos los
4: aguas,
3: días.
4: Aguas que se meten las moscas, ¿eh? Con las bocas abiertas. Hay que tener cuidado.
3: Pero ¿cómo andas,
4: bueno,
3: experto?
4: Muy bien, amigos, amigas. 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Si tienes esa pregunta de, bueno, estás vendiendo casa. Uh-huh. Fíjate que siempre está estos temas, yo, ¿no? De bienes raíces. Uh-huh. Creo que vale la pena, ¿no? No importa, amigo, si es que ya tienes casa.
3: Sí.
4: No importa si es que consideras que no puedes comprar, ¿no? Vale la pena siempre escuchar, porque siempre puede haber cosas nuevas, o de repente tu situación es la misma que cuando estabas escuchando hace 2 años, hace 3 años. Uh-huh. Entonces creo que es interesante, ¿no? O sea, estar como refrescado, ¿no? O sea, ¿qué es lo que está pasando en bienes raíces?
3: Sí,
4: ¿no?
3: Es cierto.
4: Entonces, les recuerdo que tenemos mucha experiencia, yo 20 años de experiencia en esto y ayudando a muchísima gente, cerrando muchísimas transacciones cada año. Uh-huh. Y de hecho nos esforzamos para poder servir a la gente, para poder ayudar a la gente. Y fíjate que también muy pronto vamos a estar haciendo una campaña muy fuerte, yo, y vamos a estarlo promocionando también a través de...
3: ¿Para buscar nuevo babe o qué?
4: Tu babe. No, porque ya es que ya...
3: Esa es otra campaña.
4: Fíjate que la otra vez que estábamos promoviendo a Yo-Yo, déjenme decirles, promover a Yo-Yo es promoverla, ¿eh? Déjenme decirle que sí es un gran trabajo, porque uno tiene que sonar convincente, uno tiene que... Pues sí, o sea, para evitar, ¿no?, que a uno lo pues problemas legales, ¿no? Imagínate que me digan, no, tú hiciste deceiving, ¿no? O sea, dijiste, ocultaste cosas.
3: False,
4: ¿no?,
3: advertising.
4: Sí, uh-huh. O sea, false, sí, advertising, ¿no? Y todo, uh-huh, sabes, tengo que decir la verdad, ¿no? O sea, como lo que en su momento pasó con tus uñitas, ¿no? Que decías amigo.
3: Que no.
4: El carácter de la yo-yo, de repente medio posesiva.
3: Ahora resulta.
4: De repente medio tóxica. De repente así, ¿no? Así.
3: Keeps como getting worse and worse. Mejor ya no digas nada.
4: Medio dramática. Ay, experto, ¿qué crees? ¿Qué pasó, yo-yo? Oye,
3: eso sí.
4: Oye, ¿tú crees que, fíjate, mira, me picó un mosco? Y yo sé, y no se me puede infectar. Ay, no manches, yo. Y después, oye, ¿qué crees? Que tuve que ir al cardiólogo. Ah, ¿por qué? Porque me tenía un dolor de corazón. Ay, no manches, yo.
3: No, eso sí, dramática, ok, sí.
4: Ya ves, entonces, amigos, si estás dispuesto a lidiar con eso, pues éntrale, ¿no? Ahí está la yo.
3: Eso hace la vida más interesante, pero bueno.
4: Sus uñitas, de repente le tienes que recordar.
3: Sí, no, ay, that is such a lie.
4: Y también recuérdale, amigos, si le vas a entrar a yo, que si es que le hace las uñitas de las manos, también se haga la de los pies. Porque de repente hace un par de años se fue a una playa, estuvo posteando fotos, y ustedes vean las fotos en social media, vean las fotos de sus piecitos,
3: pies,
4: y de repente vean las uñas, o sea, completamente
3: aquí
4: no hay consistencia, ¿no? Pero bueno.
3: No hay respeto, entonces, pero bueno, entonces si ese no es el programa,
4: bueno,
3: ¿cuál es el programa?
4: Bueno, no, es que estamos hablando de bienes raíces, yo, tú es la que te metiste que estamos promoviendo. Yo. Pero bueno,
3: ya, claro.
4: El caso de bienes raíces, como comentaba, creo que es un tema siempre, amigos, créanme, uh-huh, que te puede ayudar, porque la decisión, una de las decisiones más importantes que podemos tomar en la vida, amigos, es, ok, fíjate que creo que en algo que la mayoría de la gente batalla, yo,
3: uh-huh,
4: es como, porque tengo mucha gente, fíjate que hay mucha gente, uh-huh, que realmente dice, ¿sabes qué? Tengo ahorros, tengo dinero, tengo 401k, pero no saben cómo hacer más dinero.
3: Sí, es cierto.
4: O sea
3: ¿cómo invertir? ¿Cómo se podría decir?
4: Sí, o sea, invertir sí, o sea, es parte de... el punto es que la mayoría de la gente a veces piensa que al tener dinero y lo pones en tu cuenta bancaria, está protegido. Pero si tú pones tu dinero en una cuenta bancaria, literalmente, tu dinero está perdiendo valor. Uh-huh. ¿Por qué? Porque está sujeto a algo que le llamamos inflación, que está pegándote prácticamente un promedio en los últimos años del 6 al 7% anual. Es bastante. Apenas el reporte pasado fue de alrededor del 5%, que yo creo que pues es mucho más, ¿no? Pero,
3: sí.
4: Pero el punto es que tu dinero pierde valor. Uh-huh. Entonces, si tú no pones a tu dinero a empezar a trabajar, por lo menos para que no pierda su valor, si no lo pones ahí a trabajar, es como una persona. Vamos a suponer que tienes una persona ahí que no hace nada. O sea, ni siquiera se esfuerza por aprender, no se esfuerza por trabajar. Así como el BEIFA anterior que tuviste, ¿no? Entonces, ya, que de repente no se esfuerza para nada. O sea, de repente no gana valor. O sea, al final, al contrario, pierde valor la persona. O sea, socialmente...
3: Por eso ya no está.
4: Exacto. Socialmente pierde valor.
3: Ajá.
4: ¿No? Entonces, el punto es igual con el dinero. O sea, si no lo pones a trabajar, si no está chambeando el dinero... Y lamentablemente, las personas a veces somos, como decíamos en el programa anterior, ¿no? O sea, medio impacientes, el ser humano.
3: Sí.
4: Quieren resultados rápidos. Por eso cuando sale que el cripto, que acá, que allá, la gente salta luego, porque empieza a ver, empieza a decir, voy a ser rico de volada y voy a tener mucho dinero. Esas son situaciones que no va a pasar siempre. O sea, cuando pasa algo explota con respecto a la bolsa de valores, cryptocurrency, todo eso, no quiere decir que siempre va a pasar. En cambio, hay situaciones que son muy, muy comprobadas, que te hacen prácticamente proteger esos dineros, y parte de eso es bienes raíces.
3: Sí.
4: Entonces, por eso, amigos, es que en el mundo... La gente más adinerada en el mundo es gente que está en bienes raíces, ¿no? O tiene bienes raíces. Entonces, mi recomendación, amigo, es, bueno, si no tienes dinero para invertir y todo, o sea, si no tienes dinero, hay programas, por ejemplo, que te permiten tener una casa sin dar down payment. O sea, no tienes que dar dinero. Puedes agarrar tu casa. Ahora, si es que no calificas para estos programas, el down payment es mínimo. O sea, tampoco es mucho. O sea, el 3.5%, el 5%, o sea, tampoco es bastante. Y lo que puedes hacer es ya tener una propiedad, aparte que te puede dar una tranquilidad mental, es decir, es mi propiedad, quiero echarle ganas, quiero hacer esto, tengo espacios para mis familias, para mis hijos, para todo, mis planes, lo que tú quieras.
3: Sí.
4: O sea, de alguna manera te puedes empezar a soñar, ¿no? Decir, ¿sabes qué? ¿Qué pasa si en tanto tiempo puedo dejar mi casa en renta y voy a comprar una segunda casa? Y después de tanto tiempo dejo esa casa en renta y voy a comprar otra casa. Ahorita, en este momento, por ejemplo, estamos ayudando a una persona que ahorita, y solamente es una de tantas que tenemos, pero nada más te digo, por el momento ahorita está comprando ahorita su segunda casa. Tenemos otros que están comprando su tercera casa. Esas dos personas están comprando sus terceras casas.
3: Las dos.
4: Sí, entonces.
3: Es increíble.
4: Entonces dice, ¿sabes qué? Bom, y a veces la gente dice, no, pues es que ellos tienen dinero. No. Tampoco necesitas ganar mucho más. O sea.
3: Porque a veces es lo que creemos, ¿no? O sea, necesito ganar muchísimo dinero para poder comprar una segunda y tercera casa.
4: Es la falsa creencia, ¿no? Decir, ¿sabes qué? Necesito hacer mucha lana, necesito tener mucha situación para comprar mi segunda, mi tercera casa, y no es real.
3: O sabes que creo que muchos nos decimos, una persona así como yo, pues no podría, ¿no?
4: Y fíjate que eso viene, yo, a un concepto muy interesante que le llamo, que son los invisible ceilings. O sea, como el techo
3: ¿falso?
4: Invisible, falso. O sea, el techo invisible. Falso. O sea, en términos de negocios, el techo se pone como cuando alguien se pone un límite. O sea, en términos de negocio, eso es.
3: Sí.
4: Entonces, el punto es que mucha gente tiene algo invisible que dice, es que yo ya no puedo. Es que yo no puedo comprar una casa. Es que yo no estoy en la situación que Joana está, por ejemplo, ¿no? De comprar y yo, por tanto, no puedo hacerlo. O sea, y se ponen ese techo invisible y dicen, no, pues yo cómo lo voy a lograr, ¿no? Entonces, y de repente no lo intentan, no llaman, no se acercan. He tenido muchísimos ejemplos que mucha gente nos ha escuchado aquí y que nos llama al 801-214-8229. 801-214-8229, yo. Y que tal vez hablaron simplemente para algún informe y que nunca lo habían intentado y cumplen exactamente con todos los requisitos y desde cuándo lo podían haber logrado y simplemente no se acercaron. Y lo logran y califican súper bien. Entonces, a veces nos ponemos ese techo invisible. O a veces nos dejamos influenciar tanto por la gente que está a nuestro alrededor que colaboran a que nos pongamos ese techo. No, pues que no es buen momento. No, pues que los intereses están altos, ¿no? Y ese rollo de los intereses, de veras que yo digo, chale, o sea, ojalá, amigos, podíamos entender cómo se comportan los intereses. Ojalá que pudiéramos tener todo ese conocimiento de los intereses, porque te ayudaría prácticamente a tomar mejores decisiones con respecto a tus dineros, ¿no? Porque, por ejemplo, cuando el interés estuvo muy bajo, fue circunstancial, o sea, fue por el hecho de COVID, la economía estaba muy mal, el gobierno tuvo que venir a apoyar, ayudar, y por eso los intereses estuvieron muy bajos. Pero no quiere decir que era un interés normal. De hecho, en los últimos 50 años, si tú ves el interés que ha existido en los últimos 50 años, ahorita el interés no está mal. Pero la gente lo toma y a veces lo toma como una comparación a lo que pasó hace 4 o 5 años.
3: Sí.
4: Y pues no le deja avanzar, es más, hace 5 o 6 años. No le deja avanzar, no le deja progresar. Entonces, entre más te tardas en tomar esa decisión de compra, de una propiedad, pues más difícil va a ser que logres probablemente al final de tu vida productiva realmente poder haber llegado a tener pues suficiente, por ejemplo, para un retiro, ¿no? Entonces, creo que es muy importante, amigos, que tomemos esto en cuenta. Y repito, mucha de nuestra gente no tiene para el retiro.
3: Es cierto.
4: O sea, la cantidad promedio de un retiro de una persona en los Estados Unidos es entre $1,500 y $1,600 al mes. O sea, al mes. Ese es tu retiro. Entonces, yo te digo, ok, si te retiras y no lograste nunca armar más de bienes raíces, de tener otro tipo de ahorros, ¿qué va a pasar? ¿No? ¿Cómo vas a vivir?
3: Y mucha de esa gente, para una bolsita me va a alcanzar.
4: Y mucha gente, imagínate.
3: Y unos zapatitos.
4: Y mucha gente, ¿qué va a pasar? Yo, pues, sí, pues vas a depender de caridad de otros.
3: Sí.
4: ¿No? Y a veces ya, pues sí, de repente si creces y más, y de repente la gente no se casó ni nada, pues no tiene ni quien lo cuide, ni quien los atienda. Entonces, o sea, hay una situación social muy, muy cañón en esto, amigos, que la verdad yo te recomiendo que, yo recuerdo, ¿no? O sea, los abuelos, ¿no? Como estaban, no, que yo tengo mis tierras, tengo esto, tengo el otro, o sea, o sea, se preocupaban por propiedades, ¿no? Y en cambio, ya los hijos de repente ya no siguen la misma tendencia, ¿no? O se dejan guiar mucho con lo que dice social media, ¿no? En social media de repente hay muchísima información que yo difiero, hay principios correctos que se comparten, pero hay otros que de repente no comparto, ¿no? Entonces ahorita voy a comentar dos, tres de esos. Pero bueno, vas a responder algunas preguntas.
3: Con nombre.
4: No. Es simplemente de gente que en social media, que gente famosa, con respecto a finanzas, que da comentarios y todo, ¿no? 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
4: 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Yo.
3: Experto.
4: Preguntitas.
3: Sí, mira, estoy viendo nuestra línea de textos y aquí tenemos el caso de una familia. Veo que son padres e hijos adultos quienes desean comprar una casa grande, que quieren saber, expertos, si ellos pueden combinar sus ingresos para calificar al préstamo.
4: Sí, claro que sí. Fíjate que tenemos muchos casos de esos, amigos. Claro que sí. O sea, de hecho, creo que acabamos de tener, no sé hace cuánto tiempo fue, tres meses atrás, una familia que cuatro personas calificaron.
3: Ajá.
4: Cuatro personas calificaron para la compra de la casa. Entonces están los papás y los hijos. Entonces, sí se puede combinar ingresos y para que puedan prácticamente todos calificar para la compra de la casa. No hay ningún problema. Y eso es algo común, común que pasa.
3: Sí.
4: Ayer tuve una plática con una familia, igual el papá estaba y estábamos viendo opciones y de repente salió que tienen dos hijos, una hija, un hijo, y con los hijos pueden calificar para lo que realmente quieren comprar. Entonces, eso no hay problema, sí se puede hacer.
3: Claro, ahora, que se puede.
4: Ahora, aquí hay algo muy importante. Mucha gente, yo, de repente, no, o sea, los hijos pueden ayudarles y de repente dice, ay, es que no quiero afectar a mi hijo, ¿no? ¿Y por qué no? Pues porque mi hijo también quiere comprar casa. Aquí la situación es que, y se analizan muchas veces la situación aislada del hijo, el hijo solo tampoco podría. Entonces, yo lo que les trato de explicar es que si como familia lo logran, después en el futuro pueden todos apoyar después al hijo.
5: Sí, es cierto.
4: Entonces, y algo muy importante, 12 meses después de haber comprado la propiedad, si comprobamos que los papás son los que hacían el pago de la casa y el hijo no pagó la casa, simplemente los papás lo pagan y lo podemos comprobar, y simplemente es con estados de cuenta del banco, ya en papel, cuando estamos haciendo el proceso de una compra del hijo, ya no le toman esa deuda al hijo.
5: Okay.
4: O sea, entonces algo muy importante que a veces la gente no sabe, ¿ok? 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
5: Sí, se puede.
4: 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Se me atrabó.
5: La guajolotera que te acabas de comer.
4: Sí. No, esa guajolotera. Después
5: a ver cuándo nos traes, ¿eh?
4: Sí, sí.
5: De mole estaría rico.
4: No,
5: o de puerco, pero rojo, salsa roja.
4: Bueno, hablamos de comida después. Yo.
5: Sí,
4: si no, está dando hambre. Si no, tu coach ya va...
5: No, ya de por sí, ya está que se quiere poner a llorar.
4: Ya tiró la toalla, ¿no? Tu coach. Ya eres un caso imposible.
5: Ya, mejor dejémoslo ahí. 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A ver, experto de expertos, vámonos con otra pregunta. ¿Cuál quieres contestar?
4: Sí, mira, Maribel nos está preguntando que, ella dice que está pensando comprar otra casa, que ya necesita una casa más grande, y dice que qué tiene que hacer primero, que si tiene que vender su casa para después poder comprar, porque estamos pensando dar el dinero de nuestra casa que tenemos para poder comprar otra casa. Entonces, Maribel, que nosotros hacemos, o sea, yo tengo mucha experiencia en esto, Maribel.
5: Sí.
4: Siempre cuando alguien quiere comprar y vender, yo soy muy celoso en ese proceso. Porque celoso en el aspecto de que necesitamos checar que realmente la persona siga ciertos pasos para que no lo ponga en una situación incómoda y que al final haya vendido y que no pueda comprar.
5: Imagínate qué desastre.
4: Sí, no. Es mi peor pesadilla.
5: Sí, estoy contigo.
4: Que tuviera una persona que vendió y al final no pudo calificar. Entonces, número uno, lo primero que hacemos yo. Cuando tenemos una persona que está en esa situación, vemos, número uno, por cuánto podrían calificar para comprar la otra casa. O sea, ¿por cuánto califican?
5: Ok.
4: O sea, ¿cuánto calificarían?
5: Ok.
4: Vamos a poner que digan, ok, califico por $400,000, suponiendo, ¿no? Y después la número dos, ya después que vemos que sí califican, después vemos y analizamos los números de la venta.
5: Okay.
4: Es decir, si vendes, ¿con cuánto dinero te puedes quedar? ¿Ok? Y entonces vamos a suponer que se queden disponibles con $200,000, de ahí van a pagar $100,000 de deudas y tengan $100,000 extra para la casa. Vamos a suponer, ¿ok? Pues entonces ya decimos, en este ejemplo, dices, ok, califican por 500, ¿no? Porque van a dar 500. Digo, van a dar 100, perdón.
5: Sí.
4: Y ya, ¿no? ¿Ok? Ahora, el tercer paso que hacemos es ver si realmente existe la casa que ellos quisieran comprar por lo que les alcanza.
5: Okay.
4: Porque si no está la casa, pues y ellos están emocionados que ay, pues quiero vender para mejorar mi casa y van a terminar comprando algo igual, ¿no?
5: O hasta peor,
4: pues no les conviene.
5: Sí, es cierto.
4: No, entonces primero hacemos ese análisis. Hemos tenido casos que a la gente no le conviene y decide mejor dejar en renta su casa e irse a comprar otra. Y no importa que sea casi igual, pero ya tienen otra casa, ¿no? Entonces, y si todo está bien, entonces ya el último paso ya es poner la casa al mercado. Ahora, cuando pongamos la casa al mercado, algo muy importante, amigos, y más en este mercado, algo súper importante, es que tienes que poner la casa en el precio correcto. Creo que de las tres cosas para que tu venta sea exitosa, que es ponerla al precio,
5: disponible.
4: Que esté disponible y que esté presentable. De esas tres cosas, lo más importante es el precio. Entonces, si pones la casa al precio correcto, se va a vender.
5: Ok.
4: No importa ahorita lo que esté en el mercado, que las casas duran mucho tiempo en venderse. Normalmente las casas que ahorita están tomando más tiempo en venderse son casas que llegan a un precio que la gente no quiere pagar. Okay. Entonces, si quieres realmente pegarle al mercado, tienes que venir al precio que el mercado mismo te va a pagar. Uh-huh. Y tienes que estar dispuesto a hacerlo. Entonces, sí. Tengo ahorita un caso de unos muchachos que salió la casa que quieren, donde la quieren. O sea, todo está y salió al mercado.
5: Sí.
4: Y ellos estaban pensando que la vendo mi casa o no. Cuando salió la casa del mercado, se superanimaron. Uh-huh. Y ahorita están dispuestos a poner su casa a un buen precio. Uh-huh. Para poder atraer al comprador rápido y para poder ir a comprar su casa. Entonces, sí se puede, uh-huh. Pero ahorita tenemos otros que están bajo contrato, por ejemplo. Tenemos a unos que están ahí ahorita haciendo lo mismo. Uh-huh. Salimos al mercado, recibimos oferta rápido y los estamos poniendo bajo contrato en la otra casa. Y la meta, amigos, es que pueda cerrar al mismo tiempo. O sea, entonces, amiga Maribel, no necesitas realmente vender tu casa primero para poder comprar, ¿ok? Ahora, hay gente que dice, es que así lo quiero hacer, ¿ok? Pues si lo quieres vender antes, pues entrar a la compra está bien, ¿no? Pero la mayoría de la gente preferiría que al mismo tiempo pudiéramos hacer las dos transacciones, compra y venta. 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
5: Ese es el momento de anotar ese golazo, ¿no? 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Experto, tenemos aquí a Carlos, quien tiene su propia empresa de jardinería y quiere saber cómo es que siendo un trabajador independiente puede calificar a un préstamo hipotecario.
4: Bueno, amigo, en este caso, lo que el banco va a tomar... aquí fíjate que sigue habiendo muchísima confusión. Escuchen muy bien, amigos, todos los que son autoempleados, ¿no?
5: Presten atención.
4: Sí, presten atención, porque de alguna manera aquí es donde muchos todavía se confunden. Pero el banco... Lo que va a tomar, amigos, si eres autoempleado, no es lo que recibes de dinero. Uh-huh. Y aquí es donde la gente sigue en confusión. A veces al banco viene y de repente dice, bueno, viene una persona, quiere calificar, es autoempleado. Uh-huh. Y de repente estamos analizando su situación y dice, es que yo no entiendo por qué no puedo calificar para más si yo meto mucho dinero a mi negocio, ¿no?
5: ¿Puedo adivinar?
4: A ver.
5: Porque no lo reporta.
4: Porque no reporta la ganancia.
5: ¿Sí?
4: Probablemente sí reporta el ingreso,
5: ajá,
4: pero no reporta la ganancia correcta. Es decir, vamos a suponer que tú tienes un negocio yo-yo, uh-huh, y de repente en un año te entraron $500,000, uh-huh, ¿de acuerdo? Uh-huh. Pero para hacer esos $500,000 tuviste que gastar dinero. Uh-huh. Okay. ¿Okay? Entonces, es tus ingresos menos tus gastos para poder haber tenido ese dinero de ingreso. Uh-huh. Eso okay. Es tu ganancia.
5: Sí.
4: Entonces, vamos a suponer que te entraron $500,000, gastaste $300,000, uh-huh, para poder originar esos 500, ¿cuánto ganaste?
5: 200,000
4: en, ajá, un año.
5: Sí.
4: Mucha gente reporta aún más de gastos. O no reporta todos los ingresos.
5: Sí, es cierto, para no tener que pagar.
4: Y para no tener que pagar.
5: Sí.
4: Y entonces de repente cuando vienen y todo, a veces se asoman, cuando digo, men, como hiciste tus taxes, reportaste como... Realmente como que hiciste como $1,000 al mes, $1,200 mensuales.
5: ¿Y cómo vas a pagar el mortgage?
4: Entonces, ¿y cómo vas a pagar el mortgage? Entonces, el banco es lo que va a ver.
5: Sí.
4: Entonces, mucha gente dice, ay, es que no quiero pagar taxes. Bueno, hay maneras, o sea, simplemente hay que checarlo con tu contador, hay formas, si tienes carros, si tienes assets. O sea, puedes hacer de una manera algo contable para que no te provoque pagar tanto, ¿no? Pero ahí es donde todavía sigue esa como desconexión. Entonces, amigo, tú que nos dices, ¿puedo comprar como autoempleado? Sí. Ahora, la recomendación es, tienes que cuidar tus taxes, cómo, uh-huh, hacerlas, ¿ok? Y sí, no contar el ingreso, sino contar la ganancia, ¿no? Eso, uh-huh, es lo que es súper importante. Entonces, amigos, eso es lo que tenemos que hacer. 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
4: 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Ahora, si hay gente autoempleada que lo hizo de esa manera y ya reportó taxes y todo, bueno, tienes que empezar a corregir taxes para los siguientes años etcétera, ¿no? O si estás dispuesto a decir, ok, quiero reportar bien los taxes que hice, bueno, pues hacer tus correcciones. Pero mucha gente, yo no puede. O sea, dice, no, pues no estoy dispuesto a hacerlo, así quiero presentar mis taxes, pero quiere comprar. Uh-huh. Entonces, para

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1: 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A ver, experto, elige otra pregunta, por favor.
0: Fíjate, yo que algo importante, ¿no? Estábamos hablando hace ratito, ¿no? Acerca de cierta información que hay en línea y que puede llegar a afectar a la gente, ¿no? Sus decisiones de cuándo hacerlo, cómo hacerlo. Y veo que aquí la gente a veces no se da cuenta, yo que yo siempre digo, tenemos tres recursos en la vida como para poder lograr lo que nos propongamos. No, no digamos éxito, sino lograr lo que te propones.
1: Porque cualquier meta que
0: una definición de éxito es muy, muy abierta, pero una definición de como dicen, de fracaso, de failure, sí está la definición.
1: Sí.
0: Que la definición de fracasar o de fallar es la incapacidad de la persona para alcanzar lo que se propone. Eso es un failure, es fallar. Entonces, creo que la mayoría de la gente fallamos, en que no tenemos un propósito específico. O sea, no todavía no sabemos por qué trabajas, por qué te esfuerzas.
1: Sí.
0: A veces nada más vemos como el beneficio inmediato. ¿Cuál es el beneficio inmediato por el cual la gente trabaja? Pues porque tengo que comer, tengo que vestir, tengo que dormir. Pero no vemos el futuro, o sea, lo que va a venir.
1: Sí.
0: Entonces, la gente que realmente puede llegar a ponerse en su mente un propósito. Por ejemplo, ¿sabes qué? Yo voy a llegar a mi retiro y voy a llegar completamente financieramente independiente. Y quiere decir, de llegar independiente, quiere decir que lo que te pueda dar cuando dejas de trabajar, lo que puedas estar recibiendo al mes o lo que tengas de soporte, te va a alcanzar para el resto de tu vida y para vivir bien.
1: Sí.
0: No de caridad, sino vives bien. Y entonces, si te das cuenta, eso al final te da libertad. Te da libertad para que en esos tiempos puedas hacer lo que quieras. Quiero viajar, quiero ir a comer acá, quiero tener un buen doctor, quiero atenderme, porque entre más te vas haciendo viejita, yo,
1: más tendremos que ir al doctor.
0: Necesitas ir al doctor, más gastos van a ser de
1: ese aspecto. Y barato no es.
0: Entonces, si no te pones en tu mente decir, ¿por qué tengo que hacer esta decisión de trabajar? ¿Por qué esto? Entonces, estás nada más viviendo como zombie. Porque nada más vives por vivir. Pero si tú te pones esa meta, entonces dices, ok, ¿qué decisiones importantes voy a hacer ahorita? Y una de esas es, por ejemplo, comprar tu casa.
1: Sí.
0: Decir, ¿sabes qué? Voy a esperar, voy a ser paciente para después comprar otra casa. Y después comprar otra casa. Y hay gente que así empieza a construir prácticamente esa fortaleza, pues, que le va a dar para poder resistir esos tiempos, pues, más adelante. Entonces, amigos, amigas, ojalá que podamos entender esto. Es súper importante, podamos tener paciencia, porque soy Daniel Cabrera, soy el experto en Real Estate. Te vamos a ayudar, te vamos a guiar. 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
1: Nos vamos.
0: Hasta la próxima.
1: Hasta pronto.
2: ¡Primo, primo, primo! 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
4: ¿Qué tal, amigos? Les saluda Joana Alvarado y estamos en un programa más con el experto de expertos, Daniel Cabrera. 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Experto de expertos, bienvenido, ¿cómo andas?
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4: Oye, qué milagro que estés aquí con nosotros y no con Erasmo y Garbanzo, ya literal, según ellos, trabajando, pero ya llevan como semanas allá en la Ciudad de México.
2: Sí, yo sí tengo que chambear.
4: No como ellos.
2: Entonces tengo que chambear.
4: Sí, uno trabaja y trabaje. Sí. Y yo, no, pues qué trabajadores. No,
2: sí, ya están chambeando.
4: Oye, pero ya que tú eres de la Ciudad de México, ¿no?
2: Ya.
4: Y ellos andan por allá. Erasmo probó su primera torta de tamal.
2: No manches.
4: ¿Sí?
2: Sí, las famosas guajoloteras.
4: ¿A ti te gusta o no?
2: Sí, claro.
4: Sí, yo apenas las acabo de descubrir que hace un año atrás y literal estoy obsesionada.
2: Estás obsesionada. De
4: sí,
2: hecho,
4: saben ricas.
2: Les decimos en la Ciudad de México las guajoloteras.
4: Las guajoloteras.
2: Las guajoloteras. Amigos, así es un pan riquísimo.
4: Tiene un bolillo,
2: pan,
4: ¿no?
2: Tiene que ser un pan, o sea, rico, ¿no? O sea, tampoco no así todo, mira.
4: No, un bolillo de hace 5 días.
2: No. Algo, un pan rico y normalmente, fíjate.
4: Ah.
2: En la Ciudad de México, ¿sí o no, amigos? A ver, los que son en la ciudad, y los que no, a ver, imagínenselo, disfrútenlo.
4: Uh-huh.
2: Normalmente en la Ciudad de México es así como muy tradicional desde hace tiempo.
4: Ajá.
2: Que... De por eso están las frases de que cuando a la chava, ¿no? Que le gusta al chavo, le dice, oye, ¿a qué hora sales por el pan? ¿No? Como que, ¿por qué? Porque es como muy tradicional, también en provincia y todo, que van temprano a comprar el pan. Porque el pan sale calientito.
4: Sí, bien rico.
2: O sea, calientito, recién hecho. Y todo, de hecho, hay panaderías que la gente se forma, yo, literalmente. Mm. ¿No? Para sí. Cuando sale el pan caliente, de repente entran y agarran su pancito caliente.
4: Uh-huh.
2: ¿No? O sea, no me refiero a pan dulce, que es otro rollo, ¿no? Pero me refiero al bolillo, a la telera, ¿no?
4: Sí.
2: Y entonces, y depende de dónde eras, pues es diferente tipo de pan. Pero, en Jalisco es el famoso virote salado o hay otro virote, ¿no?
4: Uh-huh.
2: El Flamen, creo que se llama. Entonces, el punto es, imagínate en la Ciudad de México, en la mañana... ¿No, amigos?
4: Sí.
2: Cuando estás ahí, de repente, el amigo que tiene los tamales, que vende tamales, tiene de ese tipo de pan, ¿no?
4: O sea, rico.
2: O sea, está riquísimo.
4: Bien entonces, suavecito.
2: Entonces, de repente, abre la telera, o el bolillo.
4: Ajá.
2: Y de repente agarra y te pone el tamal, ¿no?
4: A ver,
2: ¿de qué
4: rico.
2: Lo quiere? De tamal verde, de mole, de lo que quiera.
4: Sí.
2: ¡Pum! Lo pone en el pan y te lo dan. Esas son las guajolotas. ¡Ay, qué riquísimo! Y aparte lo acompañas, puede ser con tu atolito, con tu champurrado, ¿no?
4: Una soda bien fría.
2: No, ¿qué pasó?
4: ¿No?
2: Chale, mi agüita. Ya, por favor, amigos, aquí eduquen a esta niña. ¿Cómo una soda con tamal? No manches, yo.
4: Yo como tamales con soda.
2: Ah, bueno, está
4: ¿tú
2: bien.
4: ¿Tú no?
2: Bueno, no, eso es con...
4: O sea, al menos de que sean de
2: atolito,
4: dulce.
2: Es con tu atolito, con tu...
4: ¿Con atole?
2: Sí, claro, es con tu atole.
4: You're so weird.
2: Con tu champurrado, ¿no? Pero bueno, amigos, hay que educar a esta niña. Pero bueno, y creo que cada estado tiene su cocina riquísima,
4: sí.
2: ¿No? Cada estado de allí, de México, a otros países, por ejemplo, ¿no?
4: Uh-huh.
2: O sea, nuestros amigos de El Salvador, nuestros amigos, no sé, de... de Sudamérica también. Cada quien tiene su cocina.
4: Sí, bien rica.
2: Y cada cocina creo que es muy rica. Me acuerdo cuando visité Guatemala, ¿no?
4: Ajá. ¿Y qué tal? Porque quiero ir, ¿eh?
2: Muy, muy, muy bonito, muy bonito. Guatemala, visité la ciudad de Guatemala. Y ahí, por ejemplo, probé el pollo campero.
4: Uy, ¿qué es eso?
2: No, es un pollito así a las brasas, muy, muy rico, ¿no? O sea, uh-huh. O sea un toque que le dan rico, ¿no? Entonces, creo que cada cocina es muy rica, ¿no?
4: Y ahí, sí.
2: O sea, hay que probarlo, ¿no? Pero amigos, amigas, estamos hablando. Ya se me hizo, ya esta niña ya me hizo, ya despertaste a la Chabela. O sea, la Chabela es mi solitaria que tengo adentro.
4: Es que la comida es muy rica. ¿No?
2: Pero bueno. Pero sí, sí, es muy rico, claro que sí. 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
2: 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Fíjate, Yoyo, que dentro de todo este ambiente que ahorita estamos viviendo, respecto a la economía, respecto a todo esto, ¿no? Que se ponen de acuerdo otra vez con lo de la guerra, que siempre sí, que siempre no. Hijo, ya, uno ya ni sabe. Pero bueno, fíjate que hace algo muy interesante, ¿no? Cómo han pasado diferentes eventos, diferentes ejemplos, ¿no? Que podemos tener de cómo, como seres humanos, nos influimos muy fácilmente
4: sí. Con
2: lo que está a nuestro alrededor. Y nosotros mismos, como seres humanos, pues somos los que hacemos los trends, ¿no? Los trends. Sí. De decir, ¿sabes qué? Es un trend de compra, es un trend de venta, ¿no? Sí, el rollo, ¿no? Y ahorita estamos en una situación donde todavía sentimos el ánimo de la gente un tanto abajo, ¿no? Para poder entrar a comprar. Uh-huh. Y vuelvo a repetir, o sea, creo que estamos en un momento favorable para la gente que lo quiere lograr, ¿no? Entonces, hemos tenido ejemplos, yo, de gente, fíjate, qué interesante. Hicimos en la oficina, porque tenemos registro de toda la gente que nos ha contactado, que ha pasado por un proceso preliminar para ver si podían lograrlo. Uh-huh. Gente que se quedaron pendientes de ir a una cita, gentes que tuvieron su cita y gente que estuvo en un proceso pero no lo logró. O sea, toda esa gente que no lo logró, ¿no? Entonces, estuvimos revisando, checando y viendo. Y fíjate que nos empezamos a dar cuenta que hay mucha gente, yo, que se quedó con la idea de que en su momento no podía. Uh-huh. Porque ahorita estamos con una familia que son Aitin, ¿ok? Esa familia. Entonces, okay. Ellos vinieron a la oficina en el 2024, o sea, hace 2 años. Uh-huh. Entonces, platicando, viendo la situación de toda la familia, de todos los que podían calificar, pues estaba un poquito complicada su situación, o sea, no podían lograrlo, ¿no?
4: ¿Puedo preguntar por qué o no?
2: Sí, claro, o sea, porque de alguna manera las deudas lo sobrepasaban. Entonces, la única manera de poderlo hacer era posiblemente hacerlo a través de la esposa, que también tiene un negocio, también tiene ITIN, y nada más que pues no estaba reportando suficiente en los taxes. Entonces, no es que no hicieran el dinero, simplemente no lo reportaban.
4: Sí.
2: Entonces, para la gente que tiene esa situación, sí puedo llevar otro programa, pero tienen que tener bastante down payment. Uh-huh. Entonces, en este caso, pues no, el down payment estaba limitado, ¿no? Entonces, pero bueno, se quedaron con esa idea de que no se podía y estaban desanimados. Entonces, durante cierto tiempo, mi gente le siguió dando seguimiento, pero siempre ellos pues estaban como un poquito defensivos, ¿no? No, pues no. Y entonces apenas acabamos de establecer otra vez contacto con ellos. Y de repente, pues sí, ellos se quedaron con esa idea de que dijeron, no, es que es muy difícil. No, pues no podemos. Y se quedan con esa idea. Pero de repente al checar otra vez la situación, se dan cuenta, amigos, y tomen nota de esto, nos damos cuenta que la situación de ellos cambió. ¿Okay?
4: ¿Cómo? ¿O por qué?
2: Sí, porque ya no tienen tal vez las deudas que tenían antes, o ya ganan más, o ya tienen un hijo que les pueda ayudar. O sea, la situación familiar cambia.
4: Okay.
2: Y aparte de eso también, hay veces, yo, que también hay programas nuevos, diferentes a los que la gente estaba tratando de hacer, que ya pueden ayudarle a lograrlo. Y entonces platicábamos y dijimos, ¿sabes qué? Es que ya cambió esta regla, ya podemos hacer esto. O, ¿sabes qué? Tu situación ya cambió por esto. Y ahorita estamos en el proceso prácticamente de hacerlo. Entonces, creo, amigos, que si tú estás en esta situación donde estuviste tratando de lograr algo, hacer algo, y de repente no pudiste calificar por algún motivo y demás, yo te recomiendo que te vuelvas a acercar o que vengas con nosotros, que te podamos platicar, que podamos ver cuáles son tus oportunidades, tus chances, Uh-huh. Igual y las situaciones ya cambiaron de hace un año, o a veces hace meses, ¿no? O sea, a veces, uh-huh. ¿no? O hace tiempo atrás, ya cambia tu situación y ya puedes lograrlo. Sí. 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
4: 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Experto de expertos, tenemos una preguntita que nos llegó aquí de nuestra amiga Silvia y dice, si ya tengo una casa propia, ¿cómo puedo usar el valor acumulado para invertir en otra propiedad?
2: Bueno, aquí yo depende lo que la gente quiera lograr, ¿no? Por ejemplo... Uh-huh. Si la persona ya tiene dinero acumulado en su casa, o sea, decimos el equity. Equity quiere decir que es la diferencia uh-huh. de lo que la gente debe al banco con lo que es el valor real de la casa. Por ejemplo, uh-huh. una casa vale $500,000 y le debes $300,000 al banco. Uh-huh. ¿Cuánto es la diferencia, yo?
4: 200.
2: A 200.
4: Un aplauso, por favor. Un aplauso,
2: bien. Ese, o sea, yo misma ese me sería aplaudo. Bien, ese sería tu equity, ¿no? Entonces, por ejemplo, la gente tiene equity, esa diferencia. Entonces, si la gente dice, ¿sabes qué? Quiero dejar mi casa en renta y quiero comprar otra casa. Uh-huh. Entonces, el banco, para poder calificar, esto ya lo hemos repetido bastantes veces, te va a pedir el 5% down payment uh-huh. para poder calificar para la otra casa que vas a comprar. Y sí. entonces, ahí estamos haciendo mucho este movimiento que les ayudamos a nuestros amigos a sacar dinero de su casa. Okay, y ese uh-huh. proceso lo hacemos, prácticamente tengo un programa que en un día te hago la aprobación. Entonces, te sacamos dinero de tu casa, el mínimo down payment del 5%, uh-huh. para poder comprar la segunda casa y dejan su casa en renta y van por la segunda casa, ¿no? Entonces, ese es un ejemplo.
4: Okay.
2: El otro ejemplo, como que dice esta amiga, es, bueno, puedo comprar otra casa y a veces la gente la quiere pagar renta, ¿no? Entonces... A veces puedes sacar de ese mismo equity, por ejemplo, el 20%, que es lo que te van a pedir como inversión, para si es que vas a rentar la otra casa. Uh-huh. Lo puedes sacar de aquí y lo puedes poner de down payment para la casa que vas a comprar en renta. Uh-huh. ¿Okay? Entonces, tenemos gente que está comprando casas en renta. O sea, tenemos personas que dicen, quiero comprar una propiedad para rentarla. Ahorita tenemos una familia que está comprando, buscando en St. George. Tenemos otras familias que están buscando aquí mismo. En la área de Salt Lake, otros Utah County, no sé dónde sea, y buscan decir, ok, quiero comprar una casa y quiero rentar. O sea, a veces uh-huh. la misma gente conoce personas que necesitan un lugar de vivir y dice, ¿sabes qué? Le quiero rentar a esta gente una casa. Uh-huh. De hecho, por ejemplo, tengo una persona que tiene un negocio de construcción muy grande y él nos decía, es que yo quiero tener estas casas de inversión y rentárselas a mi gente que trabaja, ¿no? O sea, yo las traigo, quiero rentárselas a ellos.
4: Sí.
2: Entonces, o sea, hay diferentes situaciones que se pueden lograr, amigos, y bueno, solamente te digo que, amiga, que si alguien tiene ese equity en su casa, puede aprovecharlo de esa manera. Ahora, vamos a suponer que no tienes el equity suficiente, ¿no? En tu casa. Uh-huh. Y quieres comprar otra casa. Bueno, en este ejemplo, solamente tendrías que ver de dónde sacar el down payment, que sería $5,000, si es que, perdón, 5 mil, perdón, 5%, perdón. Uh-huh. Si es que quieres dejar tu casa en renta, irte a comprar otra casa. Y mucha gente ahorita lo está haciendo. O sea, mucha uh-huh. gente dice, ¿sabes qué? Necesito una casa más grande por X o Y situación, ¿ok? Pero uh-huh. no tienen equity suficiente en la casa que tienen. Entonces, pero tienen 401Ks, tienen ahorros. Entonces, pueden conseguir sí. ese 5% uh-huh. para poder comprar su segunda casa y se van a comprar prácticamente esa casa, no dejan su casa en renta. Entonces, sí. es algo padre. O sea, yo siempre digo, que algo muy interesante, amigos, es entre más temprano decidas empezar a hacer estas decisiones de comprar propiedades, uh-huh. entre más temprano en tu vida lo hagas, o sea, a través del tiempo vas a empezar a crecer esa paz mental que puedes llegar a tener, que estás construyendo equity en las propiedades que tienes y que te van a ayudar al final, es parte de tu retiro. Y muchas veces, o sea, es real.
4: Sí.
2: Esto es real, esto lo comentaba también en un programa que tuve con el Potro la semana pasada, ¿no? Pero algo que yo comentaba es que la mayoría de nuestra gente Uh-huh. La mayoría de nuestra gente que tiene que es autoempleo, empleado, etcétera, mucha gente no tiene retiro.
4: Es cierto.
2: O sea, no está construyendo algo para el retiro. Entonces, de repente, se va acercando el tiempo, tu edad, todo el rollo. Y la gente trabajó todo el tiempo y, pues, el dinero se fue. Entonces, esa decisión de que tú puedes tener, amigo, amiga, de tener una casa ahora, ¿no? Créeme que estás prácticamente ganando terreno al tiempo.
4: Sí.
2: Porque entre más te esperas, vas a tener menos tiempo para construir un equity. Y a veces la gente como que no se anima porque piensa que esto de construir equity va a llevar tiempo, ¿no? Y como que se le hace aburrido, ¿no? Dice, ay, pues no, mejor no lo hago, ¿no?
4: Quieren algo rápido.
2: Sí, que exacto. Y la mayoría de la gente es lo que busca.
4: Sí.
2: Porque como seres humanos, buscamos aceleración, buscamos
4: somos
2: algo rápido.
4: Impacientes,
2: sí,
4: somos impacientes, creo, ¿no?
2: Exacto. Creo que, híjole,
4: bien. Un aplauso. Inspirada. Hoy vengo con todo.
2: No manches, tienes bien. Bien. Te han servido mis shows. No, sí, o sea, tienes toda la razón, porque mucha gente no es paciente.
4: Sí.
2: Entonces dice, ¿sabes qué? Yo quiero cosas rápidas y de repente se van de hocico, ¿no? Con todo lo que anuncian en redes sociales.
4: Sí.
2: La gente termina perdiendo dinero. Fíjate, hace como un par de semanas fue una pareja y a verme. Y, y ellos, fíjate, tienen IT. Ellos ya tienen bastante equity en su casa. Ya mucho equity. Han estado pagándola, pero ellos dan más de dinero. De más. Y entonces lo están terminando de pagar muy rápido. Entonces nos contactaron porque su intención era comprar otra casa. Y quieren comprar algo ellos para renta, ¿no? Entonces, vienen, platicamos y todo, y bueno, tenemos que hacerlo de una manera especial con ellos. Pero el punto es que ellos me decían, tienen este dinero ahorrado del 20% para comprar algo de inversión. Entonces, y lo van a hacer, nada más en septiembre lo van a hacer. Pero el punto es que platicábamos, y algo que me decían es que en el pasado ellos ya habían tenido este ánimo de poder invertir. Entonces, de repente, vino escucharon a una persona, conocido de personas que los conocen, donde estaba diciendo, ¿sabes qué? Yo hago flippings. O sea, yo arreglo la casa, ¿no? Compramos casas, las arreglas y la vendemos. Entonces, la persona estaba agarrando como dinero de gente para hacer esos proyectos de comprar casas.
4: Como investors.
2: Okay. Entre comillas, ¿no?
4: Ajá, sí.
2: Y de repente, tengan mucho cuidado, amigos, porque una vez que tú das ese dinero como investor y das esa cantidad de dinero, ya te vuelves, ya no tienes protección.
4: Oh, ¿por qué?
2: O sea, porque no tienes protección en este aspecto, mira. Siempre cuando estás tú jugando al investor y de repente viene alguien y te invita a un business y tú dices, ok, yo colaboro y aquí está mi dinero y el dinero se pierde, pues la otra persona no tiene ninguna responsabilidad contigo.
4: Porque tú sabías los riesgos.
2: Exacto,
4: que...
2: Exacto, porque hay riesgo, porque todo negocio hay un riesgo.
4: Sí.
2: Entonces, hay diferentes formas de hacerlo y hacerlo bien. Por ejemplo, hay fondos de inversión registrados, hay reglas, y esas reglas se tienen que seguir. O realmente tienes que ser un partner y tener control de alguna forma. De esta manera, hay gente que de repente, ahorita, en las redes sociales, o sea, hay muchísima gente que se dicen ser expertos en todo este tema de arreglar casas, etcétera. Están juntando dinero de gente para comprar propiedades. De hecho, los llevan a tours, les dan ejemplos y demás. Y esta pareja, esta persona hizo con ellos lo mismo. Y agarró dinero de varias gente y a la mera hora, pues supuestamente perdió el dinero. Y después, pues ya no lo encontraron. Y se llevó el dinero, se perdió el dinero de mucha gente, ¿no? Y de estas personas fueron más de $100,000.
4: ¡Wow!
2: O sea, imagínate, es mucho esfuerzo de vida.
4: Sí.
2: Mucho ahorro, mucho rollo. Y de hecho, el señor así literalmente, el amigo me decía, ya nos hacíamos ricos, ¿no? O sea, que vamos a ya ser ricos, ¿no?
4: Con
2: de un año a otro con esas inversiones, como las plantearon. Entonces, el punto es que la mayoría de la gente somos impacientes. Uh-huh. La mayoría de la gente quiere como aceleración y cree que invertir te va a dar muchísimo dinero de inmediato. Nada más para que sea una idea, amigos. Si ustedes invierten dinero en la bolsa de valores, uh-huh. el promedio retorno de tener el dinero ahí jugando en la bolsa es el 5% anual. O sea, imagínate, y después te ofrecen, viene alguien y te ofrece el 100% de retorno anual, pues no es real.
4: Sí.
2: No es real.
4: Es realístico.
2: O sea, no que te digan, ¿sabes qué? Te vas a ganar el 100% de retorno. No, algo está mal. O sea, todo tiene una lógica, todo tiene un orden y todo uh-huh. tiene un proceso. Y a veces la gente se quiere hacer como atajos a los procesos uh-huh. y es imposible. Entonces, hay maneras de hacerlo, sí los hay. Uh-huh. Y de hecho, yo a la gente cuando viene con idea de invertir y todo, en esto de bienes raíces, de hacer flippings y todo el rollo, ok, uno les puede ayudar a tratar de conseguir la oportunidad. Obviamente, pues cobramos una comisión por eso, ¿no?
4: Sí.
2: Y más o menos les orientamos qué es lo que tienen que hacer y cómo lo tienen que hacer. Tenemos el acceso a financiamiento, que le llamamos los hard monies para esta gente y todo. Pero al final, la meta que yo tengo es, después de dos o tres transacciones que se haga, que esas personas aprendan a hacerlo, ¿no? Y uh-huh. ya prácticamente ya lo hacen solos. Entonces, pero que ellos tengan control sobre su dinero. Yo no me meto, nosotros no nos metemos para nada con dinero, si es que queremos de alguna manera involucrarnos y decir a la gente cómo hacerlo, ¿no? Pero mi punto con esto es, uh-huh. amigos, tengan cuidado, porque realmente es real y pasa. Y estas sí. gentes que te hacen este tipo de conferencias, todos, o sea, son tan convincentes que la realidad es que hasta la gente sale súper animada y da todos sus ahorros, y o al final, o te cobran cursos carísimos como para que supuestamente tú lo puedas, que puedas aprender a hacerlo, pero no hay atajos, o sea, tienes que seguir un proceso. Entonces, pero bueno, solamente comento esto con respecto a inversiones. Pero bueno, hay muchas oportunidades, sí las hay. Hay que saber en qué momento hacerlo, cómo hacerlo. 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
2: Muy bien. Fíjate que, esta es una amiga que dice que ahorita están haciendo su arreglo, dice, su arreglo de divorcio, y que quiere ver qué opciones tienen, si es que tienen una casa juntos y tienen equity, que es lo que se tiene que hacer, ¿no? Entonces, fíjate que algo importante, amigos, es si tú hiciste la compra de una propiedad con alguien más, llámese que estuvieron casados o que los dos entraron en hacer algo y ya prácticamente hay una separación, uh-huh. y quieren acordar, existen varios modos de arreglarlo. Número uno, a veces pasa que una de las partes quiere quedarse con la casa. Uh-huh. Y dice, ¿sabes qué? Pues yo me quiero quedar con la casa, ya llámese por los niños, llámese por lo que tú quieras, ¿no?
4: Y uno tiene que decir que no.
2: O de una manera, por ejemplo, una vez me tocó una amiga, ¿no? Que la casa lo usaba como daycare. Entonces era como parte de su trabajo, ¿no? Y decía, no, pues yo no me puedo ir de la casa, ¿no? Si me voy de la casa, se me quita el trabajo.
4: Pues sí.
2: Y entonces, de repente, tienen que haber como arreglos, ¿no? De si sabes que yo me quedo con la casa, pero si se quedó con la casa, hay diferentes opciones. Si es que realmente se quieren repartir las ganancias de la casa, si ese es el término que quieren llegar, lo primero es que tienen que definir si es realmente lo que quieren. O sea, es que cada quien se quede con una parte. Porque a veces, yo, ya se quieren salir del...
4: Del
2: rollo, ya dicen esto, ya es too much, y ya la goma que se quede con todo y ya me voy, ¿no?
4: Es que sí, ¿no? Sería lo más, no sé, lo más sano.
2: Bueno, dependiendo, ¿no? O sea, depende de la situación de la persona.
4: No, experto, ¿para qué quieres mantener esa relación? O sea...
2: No, pero fíjate, a eso me refiero, porque hay opciones. Por ejemplo, si de repente, imagínate que de repente hayan $200,000 de equity. Y tú dices, oye, me tocan 100, el otro 100, pues sí. Uh-huh. No, cada quien su parte, ¿no?
4: Sí, pues
2: entonces,
4: sí.
2: Si de repente la persona dice, me quiero quedar con la casa, la otra parte puede decir, ok, quédatela, pero me tienes que dar esos $100,000.
4: Yo diría, no, aquí batallamos los dos.
2: Por eso, o sea, y del otro...
4: O sea, dice, cada quien buscando su lugarcito, cada quien, experto.
2: Cada quien quiere buscar su... Claro. Sí. Entonces, el punto es que si una persona decide, estamos en eso, y una persona decide, ok, dice, sabes que yo me quedo y yo me quedo con la casa, le tiene que dar a la otra persona su parte. Entonces, ¿cómo le puede dar? Pues mucha gente no tiene el dinero. Entonces, las maneras de dárselo es... pues bueno, pueden refinanciar la casa, hacer un retiro de dinero de la casa y le dan su parte a la otra persona y ya todo queda listo. O bien ponen una fecha en la cual la persona se compromete a darle ese dinero. O si no, pues ya dependiendo de lo que diga el divorce decree, pues la otra persona dice, ok, no me lo diste, pues hay que vender la casa, ¿no? Y que cada quien se reparta su dinero. Ahora, esa es una manera. La otra es, desde el momento que están haciendo todo el rollo, que digan, ¿sabes qué? Vendemos. Y de lo que salga nos repartimos la lana, ¿no? Y ya. Entonces, a veces yo digo, cuando no hay nada así como extremo que te ate a la casa, tal vez esa opción a veces es la mejor, ¿no?
4: Sí,

0: Y como todo, ¿no? Una parte decía, es que yo di más, la otra parte decía, yo di más, y así estaba, ¿no? Cada quien. Entonces, y a la mera hora cuando se divorcian, dicen, ok, tú te quedas con estas propiedades, yo con estas, pero cada propiedad tiene equity, y se comprometieron a refinanciar las casas a cierto tiempo y que cada quien liquidara a la otra parte su 50%. O sea, estuvo bien raro ese convenio de divorcio.
1: Sí.
0: Porque desde mi punto de vista, lo que hubiera sido es, ok, ¿cuánto tenemos? ¿Qué te quedas? Y pues con la diferencia de que alguien se quede, pues tiene que liquidarle al otro, ¿no? Pero el caso es que ahorita es un merequetengue porque una parte de ellos puede calificar para hacer su parte del refinanciamiento, la otra no, y es un relajo, ¿no? Entonces, yo creo, amigos, que para evitar ese tipo como de incomodidades, conflictos, muchas veces ya ni quiere una persona estar en contacto con la otra, ¿no? Y todo es, ¿no? Pues a través de abogados. Es un relajo. Porque los
1: Sí.
0: abogados, pues al final dicen, bueno, pues, o sea, toma turno, ¿no? Y sí está cañón. Pero tuve un caso ahorita de una persona que está haciendo eso, quiere sacar dinero de su casa, pero no puede porque la otra persona, obviamente, pues, tiene su acuerdo de divorcio, entonces necesita su firma. Y entonces tardó como 2 semanas para poder contactar al abogado de la otra persona y ver
1: Ouch.
0: si podían hacer, o sea, algo, y todavía no se resuelve. Entonces, sí creo, amigos, que cuando estás en esas situaciones, lo más transparente posible y lo más, sí, el exit más rápido es mejor, ¿no? O sea, y ver cuál es la solución más rápida para todos, ¿no? Pero, y evitar toda esa toxicidad que se arma después en medio de todo el huracán, ¿no? 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
1: 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Nos vamos.
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Hey, ¿qué tal, cómo andan? Saludo especial, Sebas Podcast, quien los saluda a través de Del 40 al 1 USA para revisar las 40 canciones, las más importantes por las que ustedes han estado esperando toda esta semana. Buenos días, buenas tardes, buenas noches, en el lugar, momento donde usted esté escuchando a

0: más importante que tiene todo el país, las 40 canciones, sí, por las que ustedes han votado durante esta semana. ¿Qué tal entonces si repasamos qué estaba sucediendo la semana pasada a través de el Top 3?
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Atención, porque llegaba Aria Vega junto a Ryan Castro, la costeñita Cory, el del barrio El Pedregal, en la ciudad de Medellín. Se conectaban en la posición número 3 la semana pasada. El sonido llamado Chévere del Premium.

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1: Muchas cosas estamos pasando la semana pasada con algunas entradas más fuertes, récords de permanencia y situaciones, por supuesto, que ustedes estaban ahí pendientes. Y esta semana no va a ser la excepción, así que necesito un poco de suspenso y que le ponga todo el volumen a su radio, a lo que está escuchando, porque ya comienza del 40 al 1 y para ello hay que hacer la pregunta de rigor, la que nos hacemos todos, todas las semanas, y ese cuál será la canción más importante en del 40 al 1 de esta semana, y para ello hay que empezar la cuenta atrás. Aquí comienza del 40 al 1 USA.
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1: ¿Qué tal si le damos play a Joe, que llega con End of Beginning? La canción con 21 semanas en lista llega a la posición número 40.

posición número 38 que escuchábamos a Tiny junto a Karol G, se llama Única y además la canción ocupa ya 29 semanas en la lista. Es uno de los sonidos primicias, el Focus Track, que llegaría para el trabajo discográfico Bestia, que estará muy, muy listo con este año 2026, con el señor Tiny, que esta semana celebramos 3 años de data. ¿Qué tal si nos montamos con Fade y Tyda Dolla en Dallas? Posición número 37, 21 semanas en lista.

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0: el sonido que llega como nuevo entrada a la lista. Atención, porque es desde Colombia, directamente desde Colombia. Se llamaba Uno a Ver y Ve, el remix, donde está Emil Rousseff también con la bella y hermosa Juliana y además Juan Duque. Juan Duque, que conecta muy bien para este remix, que en época mundialista para Colombia ha sonado bastante bien. La escuchábamos como nueva entrada a la lista y por supuesto nos montamos nuevamente porque llega a la posición número 35, Ovy on the Drums, Quevedo BL. Esto se llama Yo y Tú, 28 semanas en lista. Póngale todo el volumen y ya regreso para que le demos play a todos los éxitos en Del 40 al 1 USA.
1: Número 35.

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7: 33.

0: En Cali estuvo en su show increíble y aquí lo teníamos junto a Ryan Castro. Se llama Donde, la posición número 33. Ya tiene 27 semanas en lista y además iniciábamos la hora, el segmento con Taylor Swift, con The Fate of Ophelia, la posición 34. Póngale todo el volumen, llega Rawayana, Manuel Turizo, inglés en Miami. ¿Ustedes qué dicen? Los que nos escuchan desde Miami, ¿alguien aprende inglés en Miami, sí o no? Posición, en este caso, número 32, y llega 26 semanas en lista.
1: 32.

revisar a los artistas como Danny Ocean, como Elena Rose, como por supuesto el señor Neutro Shorty y todas las fundaciones que están listas y puestas para recibir las donaciones y enviarlas a Venezuela, y que no, que sepan todos ustedes que no están solos. Aquí escuchábamos entonces a Ali Yorgaki, que llegaba con Una Noche, y por supuesto anteriormente Casilla 31.

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13: Veintinueve.

0: Pero de 66, que ya tenemos la número 42, que hacía falta por ahí con el señor Mike Towers, y nos la presentaría hace algunas semanas. En este caso es la número 0 de 66, posición número 28, y además anteriormente llegaba el sonido de Ali Yorgaki con Capaz, un merenguetón, la posición número 29, 21 semanas en lista. Póngale todo el volumen porque seguimos en Venezuela. Danny Ocean junto a Sech, se llama Pretty. 35 semanas en lista, la posición número 27.
1: 27.

Lenin Ramírez nos presenta Todo lo fue, una canción que ha tenido una de las subidas más fuertes de esta semana también, que por supuesto ya ajusta 17 semanas en la lista, la combinación perfecta llamada Todo lo fue de Lenin Ramírez, posición número 25, la escuchábamos.

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0: Grupo Frontera para regalarnos Coqueta, una canción que hace parte de la combinación perfecta de el sonido regional mexicano, que suena espectacular y que esta semana, mira tú, ya tiene 36 semanas en lista, posición número 23. Aquí está también el sonido que iniciaba este segmento, Huntrix, con el track llamado Golden. 21 semanas en lista tiene esta canción, ya ganadora Globo de Oro, ganadora a Grammy Anglo, ganadora a Oscar y a muchos premios más. Un poco de K-pop, que ya los chicos de BTS están en España, ya visitando España con sus shows, y que más adelante hablaremos un poco de ello. ¿Qué tal si lo montamos en la lista y le damos play al sonido que llega por parte de Ryan Castro junto a Capo? Canción que ha sido número uno 4 semanas. Se llama La Villa. Esta vez está en la posición número 22.
1: 22.

0: Escuchábamos a Elena Rose junto a Justin Quiles, Cosita Linda, con 30 semanas en lista y usted no se puede despegar a través del 40 al 1. Ya regreso para darle play a un nuevo segmento, más a una nueva hora más, a través de del 40 al 1. Póngale todo el volumen.
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0: todo el país, así es, del 40 al 1 USA, donde vamos a estar revisando, repasando las 40 canciones, lo más importante. Ya venimos de un segmento anterior donde escuchábamos sonidos como el de Ryan Castro con Capo, también La Villa por ahí, el sonido de Ryan Castro con Capo, Sanada Fuerza Régida junto a Grupo Frontera, por supuesto Elena Rose junto a Justin Quiles, y acá iniciamos un nuevo segmento de la hora número 2 y de la segunda hora con ustedes. Escuchábamos anteriormente a Morat con Tu Cárcel, que llegaron a la posición número 20 con 13 semanas en lista. Y me monto en la lista, ya me monto nuevamente en la lista para darle play a ese segmento final donde está Resby, eso se llama Tu Vas Sin, es la favorita del flaco, que llega después de un álbum llamado Prologa 25, que la escuchábamos perfecto hasta ahora. Sí, mientras usted se conecta conmigo. Póngale todo el volumen.
1: 19.

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3: Atención, ya dieron un repaso por los40.com.co para que vayan y revisen todo lo que está sucediendo en cuestión musical. Ahí les estamos contando absolutamente todo. Así que vaya a los 40 USA, ahí se puede revisar, los 40 USA en Instagram es el @ y está pendiente de qué pasó con Bad Bunny y Gorillaz en Inglaterra, sus primeros shows en Holanda, Inglaterra, y qué está pasando con Karol G, que visitó a nada más y nada menos que a la Rosalía en California, donde estuvo en el confesionario. Ay, Dios mío, vayan y revisen todo eso para que estén también bien informados. Me monto en la lista de una vez por todas, porque llega J Balvin después de escuchar a Bruno Mars con el sonido llamado I Just Might. Llega J Balvin con Ryan Castro, se llama Tonto. Volumen, hace parte de Humerta.
4: 17.
5: 17.

0: los buenos éxitos, escuchábamos anteriormente a Shakira con Burna Boy, donde llegan a la posición número 16. La canción del mundial que llegará también muy prontamente en español se llama Die Die. Suena espectacular. Y usted que se conecta con nosotros a través de Del 40 al 1, póngale todo el volumen, porque sí, llega el sonido de Ozuna, BL y Obi on the Drums a la casilla número 15. Se llama Enemigos. Póngale todo el volumen.
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es perfecta porque pues tiene ese sonido como para iniciar algo de una relación estable, digámoslo. ¿Ustedes qué están haciendo? ¿Cómo andan? Saludo especial a todos los que se conectan. Acá está de este lado de la radio Sebas Podcast para saludarlo. Me monto en la lista nuevamente porque llega Manuel Turizo a la posición número 11. Atención, porque antes llega a la casilla número 12, donde está BL con Shakira. Sí, se llama Algo Tú y llegará por ahí también el señor Manuel Turizo con Por Un Pendejo No Se Llora. A través del 41 USA y póngale todo el volumen. 2.

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2: Bienvenidos una vez más a Miami. La Copa Mundial de la FIFA entra en territorio de gigantes. 90 minutos o más separan a Noruega de la mayor hazaña de su historia después de regresar a un Mundial tras 28 años de ausencia y soñar hoy con unas semifinales inéditas. Del otro lado está Inglaterra, la cuna del fútbol, decidida a dar un paso más hacia ese segundo título que persigue desde el lejano 1966. Y en el centro del escenario, un duelo de artillero de talla mundial. Erling Braut Haaland frente a Harry Kane. Dos goleadores implacables, un solo boleto entre los cuatro mejores del planeta. Se juega un partidazo y lo vivimos solo aquí. 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
2: Estamos de regreso en la cabina Ford, vehículos hechos tan capaces como tú. La selección de Inglaterra, que ha perdido apenas uno de sus últimos 10 partidos en Copa del Mundo, 7 victorias y 2 empates. Noruega, que solo perdió 2 de sus últimos 21 partidos en general, 16 victorias y 3 empates. E invicto en sus últimos 6 partidos de Copa del Mundo ante rivales europeos, con 2 empates y 4 derrotas. Mauro Silva, campeón del mundo con Brasil en 1994. Lindo partido, una semifinal o una final de Eurocopa, sin lugar a dudas. Mauro, ¿cómo estás?
10: Sin duda, Sammy, qué placer estar contigo, Daniel, Manolo y todos los oyentes de fútbol de primera. Un gran partido entre dos selecciones. Noruega, que bueno, quitó a Brasil del Mundial, y con posesión, controlando el partido, y por delante una selección de Inglaterra que para mí hizo un partidazo en el Estadio Azteca en México, que yo hacía mucho tiempo, Sammy, no vi una Inglaterra con tanta lucha, con tanta capacidad de pelear, de entrega, y hoy seguro vamos a ver un gran partido. Y Noruega, que hace muchos goles, hizo 12, pero encajó 9. O sea, hace muchos goles, pero tiene una defensa también que encaja muchos goles. Vamos a ver un partido, para mí, increíble y extraordinario esta tarde.
2: La temperatura, la humedad y la sensación térmica serán parte del encuentro. Casi 90 grados Fahrenheit es la sensación térmica, con un alto porcentaje de humedad. Hacemos la pausa y regresamos con más de la previa de Noruega-Inglaterra, que juegan hoy por Fútbol de Primera.
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3: 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Daniel Chapela, lindo partido, nos aguarda Noruega frente a Inglaterra. ¿Cómo te va?
4: ¿Qué tal, Sammy? Un saludo para todos, un placer estar con todos ustedes, Mauro, Manolo. A ver, el partido de por sí, cuando uno lo vende, pinta muy bien, con dos de los grandes delanteros que conoce hoy el fútbol universal. Los otros están repartidos entre los semifinalistas, así que la playa de los grandes delanteros de esta Copa del Mundo está involucrada en los partidos decisorios. Aquí Harry Kane y Erling Haaland, dos equipos que se van a igualar desde lo físico. Creo que Inglaterra tiene un poco más de calidad, ni dudar la pegada con la que cuenta Noruega.
3: 11 goles en esta Copa del Mundo ha marcado la selección de Inglaterra. Del otro lado está el goleador Erling Braut Haaland. Hacemos la pausa y regresamos desde Miami.
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Y ahora nos preparamos para el God Save the King, el himno nacional de Inglaterra.

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0: seguimos y aquí nos quedamos, señoras y señores. Manolo Sol, ¿cómo sale el conjunto de Inglaterra en la jornada de hoy?
1: Con Jordan Pickford en la portería con el número uno, una línea de cuatro, lateral derecho Konsa, izquierdo O'Reilly, en la defensa central Gay y Stones. Medio campo formado por Declan Rice y Anderson como contenciones, por izquierda Gordon, por derecha Madueke, Bellingham como enlace acompañando a Harry Kane con el número 9.
0: Son dos cambios del equipo que jugó en el Azteca frente a México. No están Bukayo Saka y él ha suspendido. Dos fechas le dieron a Gerald Kwanza, ingresa Johnny Stones y Noni Madueke. El equipo de Stahl Solbakken, el técnico noruego, hoy con una sola variante del equipo que eliminó a Brasil. Nos lo va a contar Daniel Chapela después del minuto de silencio en memoria de Jayden Adams, fallecido hace unos días, el jugador de Sudáfrica que estuvo en esta Copa del Mundo con apenas 25 años. Su cuerpo fue encontrado en su domicilio. El minuto de silencio y el recuerdo para el jugador sudafricano.

0: Impecable el público del estadio, la pantalla gigante nos muestra la imagen y la foto, Manolo, de Jaden Adams, fallecido en situación que sigue investigándose en las autoridades sudafricanas. Que en paz descanse, y el abrazo a su familia. Muy bien, decíamos, una variante en el equipo de Noruega, Daniel, con respecto al 11 que derrotó a Brasil.
1: El arquero Nilan, Ryerson, Ayer, Hegen y Meller Wolf, los cuatro del fondo, tres en el medio, Berge, Odegaard y Berg, tres atacantes, Sørloth y Schjelderup por los costados, Erling Braut Haaland, la referencia en ataque, el 4-3-3 de Stade Solbakken.
0: Queda Antonio Nusa en el banco de suplentes, ingresa Andreas Schjelderup de titular y estamos listos para comenzar a vivir todas, pero todas las emociones de este penúltimo partido, el partido 99, como la canción de Toto en el Mundial. Señoras y señores, en marcha, arranca el partido, ya están jugando por Fútbol de Primera, la radio del Mundial, en Miami, Noruega frente a Inglaterra. Estará atacando de izquierda a derecha en el sentido de la cabina Ford Vehículos Hechos Tan Capaces Como Tú, el conjunto noruego, que es el equipo A en este partido, todo de blanco, con vivos rojos y azules, el conjunto de los Tres Leones, de rojo, con la habitual cruz cruzando el pecho en horizontal y diagonal, con pantaloneta azul y medias azules, el conjunto nórdico, que volvió después de su actuación en Francia 98 y que, como bien decía Manolo, está por primera vez matriculado en esta instancia. Despejaba desde el fondo el portero Nyland, que estuvo en el Sevilla la temporada pasada. Trata de hilvanarla por ese costado izquierdo con calma y tranquilidad. El toque para que venga Ayer. Ya se abre Julian Ryerson. Se va de

0: El terreno de juego fue larga, pide disculpas. Será servicio para Inglaterra. La pelota sale desde el área ahora para Jordan Pickford, que hoy está cumpliendo 18 titularidades en la historia de la Copa del Mundo, igualando a Taffarel y al histórico Sepp Maier, aun cuando Manuel Neuer es el que más titularidades con 23 tiene en los mundiales. Noni Madueke, y esta es buena, la primera de Madueke por ese costado, y reemplazando a Saka. Se pasó de revoluciones, Daniel. El servicio largo detrás de la portería. Saque de meta para Noruega.
1: Líneas adelantadas en Noruega de partida. Es un equipo que no tiene problemas con proponer y manejar la pelota. Va a buscar las espaldas de los laterales. Inglaterra, que tiene extremos rápidos.
2: Ahora, se debe de cuidar en esto la selección de Noruega. Los dos extremos que tiene, por un lado Gordon y Madueke, que son rapidísimos, especialistas en el mano a mano. Si no hacen una buena cobertura, van a tener problemas.
0: El balón sale despedido ahora para que venga Anthony Gordon. Apuesta por dos jugadores que se conocen, John Stones y Mark Gay. En el fondo, dos jugadores de los ciudadanos. Dos fechas le dieron a Gerald Cuanza, no le dieron explicaciones. Se quejaba Tuchel de esta situación roja directa frente a México. Mantiene a Declan Rice, que se pudo recuperar del problema gástrico, por decirlo de alguna manera. Y por supuesto también Elliot Anderson, que trabajaron ayer al parejo, y Noni Madueke, que hoy reemplaza por el costado derecho como extremo derecho a Bukayo Saka. Trabajaron bien en ese sector. La principal duda en el conjunto noruego era David Wolf, que se había retirado con problemas físicos en los últimos minutos del partido de octavo de final frente a Brasil, pero que está hoy como titular. Y aquí va a marcarlo justamente por el sector izquierdo a Madueke. Balón para Bellingham. Gran partido de Bellingham en México.
3: El mejor.
1: Figurón.
3: Impresionante.
0: Johnny Stones. Trata de salir ahora con Mark Gay. Eric Conza otra vez jugando de cuatro. Posición que no desconoce, y con la expulsión de Cuanza terminó jugando en ese sector Manolo en el Azteca.
2: Increíble, increíble, porque tiene otros jugadores que podrían estar ahí por ese costado. Tienes a Spence, que es un especialista, y bueno, prefiere meter a Conza, le tiene toda la confianza.
4: Un detalle no menor,
0: ¿sabes? Sí.
4: En el VAR va a estar Jeremy Brissard, está Jeremy Brissard, aquel que acompañó a François Letessier en el partido que Argentina le ganó 3-2 a Egipto.
0: Muy bien, atente entonces, ¿eh? Armando Villarreal.
4: Hay que poner un VAR del VAR.
0: Y Carlos del Cerro Grande también están allí de apoyo.
1: Hace 4-1 Noruega en repliegue. Queda suelto Haaland, el único que no se integra al bloque defensivo.
0: Y por momento, mira, en la línea media pone a 5, ¿eh? Qué bárbaro. La pelota la tiene Esri Conza para Declan Rice. Se acercaba por ese costado Elliot. Elliot que filtra para Jude Bellingham. El toque por el costado derecho para que venga a buscarla Oerri Conza. Parece un estadio londinense. Gran ambiente aquí. Juega de local Inglaterra. Balón arriba. Despejaba con golpe de cabeza Julian Ryerson. Trata de buscarla ahora. Estaba desviando el balón. Será lateral en ataque para Inglaterra.
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0: Inglaterra, que ganó el grupo L con 7 unidades, derrotó en el debut 4-2 a Croacia en Arlington, empató 0-0 con la selección de Ghana en Foxboro y después derrotó 2-0 en New York, New Jersey a la selección de Panamá. Noruega terminó segunda del grupo I con 6 unidades, goleando a Irak 4-1, derrotando a Senegal 3-2 y siendo goleada en Foxboro 4-1 frente a la selección francesa. Después Noruega se deshizo de los elefantes de Costa de Marfil, mientras que Inglaterra hizo lo propio con la República Democrática del Congo. Aquí se viene el conjunto noruego, la pelota la filtraba para Erling Haaland en profundidad, justito, Mauro, justito, la salida inglesa.
6: Sí, justito, ahí estuvieron muy atentos atrás porque ya... Noruega hacía esta presión en el centrocampo con eso contra Brasil. A ver si es capaz de mantener eso por el calor y la humedad que es así en Miami. Pero de momento han salido con sus líneas arriba presionando la salida de Inglaterra.
2: Veíamos el enojo de Tuchel cuando pierde ahí Gordon la pelota, porque esto es lo que va a buscar la selección de Noruega. Recuperar el balón e inmediatamente habilitar allá a Han.
6: Como hicieron contra Brasil.
2: ¿Sí?
1: Curioso cómo se ha adaptado Sorloth a esta posición de volante por la derecha. Un 9 natural. Ha acomodado a sus dos grandotes poniendo a Sorloth volcado sobre la derecha.
0: Le ha dado resultados al jugador del Atlético de Madrid. Noruega, que viene entonces de eliminar a Brasil por 2-1 en New Jersey, New York. Inglaterra 3-2 a la selección mexicana en la cancha del Estadio Azteca. Aquí está saliendo nuevamente el conjunto de Inglaterra. Círculo central para Elliot Anderson. Filtra el balón por el costado izquierdo para Nico O'Reilly. Trataba de buscarla Gordon. Ahora para Kane. Baja la pelota para O'Reilly. Posesión de la pelota con las medias semicaídas. Lo marcaba por ese costado Ryerson. El balón largo ahora. Desintoxicando el terreno de juego con el perfil cambiado. La tiene Noni Madueke. Banderín en alto. Javier, que señala el señor Benjamin Paye.
4: Cuando parte el pase largo y el cambio de frente, la posición del jugador inglés estaba adelantada y eso es lo que marca el asistente de aquel sector.
0: Yo no recuerdo en este mundial, Mauro, salvo me corrijan, que los extremos siempre han jugado con el perfil cambiado. No recuerdo que haya jugado alguno, digamos, permanentemente con el perfil natural, ¿no?
6: Yo tampoco, o sea, ¿cómo cambió? Cambió y estoy en Manolo, no está en boca.
2: Sí.
0: O sea, Madueke, Lamín.
2: Bukayo Saka.
0: Cuidado con esta, viene Noruega, pero justito a Rincón le va a quedar a Haaland. Le queda sobre el manchón penal, trataba de buscarla ahora en la posición de 9 Sorloth, que salía de esa posición de extremo derecho que marcaba Daniel. La pelota la tiene ahora Jude Bellingham, pisa su pelotita, lo bajaban a Bellingham, sigue con el control de la pelota, ya le cobraron la falta Javier al 10 de Inglaterra.
4: Primera falta a los 7 minutos, lo tocan de atrás, no lo dejan salir a Bellingham, que había hecho una finta. Así que correcto, Turpen.
1: Quiere evitar Noruega que Bellingham tenga el partido de frente, ¿no? Por su grado de influencia con la pelota.
0: Algo le decía Martin Odegaard a Monsieur Turpin. Tiro libre con Elliot, favorable al conjunto de los Tres Leones. Aquí está la selección de Inglaterra. Sale con calma Declan Rice, ya recuperado del problema estomacal. El balón en el círculo central. Aquí está el conjunto de Inglaterra. Se movía ahora por el costado izquierdo Riley. Riley que filtra el balón para que venga a buscarla Gordon. Bien marcado por Ryerson. Ryerson no es Jorge Sánchez, lo pasó, pero como Fórmula 1 todo el partido en el Azteca. Cac Ryerson por ahora, Manolo, en 8 minutos controladito.
2: ¿Y por qué me tiene que recordar?
0: Ah, no, vale.
2: Usted es malo. Le echa limón a la vida.
0: Al taco. Crema su taco. La pelota la tiene ahora el conjunto de Inglaterra. Por el sector de Mark Gay jugando con Johnny Stones. Están los dos Citizens en la saga central.
1: Ahora quiere a los dos extremos bien pegados a la raya, Tuchel. Esto con la idea de ensanchar a la defensa rival, que los espacios puedan aparecer por adentro.
0: Y eso si le sumas a O'Reilly, que a veces es un volante más. Gordon ahora, el jugador del Fútbol Club Barcelona, por salvar la pelota que se iba fuera del terreno de juego, se la dejó a Alexander Sorloth. Ya no venía marcando Elliot, pasa Sorloth, le van a hacer el 2 contra 1. Bien O'Reilly. Bien O'Reilly y ahora Anderson. Dejaba de Clan Wright. Juega bien Inglaterra en la salida. La tiene Anderson otra vez. Va a buscarlo ahora en velocidad de Erling Braut Haaland. El toque por el costado derecho para Eric Kunza. Cerca lo tiene otra vez y la devolución para Anderson. Anderson que combina con Jude Bellingham. Uno de los jugadores apercibidos. Tiene 4 percibidos el conjunto de Inglaterra. Bellingham, Rice, Gay y O'Reilly. Lateral izquierdo que si ven una amarilla se pierden una supuesta semifinal si pasa Inglaterra, ¿no?
1: Partido con ritmo controlado. No sé
2: y
1: si
2: jugadores importantes, que podrían quedar fuera si avanza la semifinal.
0: Y aquí hay que también ir generando los espacios y por el calor.
1: Eso.
0: El tema físico.
1: Manolo lo anticipaba, ¿no?
0: 33 grados Celsius. Con una sensación térmica de casi 38. Le rebotaba en el brazo Javier Anoni Madueke.
4: Cuando pica la pelota y se eleva, Madueke con su brazo derecho se acomoda el balón y lo deja a su servicio, cosa que lo pudo visualizar Turpin. Excelente.
0: Espectacular. Laki está saliendo desde el fondo. Ayer, atrás para el portero O'Neill. El balón ya la tiene Wolfa. Trataba de pasarle, roba limpiamente Noni Madueke, el lateral izquierdo. Wolfa estaba reclamando una falta. Ya está saliendo en la mitad de la cancha ahora. Declan Rice tiene que retroceder ante la ligera presión de Berg. El servicio para Johnny Stones. Johnny Stones ahora para el central por izquierda, que es Margay, que corta ahora en la mitad de la cancha para Elliot. Filtra bien para Nico O'Reilly. Aquí se manda Nico. La tiene O'Reilly, engancha bien O'Reilly, pero justito Ayer le va a robar el balón, trataba de pasar él. Se viene Noruega, la tiene Alexander Sørloth, pero estaba más solo que la una, por eso tiene que poner el freno de mano y entrega a Ayer. Este para Berg, ya estaba Martin Ødegaard pidiéndola también cerca en el zurdo. Aquí está el campeón de la Premier League con el Arsenal, jugando con David Müller-Wolva. Aquí está saliendo nuevamente Ødegaard. No hay presión, Mauro, todavía del conjunto de Inglaterra, y por eso, digamos, juega en su propio territorio Noruega.
6: No hay, sabe, tanta presión, hace mucho calor también en la humedad. Es difícil ser un partido con intensidad, que hemos visto otros partidos con otra temperatura o anoche, ¿no? Entonces, sí, realmente los dos equipos estudiando mucho, y de momento no hay un claro controlador del partido.
1: Y Ødegaard aparece en la zona de los volantes centrales, hasta allí va a pedir la pelota para conducir el juego.
0: No, regularmente el que se mete en los dos centrales es el 5, pero se mete Ødegaard allí para tratar de salir jugando con pelota controlada. Viene ahora Berg, estaba Schjelderup. Otra vez para Ødegaard, que le va a pedir. No presiona Jude Bellingham, jugando con Müller-Wolf. Este para Patrick Berg. Ødegaard, que indica que se le acerque un poquitito Patrick Berg. No presiona Kane, otra vez para Ødegaard, atrás para Heggen.
1: Nadie quiere correr más de la cuenta.
2: No, es que, sí, que te decía, con están este midiendo, clima es normal. Tienen que regular.
0: Lo saben, ¿no? Porque si no van a terminar liquidados y esto se va a más de 90 minutos.
6: Claro, exacto, puede haber a alguien.
0: El balón va a salir ahora desde el costado izquierdo para Ødegaard, y este va a ser el ritmo, por lo menos, no sé, antes del momento de hidratación, ¿no?
2: Y al momento que caiga un gol, esto cambia totalmente, porque si eres el que lo anotaste, puedes controlar el partido teniendo posesión de balón y que el otro sea quien corra tras él.
0: Sí, señor. La pelota la tiene Ryerson. Sørloth venía a presionar Gordon, la recibe nuevamente el jugador del Atlético de Madrid, atrás para el Borussia Dortmund, Ryerson. Ahí está saliendo Christopher Ayer, desintoxicando el terreno de juego tan mal desde la derecha hacia el costado izquierdo, muy larga, será lateral favorable Inglaterra.
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0: Estamos también en nuestro canal de YouTube mirando la radio. 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La pelota la tiene Nodi Madueke. Tímidamente venía Wolfa. Juega con Konsa, se la prestan de a rato, 14 minutos de la primera etapa en Miami, 0-0 el marcador. Más tarde estamos desde Kansas City, juega la albiceleste, juega el campeón del mundo, Argentina, frente a Suiza, con los relatos de Diego Pezolano, los comentarios de Jorge Burruchaga, con el pibe Valderrama, con Chicho Serna y el análisis arbitral de Javier Castrilli.
1: No veo, Sammy, cómo se puedan desordenar esos bloques. Con una velocidad de circulación tan, tan lenta, ¿no? El ritmo es cansino.
0: Camina.
6: Claro, es que yo me acuerdo de estar ahí, es un cuartos de final de mundial, ¿no? Con esa temperatura, tú dices, solo puede cambiar 5, no puede cambiar 11. Entonces, tiene que administrar, ¿no? Sí,
2: eso es increíble, lo hemos platicado, ¿no? Es el cansancio. ¿Cómo puedes poner en la zona más calurosa un partido de tal importancia? Se resta totalmente al espectáculo.
1: Recuerdo, Mauro, un Brasil Holanda en Dallas, sí, en el 94.
6: Madre mía. Y claro, ganamos 2-0, sí. Y habíamos dejado solo un gol, no mete, nos empatan el partido.
0: Gordon va a pasar sobre la última línea, pasa Gordon, trata de meter el centro Christopher Ayer, se cruza bien el Colorado, primer tiro de esquina, Ford Vehículos Hechos Tan Capaces Como Tú, Mauro, favorable Inglaterra.
6: Sí, llega en Inglaterra un poquito más ahí, y bueno, ahora ese tipo de jugada también tiene que estar atento Noruega, porque ahí llega con peligro.
0: Ojo a los grandotes, ojo a Johnny Stones, ojo aquí también Jude Bellingham. Algo le dice Gay también a Harry Kane, le va a pegar Declan Rice, el amo y señor del balón detenido.
1: Este puede ser el camino.
0: Sí, señor. Aroma de gol entonces. Cuidado. Nyland en la portería. Le va a pegar Declan Rice, que no le entró bien a la pelota. Quedó prácticamente a media altura. No se esfuerza Anderson para un nuevo lateral ofensivo para la selección de Inglaterra. Yo recuerdo un partido, fue semifinal en Sevilla, España 82, Francia-Alemania, que se fueron hasta los penales. ¿Se acuerdan?
1: Sí,
0: Francia-España,
1: claro, claro.
0: Francia-Alemania.
1: Yo recordaba ese Brasil-Holanda, ¿sabes? Porque se jugó de día en Dallas, claro. Y en el Cotton Bowl, que no había estadio techado.
6: Techado, exactamente.
0: Y ese Sevilla, digamos, era en la noche, ¿cierto? Está bien, como 40 grados Celsius.
1: No, Sevilla es tremendo.
0: Brutal.
4: Bueno, ahora hace 33, hace 24.
1: Sí. Tremendo.
6: Sí, este, el ritmo.
0: El balón lo tiene Mark Gay.
2: Mira, el ataque es interesante, el ataque de la selección inglesa. Ahora te digo las cosas.
0: Noni.
2: Ya, que por el costado izquierdo, O'Reilly y Gordon prácticamente se van al frente los dos, que es el lateral, O'Reilly. Y por el lado derecho, Konsa se queda, dejándole nada más a Madueke. Pero por este costado izquierdo se lanzan mucho más el lateral, así lo están formando.
0: Mira dónde está O'Reilly, en el centro.
2: Sí, sí, sí, se mueve. Él pasa a ser un mediocampista.
1: El apoyo de Madueke es Bellingham sobre la derecha.
0: Aquí la pelota la tiene Anthony Gordon, se va el Colorado, va a meter el centro. Pero estaba bien ubicado Hagen. Trataba de recuperarla O'Reilly. La presencia otra vez de Declan Rice. Jugaba con Henry Konsa. Atrás para Johnny Stones. Y ahora tiene Mark Gay. Pisa en territorio, juega casi en 35 metros. Defendiendo el conjunto de Noruega. 4-5-1 cuando ataca Inglaterra, ¿no? Dejando a Haaland solitario, por si acaso pesca algo.
1: Sí, tal cual. Y Inglaterra hace prácticamente línea de tres en ataque.
0: Noni. A ver, Madueke. La tiene la zurda tildada, no se comió la mague. Por ese costado izquierdo, el jugador Andreas Schjegeldelrub. Lateral ahora para el conjunto de Inglaterra, la tiene Declan Rice. Es de Johnny Stones, estamos en 18 minutos de esta primera etapa por Fútbol de Primera. La radio del Mundial, el ganador de este partido juega contra el ganador de Argentina-Suiza más tarde. El martes, en Arlington, Texas, ya está definido. Francia frente a España, España frente a Francia. Final adelantada. El balón la tiene ahora Mark Gay. Juega con Anthony Gordon. Aquí está saliendo el Colorado. Juega con Nico O'Reilly. Está en el centro, el lateral por izquierda. Tiene que retroceder unos metros para que venga Johnny Stones, que ya abre nuevamente para la circulación de Anderson. Se le mueve bien allí, costado izquierdo Gordon. Lo viene a marcar Martin Odegaard. Pisa su pelotita el nuevo jugador del Barça. Va a meter el centro arriba. Golpe de cabeza. Le quedaba a media altura a Jude Bellingham. Manolo, gran posibilidad también dentro del área.
2: No era nada fácil el remate porque iba un poco atrás de Bellingham. Darle ese cabezazo era algo complicado. Intenta darle con mucha potencia y se le escurre ahí en la primera llegada, más o menos, que se acerca.
1: Ahora, con qué facilidad se quita la marca de Berg en el área a Bellingham, ¿no? Sí. Una magia hacia adelante, paso atrás y queda totalmente solo sobre el punto de penal.
6: Y los dos equipos jugando en modo ahorro de energía, ¿no? Porque se puede necesitar más tarde. Están los dos.
0: Y se quejaba de un golpe, de un jalón en el hombro derecho, Jude Bellingham. Se trataba de buscarles, ¿verdad? Ahorro de energía, pita el árbitro. Vamos a controlar tiempo y marcador. Estamos en Fútbol de Primera. 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Este es el tiempo de juego.
3: Tiempo de juego.
0: Exactamente, pam, pam, pam. Pam, pam, pam, 19, casi 20. De esta primera etapa, 19:40 de la primera etapa. Y el marcador indica, ya le cuento porque la tiene Harry Kane. Allí la perdió. El marcador indica. 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Por ahora no pasa nada. Noruega e Inglaterra en 20 empatan 0-0.
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0: Modo ahorro de energía, bien lo marcaba Mauro.
1: Erling Haaland no la tocó todavía.
2: Ver,
1: 20 minutos,
2: cuenta, si ha pasado del medio campo dos veces la selección de Noruega, son muchas.
1: Lo buscó, solo tengo un pase, pero lo anticiparon.
2: Pero ve, no todos caminan.
1: Sí.
2: Es brutal el ritmo.
1: Es la consecuencia de poner un partido a esta hora, en estas condiciones, ¿no?
0: Es el partido de Miami más temprano que se ha jugado.
1: El más caluroso de todos, el de mayor porcentaje de humedad de todos.
0: Y sensación térmica mayor. Felizmente no hay tanto sol, está nublada la tarde.
2: Me da mucho coraje.
0: Con lo cual tendría que ponerse bloqueador solar, Pickford, ¿no? Porque felizmente está nublado, digo.
2: El fútbol es un espectáculo y tienes que hacer todo lo posible para brindarle todas las...
0: Pero le sorprende.
2: ¿Qué? No me sorprende, porque a ver, siempre no, la prioridad vez. Es lo económico. Lo
0: no es la primera vez que un mundial se juega a esta temperatura. Es Mauro, una pena. Recordaba acá mismo en el 94.
6: No, en Dallas.
1: 94 fue tremendo.
6: Tremendo. Y la final en Pasadena, ¿no? A mediodía con prórroga.
0: Sí. Y acá en Florida también, no Miami, pero acá en el 94 fue. No pregúntele.
1: Sí, tal cual, en el Orange Bowl de Orlando.
0: Tal cual.
1: Ardía.
0: Aquí viene la pelota, el Cotton Bowl. La pelota la tiene ahora Elliot Anderson. Jugando es el algodón, el de aquel era naranja.
1: El Citrus Bowl.
0: El Citrus Bowl, estoy confundido. Señor.
1: El Cotton era el de Dallas.
0: Dallas, cuidado con... Estaba rebotando la pelota. Se va por el costado izquierdo para Wolfa. Saludos a los amigos que ya están en sintonía. Desde Los Ángeles, California. Sintonizando el vampiro, mire usted. Saludos para todos. Dice que la semifinal va a ser una semifinal, la de hoy va a ser Inglaterra-Argentina. Saludos a Javier Martínez.
1: ¿El vampiro está ahora despierto?
4: No es de noche.
1: Por eso.
6: No, que tengo trauma ahí, ¿no?
0: Ahí le manda un torcedor, saludo. Genio, Mauro Silva, qué recuerdo. La bandera de Brasil, muy bien. Aquí está saliendo la pelota. Saludos para Jesús también, Camargo en San Diego. La tiene ahora, vendrá el momento de hidratación en un ratito nada más. Nico Riley va a llegar sobre el fondo de la cancha, va a meter el centro, el segundo palo. Madueque, incómodo para recibirlo sobre la marca de Schlepp en el centro. La pelota le quedaba, se escurría al arquero Neeland y no pudo controlarla. Mauro, el lateral izquierdo, Nico Riley. Que si la pescaba, yo no sé si estaba el primero, Mauro.
6: Sí, Nico para mí llega de primera. Este balón podría hacer el gol, no quiso controlar y balón venía con mucha fuerza, con mucha velocidad, no fue capaz.
0: Se le escurrió también, era alta la pelota en el círculo central también a Hegen en el área menor. Manolo no pudo controlar a Nico Riley porque venía fuerte el centro de Madueque.
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1: Un primer tiempo con muy pocas situaciones de gol. Nada. En el que ha pesado un poquito más Inglaterra por su mayor presencia en la mitad de cancha rival. Y donde... Noruega prácticamente no salió.
0: Tenía España chalecos completos para bajar la temperatura que ponían en la heladera. Eran chalecos que les ponían en la espalda y en el pecho. Aquí tienen en la nuca, mire usted. No son toallas, son como adoquinos. Sí, los
2: me
0: que
2: llamó
0: ponen
2: la atención,
0: nuca.
2: No sé si vieron también, nos dirá no son toallas, Javier. ¿No? Pero... Al árbitro, también el árbitro estaba,
0: eso te iba a decir,
2: con una
0: Javier,
2: cara...
0: La cara de Turpán.
4: Javier. El rostro normal, por eso yo dije, con cara de yo no
0: Mr. Bean. Sí.
4: No, pero fíjate, 23 minutos de juego, 4 faltas. Digo,
2: ¿te das cuenta?
4: Ni gana de pegar.
1: Es que no llega, no llega.
0: Claro, se tratan de controlar la pelota y no jugarla, no dividirla.
4: Pero
0: no,
4: ¿sabes lo bueno de esto? Que al árbitro lo conocen. Y los conoce tantas veces que se cruzan en la Champions con todos los clubes.
0: Y a ese punto de vista lo sabe. Bueno, momento de hidratación. 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
0: Saludos a los amigos en Costa Mesa, California, que están en sintonía también en el fútbol de primera, la radio del Mundial. Termina el momento de hidratación en el juego, entonces, para arrancar el segundo cuarto. Muy bien, vendrá ahora los jugadores guardando energía. Así va a ser muy complicado el ritmo y lo atractivo de un partido en esta instancia, Manolo, de mata-mata, ¿no? En una instancia partido 99 del Mundial.
2: Ves a todos los futbolistas, la intensidad no es ni la mitad que tiene partido normalmente.
1: Y además que todos piensan que se puede ir a la larga, ¿no? Es decir, es una posibilidad, hay que tener aguante para 120 minutos.
0: Inglaterra corrió más en el Azteca con altura y smoke y todo,
2: ¿eh? Creo que muchas veces importa mucho más el calor.
0: Sin duda, sin duda. Aquí está saliendo Patrick Berg. Primer contacto del globo de Erling Braut Haaland. El toque atrás para Eggen. Ya la tenía Wolfa. Para Schiegel de Rub. La pelota no puede controlarla Sander Berge, el jugador del Fulham. Sale ahora Bellingham. La falta. A pasito del área mayor. La falta, Javier, de Christopher Ayer sobre Bellingham. Tiro libre para Inglaterra, Javier.
4: Ayer le cruza la pierna derecha, choca contra la rodilla de Bellingham en la puerta del área, en las narices del árbitro prácticamente, que sanciona correctamente la falta porque impidió el paso en forma ilegal.
1: Tal como está el partido, esto, conceder un tiro libre así...
2: Oro molido.
0: Aroma de gol entonces.
2: Es difícil por el ángulo. Normalmente uno, el que le pega es Declan Rice, que es un muy buen cobrador, pero está más para un jugador
0: Kane
2: por izquierda, que puede ser Gordon. Gordon es de los que le pega.
0: Está Gordon, está Rice, está Harry Kane, que acomoda. El que acomoda es el que remata, ¿o no? Jugadores.
6: Muchas veces no. Puede intentar despistar ahí también.
0: Aroma de gol, 2-4-6 en la barrera. El zurdo es Madueque. Como decía Manolo, el derecho es Harry Kane, pero son grandotes, ¿no? Está Berg, está Agger, está Haaland.
2: Ahí le tiene que pegar fuerte al poste del arquero donde le están tapando todo.
0: Hay un cocodrilo también en el césped, uno de los jugadores noruegos. Aroma de gol, a orden de Turpan. Kane o Madueque, viene Harry. El que la acomodó fue el que remató. Fue el capitán inglés. La pelota potente se va del terreno de juego. Saque de meta para Noruega.
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0: Pierrazo, Mauro.
6: Sí, busca el lado del portero. Sorprender, ¿no? No lo tocó bien.
0: Aquí está saliendo el conjunto de los vikingos. El toque atrás para Wolfa. Allí se internaron todos en la noche de ayer. No hicieron su banderazo. Los noruegos no hacen bandera, pero sí estuvieron todos en South Beach anoche.
2: ¿Remando?
0: Viernes, remando, sí señor. En la arena, en las playas. ¿Qué tanto le gusta a vos?
2: Las playas.
0: La pelota la tiene Odegaard. Círculo central para Ayer. Este es Wolfa. Toca para Gjell de Rub. Atrás para Ayer, que fue el que cometió la falta a Bellingham. Este Julian Ryerson, el jugador del Borussia Dortmund. Atrás para el del Brentford inglés. Todo esto se conoce en Bolonia. Este es Hagen. Nadie que venga a presionar. Qué bárbaro, ¿no?
1: Nadie va a ir a presionar.
0: No, venga, como nada.
6: Nadie va caminando.
0: Va caminando, es una cosa increíble. El balón para Ayer. Así es difícil, ¿ah? ¿Eh? ¿Cuándo van a arrancar? ¿En el segundo tiempo?
2: No, sí va a ser el... Hasta que no caiga un gol, va a ser...
0: Odegaard, pasó Martin, pasa Sorloth por la derecha, el toque cortito, la tiene Alexander, descarga para Berch. En la media luna le estaba pidiendo Erling Braut Haaland, otra vez para Ayer, ya la tiene Martin Odegaard filtra la pelota profunda, sale muy bien Jordan Pickford y atenaza con seguridad. Acá no hacen olas en las tribunas, sino reman, Manolo, en las tribunas de Miami.
2: Se tienen que entretener con algo, sí, sí. Empiezan a entretenerse ahí en las tribunas.
0: El balón para Mark Gay, otra vez para el portero del Everton. 5 goles en contra en 5 partidos de este Mundial. 90 hoy la marca con la selección inglesa para Jordan Pickford, el zurdo. Ya descargaba para Anthony Gordon. Rebota la pelota en Ayer. Lateral, Sapura Gordon para Harry Kane. Lo estaba saliendo a marcar por ese costado Hagen. Lo bajaron Anthony Gordon. Pita Turpan, se calienta Ryerson. Javier, tiro libre para Inglaterra.
4: Para nada, de acuerdo. Ya venía protestando otra falta hace como 5 o 10 minutos atrás. Pero bueno, obviamente le pone el pie, le cruza el cuerpo, lo derriba al jugador inglés, que también hay una sobreactuación de este al caer. Y Turpin sanciona la falta en ataque para Inglaterra.
0: Ahora gesticula Ryerson al árbitro, Javier, no, después levanta los dos brazos.
4: Viejas historias entre ellos.
0: Tiro libre, favorable a Inglaterra. Cuidado con esta, Rice.
2: Estos son los que tiene que aprovechar.
1: Sí. Y la pegada de Rice, que es tan precisa.
0: Tal cual. Ojo a los grandotes ingleses, viene Bellingham. Se toquetean allá con Erling Haaland, se ríen los dos.
1: Son amigos.
0: Sí, señor.
6: Son íntimos.
0: Aquí viene el balón arriba. Estaba despejando bien Ryerson, el que cometió la falta. Lo venían agarrando por ese costado. Johnny Stones, que fue también a buscar el golpe de cabeza de último que daba Consa ahora para Declan Rice. Tiene que buscar la salida por el sector de la izquierda. Da la vuelta completa Rice y se van a parar atrás en territorio inglés nuevamente. Para Consa, que quedó con la cancha cambiada y desubicado. Ahora tiene que irse a su posición. Posición de lateral derecho, por eso hace la pausa Gay. Ya entrega la pelota otra vez para Consa, quedaba Johnny Stones en esa posición. En el círculo central Anderson, nuevamente para que venga a buscarla Consa, y Consa que combina para Johnny Stones. Ahora se va para atrás otra vez, es Riconsa en posición de central para entregarle la pelota a Mark Gay. Este para Declan Rice, se va retrocediendo peligrosamente, tanto así que va a morir en el botín zurdo de Jordan Pickford, que abre por la banda derecha. Ligera presión ahora del jugador Gilles Derub. La dominaba Bellingham. Servicio para Consa y Consa para Stones. Se equivoca Stones. Cuidado con esta. Porque aparecía dentro del área Erling Brown, Haaland, Mauro. Atenti estaba Pickford, porque si no la pescaba Haaland y estamos cantando el 1-0.
6: Sí, un fallo en la defensa de Inglaterra ahí, que estuvo a punto Haaland de llegar antes que Pickford. Pickford estuvo muy atento y se anticipó.
0: Stones, ¿no?
2: Exceso de confianza, exceso de confianza de Stones.
1: Es lo que te puede abrir un partido, ¿no? Un error de esto, claro, inesperado, ante un ritmo tan bajo, te puede solucionar.
0: Los pequeños detalles marcados en el fútbol. La pelota la tiene Sorloth. Pasaba sobre Anthony Gordon. Ya cruzamos la marca de la media hora. 33. Doctor, diga 33. Aquí en la primera fracción. Por Fútbol de Primera, la radio del Mundial. Más tarde nos vamos a Kansas City. Juega el campeón del mundo. Juega Argentina frente a Suiza, con los relatos de Diego Pezolano junto a Carlos El Pibe Valderrama, el capitán del equipo mundialista de fútbol de primera. Jorge Burruchaga, campeón del mundo en México 86. Mauricio El Chicho Serna y Javier Castrilli en Fútbol de Primera. Para enterarnos quiénes son los 4 mejores del mundo. ¿Serán los 4 campeones que en algún momento levantaron la copa? Y siempre están los mismos. La pelota ahora para Odegaard. Noruega, que quiere ser la sorpresa, que quiere ser la Croacia del 98, la Croacia del 2018, en semifinales y en la final, ¿acaso? El balón por el sector de la izquierda, Yildirim. Atrás para Ayer. Ahora espera Inglaterra en su territorio. En 50 metros, Martin Odegaard. Se movía Sorloth. Odegaard. La proyección de Ryerson. Se manda Ryerson. La última línea. Mete el centro. Haaland. Ahí está. En el departamento aéreo, Mauro no tiene ningún inconveniente. Magnífico servicio por la derecha de Ryerson. El frentazo de Haaland a las manos de Pickford.
6: Sí, ahí es muy peligroso. No, no toca nunca. Cuando toca es un peligro.
0: Reclaman una falta que no existe, dice el árbitro. El balón ahora para que venga bien el zapatazo.

0: chequeo.
1: Lo hizo el 21 Andreas Yeldarrub, precedido de una falta. Javier, voy con usted sobre Harry Kane, del número 6. El jugador Patrick Berg termina metiendo un fierrazo zurdo por la banda izquierda al palo del arquero. Seguramente la van a revisar, por eso por ahora gana Noruega 1-0, Javier.
0: La revisan todas, obviamente, pero mucho más en esta situación en donde se produce un gol luego de que le roban la pelota a Kane y le rozan el zapato. Ahora este Jerome Grisard es una piedra, viejo, le pasan todas a él cuando está en el VAR. Fíjate que es una jugada muy similar a las que ocurrieron en Argentina-Egipto. Es decir, sobreviene un gol luego de una posible falta, la están chequeando, veremos cuál es la resolución que toman de acuerdo a las 16 cámaras que están en el techo, y una mejor que la otra, veremos cuál es la mejor imagen que puede llegar a dilucidar si existió o no una falta. Tulpen, al ojo humano, en movimiento real, obviamente que no la considero, veremos qué dice el VAR.
2: Qué golazo de Yeldarrub, si es que es válido. Qué golazo, qué manera de pegarle a la pelota.
1: Juega nomás, lo dio.
3: Sí.
1: Perfecto. Bueno, está ganando Noruega, un fierrazo zurdo de la izquierda. Brutal remate de Andreas Yeldarrub. Segundo gol con la camiseta noruega, el primero en el Mundial, que le puede valer la clasificación a semis.
3: ¿Sabes qué me pasó? Que me quedé viendo si había sido un error de Pickford, porque fue el zapatazo tan fuerte que no vi ni para dónde había salido. Pensé que Pickford se lo había comido, pero fue impresionante cómo va al ángulo, pega en el poste y se mete.
2: Impresionante, daba la sensación en la primera visión que la pelota había ido al primer palo, incluso que había pegado en el lateral de la red. Y fue al segundo palo. En el palo más alejado
1: del arquero. Por eso.
2: Una bomba impresionante.
4: Y tira puerta, no es que de todo nada, tiró.
2: Y luego confunden por la manera de celebrar, ¿no? A lo Erling Haaland, pasivo, no sin saltar. Sí, sí, sí.
1: Yo pensé que había sido al palo del arquero, pero el efecto después en la repetición, el efecto que le mete a la pelota. Chico, que es justamente el cambio hoy por Nusa, que ingresa Yeldarrub. Ahora para un fierrazo.
2: Sí, el primer abrazo de un compañero llegó 2 minutos después.
1: Tal cual.
3: El primer disparo que hay en porterías termina. Había sido el cabezazo de Haaland hacía un minuto y después este disparo. No se había llegado
4: a hacerlo. Y Maro, lo que tú decías, esto va a tener que cambiar. Ahora claro, el partido tiene que cambiar como sea.
1: Gordon ahora, jalón de camiseta Ryerson. ¿Qué le pareció, Javier? ¿Era para usted falta?
0: No, para mí no. Son esas pequeños roces que no impactan en el movimiento del adversario. Kane se quedó en el piso, pero porque perdió la pelota. Reclamando una falta que no fue.
1: Un ventarrón a la de Egipto, ¿verdad? Decía Javier, ¿no?
4: Sí, yo para mí está un poco... Yo estoy de acuerdo con Javier.
3: No.
4: Falta, lo que pasa es que hay partidos en este Mundial que aún pitado.
1: A eso voy.
4: Ese es el tema.
3: La toma que pasaron no se me hizo, pero yo creo que le barre los pies con todo y la pelota. Eso es lo que creo.
1: ¡El remate de Sørloth! Atenti, que venía con todo el conjunto de Noruega. El zapatazo zurdo cuando venía la marca de Nico Riley. Pasa cerca del travesaño.
2: Este equipo tiene una pegada. Cualquiera te hace un gol, ¿eh? Yo sé que Haaland es la figura superlativa.
1: Pero mire este chico que hoy reemplaza a Nusa. Termina marcando el gol, jugador del Benfica, 22 años. Odegaard con ganas de pegarle. Le pega y en dos tiempos. El portero Pickford, controlamos tiempo y marcador por Fútbol de Primera. Estamos en Miami, rumbo a las semifinales. Este es el tiempo de juego. Van 39 de la primera etapa y el marcador indica. Con gol de golazo, fierrazo de Andreas Yeldarrub, está ganando Noruega 1-0 Inglaterra.
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2: Iba a decir, Sammy, que el gol de Yeldarrub para mí está entre los mejores del Mundial.
1: Brutal.
2: Y después me llama la atención lo libre que está jugando Odegaard. Lo libre para conducir, lo libre para filtrar pases.
1: Noni Madueke. Le quedan 5 más lo que reponga el árbitro. Esta primera etapa tendrá que reaccionar y acaso marcar la paridad de Inglaterra en el epílogo de esta primera etapa. Con todo el atropello de Erling Braut Haaland, reclama Mark Gay. Ay, Stones. No lo tenía Stones, encima Haaland, le estaba.
3: Stones tiene uno que esté bien, no está jugando.
1: Stones está
3: bien de tremendo. La selección inglesa.
2: Está lento.
1: Lateral para el conjunto nórdico. Que está ganando 1-0 con el golazo de Sjöldrup. Viene por ese sector de la banda Moller Wolfa. Entregaba el balón ahora para Elliot Anderson. Sale Inglaterra con el Gordon, círculo central. Lo atendieron a Gordon también Ryerson. Pita la falta en la mitad de la cancha Turpán Javier.
0: Este Ryerson ya me está cansando. Está tirando los brazos. Sí, está muy fastidioso ese muchacho.
3: Ya lo hubieras amonestado.
0: Ah, por supuesto.
1: Pero reclama todo, ¿ah? Reclama.
0: El anterior.
1: Reclamos airado, increíble.
4: Me quedo en el túnel.
1: Gracias por la sintonía a cada una de nuestras estaciones afiliadas. Más de 200 a lo largo y ancho de costa a costa en la Unión Americana, disfrutando de esta Copa del Mundo de la FIFA. El balón ahora. Jorge Taipe dice. Lo que sí está claro, los europeos son los mejores del mundo. Ya se fue Marruecos, el africano, hay un sudamericano, el resto son todos europeos. La pelota la tiene Jude Bellingham. Johnny Stones, que ya tuvo 2 errores, ¿ah? Que pudieron costarle caro a Inglaterra, el central derecho. Una de las novedades hoy en el equipo titular de Gerd, Thomas Tuchel. Elliot Anderson, a ritmo cansino. Y velocidad pasmosa sale el conjunto inglés ahora con Stones. Algo la reclamaba Madueke, que estaba solito y no le dio la pelota. A ver si se la da ahora Johnny Stones con Madueke. Nada.
3: Oh, hay que ver, si estaba metido la selección de Noruega cuando iban 0-0 con esto, peor. Se vuelve muy difícil, más por la lentitud con la cual están moviendo la pelota.
1: Casi la pierde Declan Rice. A ver, Noni. Aquí viene Madueke, que juega con Bellingham. Aquí está Jude. Pasaba sobre la marca en esa mitad de la cancha de Hagen. Sigue Bellingham, filtra la pelota, buscaba a Harry Kane, pero justito estaba Xander Berge. Aquí se manda Noruega. Parecía una falta de Haaland. Aquí se viene, si pasa el gol de Haaland, la tiene Sorloth ahora. Va a enganchar para la zurda Sorloth, ya no tiene la visual, le pegó. Rebota la pelota. Se demoró Mauro una eternidad. Alexander Sorloth cuando corría con el Erling Haaland. Precedido también de una supuesta falta en la mitad de la cancha y un empujón de Erling Haaland, Mauro.
4: Sí, un contragolpe muy bueno de Noruega. Solo tardó demasiado, ¿no? Estaba ahí con tira, no tira. Tuvo muchas dudas y al final cuando remató ya tenía defensa ahí muy encima que no le dejó rematar con calidad.
2: Es que Sorlo no tiene esa característica. Este es un 9
3: grandote.
2: Claro, cuando recibe por fuera la carrera, la velocidad le cuesta. Ahora el pase que mete Odegaard otra vez. Bárbaro.
1: Noni, enganche, le pega, va a meter el centro de derecha. Cuando salía el portero Nilan, el cruce providencial de Torbjörn Hagen y estiró de esquina. 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El segundo del partido, el primero que cede la defensa de Noruega.
3: Tiene que aprovechar esas jugadas la selección de Noruega. Iban 2-1 y no la aprovecharon como debía.
1: Parecía que había una falta, un empujón de Haaland. Igual lo iban a revisar, como siempre, Javier, ¿no?
0: Lo que pasa es que a Haaland, a ver, son formas humanas de unas proporciones descomunales. Entonces, ¿cómo lo agarran a Haaland? Y Haaland forcejea en cada pelota.
1: Y gana todas.
0: Y si pone segunda, no lo agarras más.
1: Declan Rice en las postrimerías de la primera etapa. Le va a pegar Declan Rice. Balón al primer palo, no puede controlarla. El jugador Bellingham, todos reclaman fuera del todo, levantan el brazo y hasta que no da el toque el jugador inglés Declan Rice para entregarle la pelota a Eric Concha, allí Javier Benjamin Páez levanta el banderín.
0: El asistente demora la marcación, cuando le llega la pelota el que ejecutó el tiro de esquina sale de la posición de adelanto, demora y obviamente que es... acatada la decisión por el árbitro porque no está en posición como para hacerlo por él mismo.
1: ¿Qué pasa, Manolo? ¿Detectaba alguna acción?
3: No, es que es la misma toma. En esa toma no se ve. Lo que me llamaba mucho la atención cuando iba a golpear Schlederup, el el autor del gol está empapado el pasto. Ahí hay una toma de agua y parece que está ahí encharcado donde le pega.
1: Claro, por el momento de hidratación prendieron los aspersores, sí. Claro. La tiene Gordon. Tiene que meterse en el partido con la paridad. Rebota la pelota justamente en Ayer.
3: Está dando Gordon. No,
2: cambio. Candidato a cambio. Pero, cuenten ya con Rashford para el segundo tiempo.
4: No, pero toda la selección de Inglaterra, ¿no? Es que es otro equipo.
0: Sí, sí, sí. Lo que pasa es que los efectos del calor, sí, no solo están influenciando en el desplazamiento físico, sino también en el mental, la cabeza, para la coordinación, sí, del movimiento.
2: Claro, es el efecto de la deshidratación.
0: El jugador quiere hacer una cosa, pero el cuerpo no le responde.
1: Claro. La cabeza no le da. Aquí está Gordon, que engancha, deja libre Bellingham, está el empate, está Anderson, filtra por el costado izquierdo para Anthony Gordon, que de derecha sobre la media luna del área mayor se le entrega a Bellingham, que se interna por izquierda para con la zurda pegarle a la trionda y batir al portero Nieland en el epílogo de la primera etapa. Justito, justito a tiempo, Inglaterra 1, Noruega 1.
2: Exuberante Bellingham para meter a Inglaterra en el partido. Cómo recibe de Gordon haciendo una diagonal en el área y después en el control. Y en el último movimiento deja tres defensores atrás para definir de zurda y meter a Inglaterra en el partido.
3: No se escuchó Gordon. Dijimos, por ahí lo van a sacar de cambio. Y hace un muy buen centro. No es que haga una muy buena jugada porque recibe por allá, pero ahora mete el centro fuerte abajo y después lo que hace Bellingham con la carrera, porque va corriendo y la técnica que tiene para controlar.
1: Harry Kane a media distancia le pega sobre Manolo las manos del portero.
3: Es muy difícil eso técnicamente, porque viene corriendo y hace un control que le queda justo a la pelota, quitándose a dos jugadores y después metiendo el sur.
4: Bueno, y con qué confianza, porque había muchos marcadores de Noruega, no estaba solo dentro del área. Con mucha confianza entró y finalizó muy bien con la perna izquierda. Un golazo de Bellingham.
2: Quinto gol de Bellingham en el Mundial, por aporte, por fútbol, por carácter. Para mí está siendo el mejor jugador de Inglaterra en la Copa del Mundo.
3: Y súmale otra cosa importantísima, ya estábamos en tiempo de reposición. Más que valioso el empate este para Inglaterra.
1: 45 más 2, ¿cuánto más íbamos a jugar, Javier?
0: 4 minutos, que ya van 3 y medio. Falta 30 segundos para cumplirse el tiempo a recuperar.
1: Vendamos entonces, porque el tiempo extra es presentado por Verizon. 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
1: Aquí le anulan, Javier, todo suyo. Adelantado Harry Kane.
0: El pase al vacío en el corazón del área la recibe Harry Kane con el hombro adelantado, ¿no? Ya tenía como 10 centímetros adelantado. Claramente el asistente levanta y Turpin sanciona.
1: En los precisos instantes en que Clément Turpin hace sonar su silbato indicando el final del partido, se animó en la recta final porque al 36 un fierrazo de Andreas Gelderup marcó el 1-0 de una jugada precedida por una falta que no fue. Y después al 45 más 2, Jude Bellingham, marcando su undécimo gol con la camiseta de Inglaterra en su partido 54, el quinto en 6 partidos del Mundial, tiene el partido igualado. Tiene el partido empatado, Noruega e Inglaterra. 1-1, el técnico reclama algo a Turpán, se lo contamos en el medio tiempo. Verizon tras la pausa, estamos en Fútbol de Primera, la radio del Mundial.
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13: Estamos en el medio tiempo. 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Mauro Silva, este 1-1 Noruega-Inglaterra. Despertaron sobre el final de la primera etapa.
4: Sí, porque hace mucho calor y mucha humedad, Sammy. Jugar con esas condiciones es muy duro y puede haber alargue. Entonces es normal que los jugadores ahí intenten ahorrar energía para el momento que más se necesite. Pero hemos visto al final un partido muy bueno con los goles de Andreas, golazo ahí, y después también el gol de Bellingham. Ese empate de Inglaterra metió a Inglaterra otra vez en el partido, porque había sufrido mucho, había notado mucho el calor. Inglaterra, para mí, otro equipo del equipo que jugó en el Azteca, siendo un partido totalmente diferente a nivel de intensidad. pero llegó al final de la primera parte Inglaterra para mí con mucha más confianza con ese gol de Harry Kane, que estaba en posición ilegal, pero con mucha tranquilidad ahí como se puso delante del portero. Entonces vamos a ver seguro en la segunda parte un grandísimo partido.
13: Hacemos una nueva pausa, estamos en el medio tiempo de Verizon en fútbol de primera desde Miami, somos la radio del mundial.
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0: llegadas que tiene la selección de Noruega. Una es un cabezazo de Erling Haaland que sale al guardameta e inmediatamente viene la jugada del gol, que es un disparo con la pierna izquierda impresionante, metiéndose ahí en el poste. Y al final de esta primera parte es cuando viene lo mejor del partido, cuando viene la reacción de Inglaterra al verse abajo en el marcador. Nos regala Bellingham un golazo con una técnica tremenda, y cuando mejor le estaba pasando Inglaterra, que parecía que se podía poner arriba, viene el final.
1: Es verdad, cerró mejor Inglaterra en el primer tiempo. En el cómputo global, veíamos las estadísticas, tuvo la pelota casi el 70%. El conjunto inglés con muy poco ritmo, así se jugó esta primera parte del partido. Era previsible por la temperatura y por la humedad. Después, la calidad en las áreas, ¿no? que siempre aparece en el momento justo. Bellingham en un gran mundial para poner a Inglaterra en partido, enviarla al vestuario con la igualdad y una sensación distinta para asumir el segundo tiempo.
2: Hacemos la última pausa del medio tiempo y regresamos con la etapa complementaria desde Miami. 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
3: Estamos de regreso en Miami. Debe estar muy contento el presidente del Real Madrid, Florentino Pérez, porque los jugadores del Real Madrid han marcado 18 goles en esta Copa del Mundo. Es el equipo que, digamos, cuyos jugadores le pertenecen al Real Madrid más goles han marcado en este Mundial. 4 menos jugadores del Bayern Múnich. Pero son 18 goles en este Mundial marcados por jugadores del Real Madrid. Florentino de esta.
4: Estará contentísimo. ¿Cómo?
3: Bueno, salen los equipos al terreno de juego. Ya veíamos en el túnel de vestuario, Daniel, la camiseta número 7 de Bukayo Saka.
5: Sí, señor. En principio va a ingresar al terreno de juego por Noni Madueke, extremo por extremo, para moverse por la derecha, el hombre del Arsenal, Gordon. Me parece que lo salva esa jugada final, sí, esa pelota que mete a Bellingham, ¿no?
6: Oye, mira, otro dato interesante, todos los goles de la selección inglesa han sido de Harry Kane y Bellingham, a excepción de uno de Rashford, pero todos los demás, estos dos jugadores.
3: Cierto. Y también viene a la cancha el jugador
5: ese.
3: Sí, señor, 21, dos cambios. Perdón, sí. Muy bien. Ese y Saka, y ahí ese está Berechi.
6: ¿Por quién?
3: Ya levantará el señor Alejandro Hernández.
5: Declan Rice, tal vez.
6: Puede ser Rice, porque sí.
5: Declan.
3: Bukayo por Noni.
6: Ajá.
3: El jugador del Arsenal.
6: Probable por la enfermedad que sea.
5: Por eso, Rice, por cómo llegó y en partido con tanta desigualdad. Claro, Rice.
6: Ahí está.
3: Lo que pasa, Manolo tuvo un problema de gastroenteritis, entonces. Sí. Claro.
6: Y eso te deshidrata mucho.
5: Exactamente.
3: Tal cual.
6: Entonces.
3: Y es uno de los cuatro percibidos. La última piña, entonces, a la cancha los dos jugadores del Arsenal. Ese, 28 años, 21 partidos con el de hoy, 3 goles. Bukayo Saka, de padre nigeriano, 24 años, 55 presencia, 14 goles el jugador del Arsenal.
6: Hay que ver cómo va a jugar, porque ese normalmente juega más ofensivo y por los costados. A ver cómo
5: iba
6: se van a
5: plantear la misma interrogante, si va a retrasar su punto de partido a Bellingham.
3: A Bellingham, ¿no? Hay que ver. Que le ha pasado así en el Real Madrid, que ha jugado también
6: más para atrás.
3: Claro, no de 5 ni doble 5, pero sí retrasando la trayectoria, ¿no? Veremos. Bukayo se para de Noni Madueke, eso no hay duda.
6: Sí, sí, sí.
3: Muy bien, vamos, Monsieur Turpin, cuando quiera. Estamos listos, señoras y señores, en marcha. Arranca la etapa complementaria aquí en Miami. Ya están jugando por Fútbol de Primera, la radio del Mundial. Noruega e Inglaterra, 1-1 el marcador, atacará de derecha a izquierda en el sentido de la cabina. 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En este complemento, el conjunto nórdico vuelve entonces Rice al terreno de juego lentamente.
5: Bellingham al lado de Anderson.
3: Claro. Sí, que, digamos, no es una posición que desconozca tampoco.
5: No.
3: En el Madrid también partía o como estaba jugando el primer tiempo o en este segundo.
6: Ahora, ¿no? Sabes que es algo lógico porque no lo están atacando nada. La selección de Noruega llegó en dos ocasiones y por contragolpes. Entonces se me hace muy interesante. Con esto vamos a ver, yo creo que una Inglaterra más ofensiva.
3: Ahí está saliendo Nico O'Reilly. Y va ese detrás o al lado del 9, Anthony Gordon, que sigue corriendo. Lo bajaron a Harry Kane. Falta, Javier, la primera del segundo tiempo.
7: Le hace el pasillo Kane tratando de superarlo por el lado derecho y obviamente lo voltea al borde del área. Es peligrosísimo el tiro libre. Con los brazos lo baja a Kane, pues no tenía forma de neutralizarlo si no era de esa manera. Le tira todo el cuerpo encima.
5: Se está metiendo Inglaterra, empezó a aparecer su juego ya, sí.
6: Salió bien para la segunda parte.
4: No, es Bellingham desde de atrás, sale mejor, va a organizar mejor la salida para Inglaterra.
3: Vendrá el tiro libre. Favorable el conjunto de Inglaterra. Aroma de gol. En la tribuna, en el palco, en el VIP está David Beckham, ¿no? Que sería el que le va a pegar, pero aquí le dejan el encargo a ese.
6: No creo.
3: No.
6: Creo que, que vaya a ser una jugada porque no lo tengo como tirador. El otro es Harry Kane, que le pega bien a...
3: Que ya le pegó en el primer tiempo, ¿no? Bueno. Atente a esta, Harry, que lleva 6 goles en esta Copa del Mundo. Uno más. Que Jude. Y le va a pegar ese nomás, Manolo.
7: Si le pega a Turpán.
3: 5 en la barrera. Viene ese. Rebota en la barrera de Noruega.
6: Se dio a Gordon.
3: Tiro de esquina. 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Ah, no, se fue el.
6: Gordon, que estaba ahí en la barrera para taparle al guardameta.
3: Mire usted.
6: Mira, no se mueve.
4: Claro, es que hay.
3: Claro, tiene que mover. Le pegó al muñeco.
6: No, pero, pero ese es error de Gordon.
3: Pero totalmente se tiene que mover.
5: Para y moverse.
4: Sí, se pone ahí para salir, no para quedarse.
3: Supuestamente, el jugador rival tiene que estar a un metro de la barrera noruega y al momento de ejecutar tiene que moverse. Por ahí tiene que pasar la pelota. Bueno, durmió la siesta Gordon, le rebotó y se fue del terreno de juego al saque de meta. Le roban la pelota a Anderson. ¿Cómo lo paras a Haaland? Ahí está, y Haaland lo empuja. Javier se agarraba con Anderson.
7: Es que tiene razón Haaland, déjame acabar. Claro, se le cuelga del cuello. Obviamente, depende de la ventaja, pero se le cuelga del cuello. ¿Cómo se lo saca encima?
3: Pero lo tiene que empujar. Anderson como muñequito de torta. Una cosa increíble.
7: Pero ya, es un pliegue montañoso, Haaland. ¿Cómo haces para pararlo?
3: No tiene Hegen en el toque para Wolf. Estamos 1-1 con este resultado. Usted ya sabe cómo es. Nos vamos a la prórroga, a la larga, al tiempo suplementario, pero falta mucho. La pelota la tiene Nilan, todo de verde. El portero noruego entregaba para Sorloth. Sorloth atrás para Ryerson. Y Ryerson que combina con Ayer. Ya está saliendo con tranquilidad. Le estaba esperando Hegen por el costado izquierdo. Más adelantado pide pista también a Moller. Wolf cerca ahora a la línea. La tiene Andreas, justamente el autor del golazo que abrió la cuenta y abrió la lata para el conjunto nórdico. Salida en tres cuartos de cancha para el conjunto de Noruega con Christopher Ayer. Está allí, ese, tratando de presionar la salida de Noruega. Panorazo largo ahora, va a marcar por ese costado. Bukayo Saka en posición de lateral derecho. Se venían agarrando los dos, Moller, Wolfa.
6: Salió.
3: Y también Bukayo Saka, ¿qué reclama?
6: Que no se había ido, Wolfa. Pero creo que abandona el balón ahí, saque de banda.
3: Ahora buen trabajo, bajó hasta la posición de Riconza Bukayo,
6: ¿eh? Sí, ayudar.
3: Bueno, lateral entonces para el equipo de Inglaterra con Es Riconza, de padre congolés y madre angoleña. Lateral derecho el jugador del Aston Villa. Va lentamente la trionda frente al banco de Thomas Tuchel para el lateral del conjunto de Noruega. Atrás para Nyland. Lo viene a presionar Eberechi. Bueno, de arquero a arquero. La tiene con calma y tranquilidad Jordan Pickford. Y aquí está el autor del gol del empate, Jude Bellingham. Pasa bien, Ben, impecable. A los Zidane pasa Bellingham. Entrega ahora desintoxicando al costado derecho cuando viene Bukayo. También con el perfil cambiado. La tiene Bukayo Saka. En tres cuartos de cancha para Elliot Anderson. Aquí está el nuevo jugador del Manchester City, Denso Maresca. El balón para Bukayo. Descargaba cortica nomás para Anderson. Estaba pidiendo a Riconza, ya proyectado el lateral por el costado derecho. Las indicaciones de Tuchel, siempre todo de oscuro. Anderson. Gay. Juega con Gordon. Gordon para Nico O'Reilly. Lo van cerrando, es Ryerson al lateral izquierdo. Va a terminar perdiendo el control de la pelota con Martin Odegaard. Se viene Sorloth, trata de picar y la recibe ahora Erling Braut Haaland, que entregaba atrás, era para Odegaard. La tiene ese, se viene Inglaterra, a la derecha Bukayo, en el centro la tiene Harry Kane. Va a recibir Bukayo, va a acomodarse para la zurda, va a enganchar y le pega, va a meter en la servicio. Pero lo tenía prácticamente encima a Moller. Wolfa, que saca por ese sector de la izquierda, combinaba con Andrea. Ya la tenía Schlepperup. Atrás para la salida de Torbjørn Hagen. Este para Christopher Ayer. Otra vez para Hagen. Ligera presión de Eberechi.
5: Está buscando el partido más arriba Inglaterra también.
3: Sin duda. Aquí está saliendo y va a cruzar la mitad de la cancha. Comienza a buscar la posición Erling Braut Haaland. Servicio para Sorloth. Y está en el área el Terminator. La llega a tocar Jordan Pickford. Un centro que parecía que se colaba en la portería. Tiro de esquina. 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
6: Ahora, en esto hay que tener mucho cuidado porque ataca a la selección inglesa, pero en el contragolpe es peligrosísimo cuando Haaland se pone mirando hacia el arco contrario. Aquí el centro le pega muy mal y se estaba con.
8: Pregúntale a Brasil, ¿no?
4: Sí, no, este equipo es peligroso a la contra.
8: El segundo gol, sobre todo, ¿no?
3: Viene el tiro de esquina. Le va a pegar Martin Odegaard. En la portería de Pickford, a sus espaldas, la gran parcialidad de Noruega, que siguen remando. Va a venir el servicio, cuidado con Haaland. El centro arriba a la cabeza de Harry Kane. Por ahora lo tienen bien resguardado a Erling Braut Haaland. Ryerson arriba, Haaland, Pickford. ¿Y por qué no la detuvo con seguridad? La mandó el tiro de esquina Ford. 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
5: No era un cabezazo con potencia, el de Haaland más bien ubicado sobre la base del palo derecho. Allí fue Pickford que prefirió despejar. Uf, se le metía.
4: Sí, dudó.
3: ¿No? Sí, dudó, ¿no? La agarro,
4: sí.
3: La mando al córner. Cuarto del partido, tercero que cede la defensa de Inglaterra. Va a venir el tiro de esquina del costado izquierdo. No tiene uñas. Y el papá de Haaland en el palco. Va a venir el servicio de el lateral derecho Julian Ryerson, el del Borussia Dortmund. Atenti con esta. Turpan le dice que coloque bien la trionda. La orden de Monsieur Turpan. Anderson que lo marca a Haaland. Viene el servicio arriba. ¡Ah! La pelota se pasea en el área de las ilusiones y es otro tiro de esquina, Mauro, favorable a Noruega, el tercero consecutivo.
4: Sí, no, ese tipo de jugada es un peligro ahí en el área de Inglaterra, porque Noruega sí tiene una manera de hacer daño también a la selección de Noruega, son los tiros de esquina.
3: Johnny Stones fue el que desvió con golpe de cabeza. Pickford dice que nadie la tocó. Y ahora viene el requerimiento habitual de los árbitros. En este caso, Turpan no es la excepción, Javier.
7: Sí, no es la excepción. Están todos en el área chica.
3: Le va a pegar Odegaard. Cuidado con esta.
5: La marca de Haaland es Elliot Anderson, que lo persigue por todo el área.
3: Al que sacó al anterior como muñequito torta. Lo empujó dentro, en la mitad de la cancha. Va a venir ahora Odegaard. Se cae un jugador inglés arriba. El golpe de cabeza queda picando. Había una falta antes.

0: selección. Por ahora celebra Noruega. Torbjørn Heggen, el número 17, el central. A los 10 minutos del segundo tiempo, Javier, toda suya. Por ahora gana Noruega 2-1, y el empujón de Haaland a Anderson.
1: Es antes de que esté en juego el balón. Eso no se sanciona, porque el balón no está en juego, entonces no hay falta. Lo recordemos, y lo habíamos anticipado, a Haaland lo están agarrando siempre. Entonces, antes de que se produzca el tiro de esquina, Haaland empuja su marcador, lo hace caer, y recién ahí viene el centro, cuando la pelota se pone en juego. Veamos lo que dice ahora el VAR, porque lo debe estar chequeando.
2: Es interesante eso que dice Javier, porque si hay un empujón, antes, claro, no ha... Sí.
0: Correcto. Va al VAR, Javier.
2: Claro. Ahora, le tienen que decir eso, ¿no, Javier?
1: Pero claro.
2: Si no está en juego.
1: Vos no podés sancionar si el balón está parado.
2: Ok.
1: Una infracción no existe. Podés sancionar disciplinariamente, pero no una falta técnica. Eso no existe en las reglas.
0: Claro, pero esa no es la toma, Javier. Lo que tienen que ver es que... No,
2: en el momento...
1: Es que... la toma. Lo que ocurre es que en ese momento el balón no está en juego.
0: Esa es, école. Esa es la grande.
1: No estaba en juego.
0: Claro.
2: No está
0: por
2: en
0: eso.
2: Juego.
0: Acá nos estaban dando un primerísimo primer plano de Haaland solo.
1: A ver qué dice tú.
0: Bueno, que le abran el micrófono. Reclama a Kane. Es clara que antes de que Odegaard meta el tiro de esquina y toque la pelota.
3: After review. Number 9 of all Norway. Push the liberty defender before the ball was in play. Final decision. Corner retaken.
0: Lo explicó.
2: Pero ¿por qué corner retaken?
1: Es una injusticia total.
0: ¿Y entonces, Javier?
1: Lo habían adelantado antes del Mundial. Es que en caso de una infracción previa de un tiro de esquina iban a sancionar
2: repetición del tiro de esquina.
1: Pero es una injusticia total. Es decir, anular un gol cuando vos sabés que le están haciendo falta a Haaland, en este caso lo empuja antes de que el balón esté en juego. Al anular un gol injustamente.
0: ¿Elio le hace falta, Javier? No, a Haaland.
1: Pero a Haaland siempre le hacen falta.
0: No, pero en esta particular.
1: No, en esta particular no se ve.
0: Correcto.
1: Él se anticipa y lo empuja a su marcador antes de que el marcador lo esté acosando.
0: Y el reglamento dice lo que usted marcaba, es decir, la falta antes de que se ponga en juego la pelota.
1: Claro, no podés sancionar la falta técnica. En este caso, él hace reiterar el tiro de esquina, no sanciona el empujón de Haaland. Simplemente no da por válido el gol porque se produce una falta antes de que se produzca el gol, que termina con el beneficio de quien cometió la falta, de quien empujó, termina convirtiendo el tanto.
0: Pero Heggen fue el que convirtió el tanto y no Haaland, pero claro, es...
2: El equipo.
1: ¿Ah? El equipo, me refiero al equipo. Es decir, el beneficio de quien convirtió el tanto.
0: Correcto.
1: El
0: equipo que... Y se repite, entonces se reitera el tiro de esquina, Odegaard el golpe de cabeza, pero aquí, y es cierto, acá Haaland comete la falta. Anderson lo podrá molestar, pero ni lo toca.
4: Es falta de Haaland.
0: Es falta de Haaland, pero en 100%. 100%, porque sí. Elliot, más allá de estar Mauro adelante, no lo toca Haaland.
1: Sí, pero yo me refiero a que durante todo el partido lo están agarrando a Haaland. Vimos cómo se le colgaban del cuello. A ver, el hombre también comete sus irregularidades, previendo de que lo van a agarrar, empuja antes, comete la falta, convierte un compañero, pero se está beneficiando al mismo equipo, obviamente, que viene de un empujón antes de que se ejecute el tiro de esquina. Pero nunca se puede sancionar un empujón, ¿no? Como tal, un tiro libre a favor, en este caso de Inglaterra, porque el balón no estaba en juego.
0: Correcto. Bueno, usted lo había explicado.
2: Fue muy vivo Anderson.
5: Porque se quedó en el suelo.
2: Claro, porque ese empujón,
5: cuando queda
2: quizás
5: en el suelo,
2: no te tira. Y él lo que hace es
5: quedarse
2: en el suelo y hacer...
5: Claro, y cuando saca el tiro de esquina, él está en el suelo.
2: Se queda en el suelo, claro.
0: Muy inteligente Anderson, que no, efectivamente. Bueno, se lesionó el lateral derecho.
2: Ryerson.
0: El amigo Ryerson, del cual hablaba usted, Javier, permanentemente. El que estaba reclamando tiene que salir lesionado. Se viene el número 14. También jugador del Benfica, 30 años, exjugador del Feyenoord, Fredrik Aursnes, en reemplazo de Ryerson.
4: Primera variante de la selección de Noruega.
0: Muy bien.
2: Y por obligación.
4: Por obligación, sí.
1: Ahora, yo hago la siguiente pregunta, ¿no? ¿Todos los goles que se convirtieron de un tiro de esquina en este Mundial debieron ser anulados entonces?
6: buen punto para la discusión.
0: Vendrá Möller, Wolf. Ahora lo explica Turpán en su alocución después de verlo en el VAR, ¿no? Anota arriba. Estamos 1-1. Parecía una falta sobre Bellingham. Viene Martin Odegaard. Allí la tiene el zurdo. Trataba de buscarla sobre Nico O'Reilly. No le sale nunca el portero. Tiene que despejar también con dificultad Marguey. La levanta muy bien Harry Kane. Aquí la tiene Gordon. Primer contacto de Aursnes. Despeja desde el fondo otra vez el conjunto de Inglaterra. La recuperación rápida. Se juega ya a otro ritmo. Una hora de partido. 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Este es el tiempo de juego. Bam, bam, bam, 15 minutos, 15, 60, una hora de juego, tiempo corrido y el marcador indica. 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Siguen empatando Noruega e Inglaterra en Miami, 1-1.
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0: Y ahora volvemos al arranque del partido, ¿no? A una hora de juego, a toquetear el balón y mantener la posesión.
2: Arrancó muy bien la selección de Inglaterra en la segunda parte y después ha ido cayendo. Ahora el que controla el partido y el que tiene la posesión de pelota es Noruega.
5: Es que el gol de Noruega asustó ahí.
2: Sí,
5: ingleses se han posicionado un poco más atrás, pero es que este equipo de Noruega ofensivamente es muy peligroso, ¿no? Esos balones parados, los tiros, los saques de esquina son tremendos.
0: Balón atrás para que venga Orjan Island.
4: Es difícil saber que los esfuerzos sean sostenidos, ¿no? Que el ritmo sea sostenido.
0: Imposible.
1: Perdón, yo tengo que hablar ahora a Collar para siempre, ¿no? Eso, lo que cobró Turpin, no está en ningún lugar de la regla del juego. Es un vacío legal. Y es una recomendación que se le dio y que lo hizo público Colina.
2: O sea, lo hicieron para este torneo nada más. ¿En la regla no está, Javier?
1: En la regla no está, en las modificaciones reglamentarias no están. Y todavía el International Board no lo hizo oficial.
0: Muy bien. ¿Y entonces?
4: Siguió la recomendación de Colina.
1: Veamos qué dice Noruega.
5: No, porque aquí,
1: si pierde el partido, veamos qué dice Noruega.
0: Está Colina en la tribuna. La pelota la tiene ahora Martin Odegaard. Clarísima la explicación, siempre al detalle, diáfana, transparente, de Javier Castrini, nuestro analista arbitral, para salir de dudas, aun cuando hayan esos grises, ¿verdad, Javier?
1: Pero claro,
0: vos podés... el reglamento.
1: Sí, se va.
0: No se fue, la pelota ahora la tiene Anderson, banderín en alto.
1: Claro, vos, a ver, si se están agarrando, por eso viene la advertencia, vos podés impedir que se ejecute el tiro de esquina, impedir, incluso se ejecutó el tiro de esquina, vos ves, espere, y llamás la atención, ¿me entendés? Ahora, una vez que se ejecute un tiro de esquina, anular un gol porque hubo una falta previa, antes, cuando el balón no estaba en juego, con ese criterio, ¿cuántos goles de tiro de esquina que se convirtieron en este torneo debieron ser anulados por faltas previas?
0: Claro. ¿Y cuántas veces hemos visto a los árbitros antes de los tiros de esquina, un balón detenido con tiro libre al área, ir al frenar y a los jugadores, hablar?
1: Ahora, te reitero, Jeremy Brizard estuvo en Argentina 3, Egipto 2, que pasó de todo. Y acá vuelve a pasar de todo. Es un mufa este muchacho.
0: La pelota va en la mitad de la cancha ahora. Eso dicen de Mick Jagger, no sea malo. La pelota va en la mitad para Jude Bellingham frente a Odegaard. No lo dejó cobrar a Bellingham. Pitaba a Turpán. Odegaard que se queja. No estaba a distancia el 10 noruego para el 10 inglés. Y aquí viene el tiro libre. Descarga Anthony Gordon. Lo venía marcando Aursnes. El balón pasa nuevamente por la profundidad de Gordon. Va a llegar Gordon. Nada. Guarda con la publicidad estática porque así le fue a Jordan Henderson. Guarda, mejor que ponga el freno de mano. Y se quedó sin aire, ¿no? También ahí Gordon.
2: Les ves la cara y no pueden más.
0: Sí, no puede más.
2: Gordon,
0: ¿no?
2: Está fusilado.
6: es bravo. ¿Qué pasa con Ronaldo en la en el VIP, Mauro? ¿No encuentra el...
5: Ronaldo, Kaká, Cafú, sigue por ahí.
6: Estaba Cesc Fábregas ahí, el técnico de el Como Italiano, hablando con Arsène Wenger, a ver si le explicaba un poco cómo venía la mano con el tema del gol anulado. Vendrá ahora el servicio. Se agarraron el asiento.
2: El entrenador que lo llevó al Arsenal. Muy
6: claro, sí señor, jovencito. Muy jovencito.
4: De 17 años lo hizo debutar. Señor.
6: En la academia, él vivía en el predio ahí del Arsenal.
4: Y lo fue a buscar a la Masía de Barcelona. Sí, sí. Y ese lo llevó, entre comillas.
6: Buen ojo. La pelota viene ahora otra vez para Bukayo Saka. Lo bajaban a Bukayo, le robaron limpiamente la pelota. La recuperación de Anderson pasaba a ese. Por el sector de la izquierda la tiene Gordon. Se manda Anthony, atrás lo tiene a Bellingham, mano a mano, Gordon, le hacen el 2 contra 1, pasa Gordon, va a meter el zurdazo, la pelota arriba, queda la pelota para Kane, pero incómodo el goleador inglés porque estaba Wolves metiendo el pelotazo, aquí viene Haaland, pero lo lee muy bien Jordan Pickford, que sale del área de las ilusiones para entregarle la pelota muy bien a Elliot Anderson, el pique de Haaland, ¿no? Mete miedo.
2: Tiene eso, se sabe colocar muy bien. Él cuando ve que un mediocampista, un compañero suyo, tiene el balón, él ya se voltea perfilándose hacia la portería para que le pongan el balón ahí, y con eso es imparable.
6: Le vienen dos cambios en Noruega, Atenti. O por lo menos uno que ya se despojó el peto naranja con el cual estaba haciendo Oscar el trabajo Bob, precompetitivo. ¿Cómo?
2: Oscar Bob es uno de los que está...
6: Oscar Bob, muy bien.
4: Y que a Sorloth se le ve agotado hace rato, ¿eh?
6: Hay varios, sí.
2: ¿Sabes qué? Esto de Sorloth también está jugando en una posición que no está para nada acostumbrado Sorloth. Sí.
6: Se viene entonces...
2: Un desgaste tremendo.
6: El ex Manchester City.
2: Sí, señor.
6: Compañero...
4: Y Bob. Dos cambios.
6: De Raúl Alonso Jiménez en el Fulham. Jiménez ya se fue al Wolverhampton.
4: Sale Sorloth, es uno de los que se va del terreno de juego. Ingresa Bob, ¿no? Oscar Bob. Ya en la última acción en la que tuvo contacto con la pelota, Sorloth se le veía que ya
2: no daba.
6: Nada más.
4: Deshidratado. Que
2: gran,
4: las piernas
2: esfuerzo,
4: no le daban.
2: Gran esfuerzo.
6: Y viene Antonio Nusa, que fue titular el otro día. Hoy lo reemplazó el autor del golazo, Andreas Gelderup. Que se va del terreno de juego a la cancha entonces Antonio Nusa.
2: Ya me convenció el campeón del mundo.
6: ¿Quién?
2: El campeón del mundo. Después
6: Mauro
2: de
6: Silva.
2: Ver ya varias veces la repetición, es un centro.
6: Ah, intenta.
5: Ve Haaland y le intenta meter el balón a Haaland.
2: Sí, sí, sí. Yo pensé que le había pegado como brasileño, pero no.
5: Yo también, pero después veo.
4: Una variante esta muy repetida por el técnico Solbakken a lo largo del Mundial.
6: ¿La de Nusa?
4: La de modificar los extremos.
6: Sí.
4: Los desgasta porque los obliga a ese ida y vuelta por la banda y los acaba cambiando por gente fresca.
6: Nusa, que está, dicho sea paso, apercibido el jugador del Leipzig, un gol en esta Copa del Mundo, 9 con la camiseta de la selección noruega. 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
6: Muy bien. Mauro Silva, Manolo Sol, Daniel Chapela comentan el empate parcial de Noruega e Inglaterra en Miami.
5: Bueno, Sammy, la segunda parte empieza con Inglaterra un poco más adelante, presionando un poquito, pero fue, duró muy poco eso, se metió atrás otra vez, y para mí el gol de Noruega asustó un poco a los ingleses, porque claro, el que marque ahora con el calor, con la humedad que está haciendo ese partido, difícilmente el otro equipo va a ser capaz de dar la vuelta, ¿no? Entonces claro, están ahora los dos con mucho cuidado, con muchas precauciones.
2: Me había ilusionado ese comienzo de partido de la segunda parte, pensé que iba a estar más dinámico. Fueron 5 o 7 minutos esta selección inglesa, después los que entraron de cambio volvieron a caer al mismo ritmo por el calor. Ahora el que domina antes de esta pausa de hidratación era la selección de Noruega.
4: Y fíjate que los cambios fundamentales están ocurriendo con los jugadores que van por los costados, por las bandas, ¿no? Los que están,
2: los que más, desgastan.
4: Más se desgastan. Acaba de entrar Rich James por Inglaterra. Abandona la cancha Anthony Gordon.
2: Hay que ver este cambio también, cómo vuelve a reubicar, porque Rich James es lateral.
6: Sí. Lateral, sí. Lateral derecho.
2: Y derecho, sí, sí, claro, sí.
5: Es que Gordon no podía más.
6: No podía más.
2: Pero se me hizo muy extraño porque tienes ahí a Rashford que juega también por ese costado.
6: De acuerdo. Y ha hecho una buena campaña en el Fútbol Club Barcelona. Bueno, veremos entonces dónde se posiciona Rhys James en reemplazo de Anthony Gordon. Vendrá el lateral. Estamos 1-1, minuto 71-26. Lo que estaba revisando en este momento de hidratación, Javier, cuando terminó el primer tiempo, que el técnico noruego le estaba reclamando a Turpan, porque la pelota había hecho contacto con la Skycam, con la cámara que está arriba. Cuidado, ahora le cuento porque está despejando, casi la pierde, guarda con esta atrás. Había hecho contacto, cuando hace contacto la pelota con un elemento externo, no balón a tierra.
1: Balón a tierra, exacto, claro.
6: Y eso no había hecho aparentemente el árbitro Turpan y por eso había reclamado,
1: claro,
6: el entrenador de Noruega al final del primer tiempo.
1: Que a lo mejor apenas la rozó y ni siquiera tomó conocimiento, no se pudo percibir por parte del árbitro. Bueno, es un detalle que hace. La cámara está como a 70 metros de altura.
6: Sí, sí,
1: para
6: sí,
1: justo pegarle, tenés que tener una suerte.
4: Acomodamos el parado táctico de Inglaterra con la entrada de James, que pasó a jugar en el doble volante de contención al lado de Anderson. Adelanta Tuchel la posición de Bellingham, que se había ido quedando detrás del área con la modificación anterior, y Eberechi se está jugando ahora como extremo por la izquierda, la zona en la que se movía Gordon.
6: Sí, sí. Ese juega de bordo, pero está desgastado para estar allí adelante. Uh-huh. Bellingham.
4: Yo creo que lo quiere más cerca del área.
2: Nico el Bueno nos dice que Rhys James ha jugado varias veces ahí en el Chelsea como segundo contención.
6: Sí, se ha ido adelantando, claro. Incluso ha jugado de tres en algún momento de emergencia. Su hermana es además jugadora de la selección femenina de Inglaterra. Bicampeona de Europa. Golpe de cabeza de O'Reilly, también jugadora del Chelsea. Ese que pasa a la posición de Gordon. Rhys James, que está en ese doble 5 con Anderson, que ha hecho un gran despliegue. Aparece Bukayo. Bukayo ahora la estaba levantando. Trataba de buscarlo por ese costado. Rhys James. Venía Erling Brown. Haaland roba la pelota. Quedó sentido un jugador inglés. Se viene a toda velocidad. Hay que chocar con Haaland. Las gana todas. Aquí se manda por el sector de la derecha. La tiene Orsner, que está fresquito. Bob Oscar Bob le pega. Cuidado, está. Hace uno además el rebote Pickford. Mauro se internaba bien Oscar Bob. Me parece que hizo una de más y quedó sentido en la mitad de la cancha gay.
5: No, llegó muy bien Bobby, pero tenía que disparar a puerta y tardó tanto, tuvo tantas dudas y al final no remató. Tenía que haber rematado porque entró muy bien dentro del área.
2: Sabes que lo pisó muy fuerte Haaland sin querer, porque los dos iban forcejeando y cuando se cae Gay le pisa ahí, veíamos la media. Totalmente rota, sí.
6: Aquí la pelota la tiene nuevamente Antonio Nusa para Haaland. Ojo a Bobby, a Nusa, que están fresquitos y picantes. Entraron en este complemento, la levanta Haaland. Buscaba otra vez ahora en el rebote, pasa Nusa. Insiste con Ver, cuidado con Nusa. Entraron picantes los dos extremos ofensivos de Noruega. 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
2: Están dando vida a Noruega, ahora sí. Piernas frescas y muy hábiles los dos jugadores.
6: Vendrá el tiro de esquina favorable a Noruega, el sexto del partido, el quinto que cede. La defensa de Inglaterra. Casi en el último cuarto de hora. Para pegarle Patrick Berg, el jugador del sorprendente Bodø/Glimt. Vendrá, cuidado Anderson, siempre con Erling Braut Haaland. Adentí ahora. Desde la izquierda, de derecha. Y aquí viene la recomendación habitual de Turpán y de todos los árbitros, Javier, va.
1: Sí, claro, pero por eso te digo, viste, a ver, no está uno en desacuerdo por la medida, pero te genera muchos interrogantes, viste. Es decir, yo estoy de acuerdo, cometió una falta, bueno, ¿cómo la sancionamos? Pero esto, digamos, ¿me vas a decir que no existieron tiros de esquina que se hayan cometido falta antes?
6: Se agarran todos, viene el centro arriba, los puños de Pickford, remate de media distancia, el travesaño ayer, Pickford que no llega, incómodo Erling Braut Haaland, la tuvo el central derecho Christopher Ayer, el centro venenoso del costado izquierdo, se vuelve a salvar la selección de Inglaterra.
2: Increíble lo peligrosos que son en estos. El disparo, donde están todos ahí, Konsa hace una jugada tremenda. Después del travesaño, va por arriba porque iba a contrarrematar el jugador de Noruega y le quita la posibilidad.
4: Le metió energía a Noruega con los cambios y la verdad que está viviendo su mejor momento del partido.
6: Ahora aquí bien entró Ayer, Mauro, para conectar. Era difícil conectar así, parietal izquierdo. Hizo el movimiento y le pegó el travesaño.
5: No, llegó muy bien, con mucho peligro. Se salvó Inglaterra una vez más, ¿eh? Porque llega, cada vez que llega Noruega ahí es peligro.
2: Y cada tiro de esquina.
4: Es tremendo, sí.
6: Ya lleva 5. Cruzamos la frontera de la media hora de juego. Se ve un poquito mejor Noruega en esta secuencia del encuentro. Everett Chiesse jugando en la mitad de la cancha ahora para Reece James, con la media semicaída, ya recuperado de la lesión y la molestia que lo tuvo en el dique seco. Un par de encuentros, Bukayo Saka, que por ahora le costó la entrada. Viene Reece James en el área, la cabeza, son grandotes de Ayer, otra vez para Nico Reilly. La va a administrar Everett Chiesse sobre la marca de Aursner, sigue Everett Chiesse. Descargaba para James. Aquí la tiene Reece. Juega en tres cuartos de cancha para Johnny Stones. Stones para Bukayo. Y hacen el 2-1. Uno de ellos es Nusa y estaba justamente chocando la pelota en él. Venía Erling Braut Haaland. Buen anticipo ahora de Margay. Celebra el público. El balón para Bukayo. Bukayo ahora otra vez para Stones, que quedaba adelantado. Reece James toca bien en esta secuencia. Anderson ahora para ese, va al área Nico Reilly, al área también Kane, pero el golpe de cabeza va sobre Hagen. Por alto va a ser difícil, Manolo.
2: Y están intentando esta jugada muy predecible. De los dos costados tiran el centro cerrándose, pero se lo regala a los defensores.
4: Se quedó Reilly de 9,
6: ¿eh? O Reilly, sí, el lateral izquierdo está ahí, mira, con Kane.
2: Es altísimo.
5: Bukayo. Tiene que intentar llegar a la línea de fondo, ¿no? Sí. Cruzando desde ahí muy difícil.
6: Pero le falta el desequilibrio a Saka, que va a meter el servicio arriba. Esos servicios venenosos. Sí. Mauro, que si alguien la pesca,
5: ahí
6: vacuna.
5: Sí. Ese tipo de centro sí, pero cuando no llegan de una posición para generar tanto peligro es más difícil. Pero ese tipo de centro sí, ahí pueden sorprender a la selección de Noruega.
2: Es que creo que es como una orden, ¿eh? Porque lo han intentado de los dos lados y ya varias veces hacer eso, nada más abrirse a pierna cambiada, por un lado Bukayo Saka, por el otro lado ese, tratar de tirar esos centros a que alguien lo roce.
6: Va a despejar en el fondo el portero Örjan Nyland. Despejaba para que venga ahora en el rebote Erling Braut Haaland. Harry Kane, que colaboraba para robar la pelota. La recuperación de Erling Braut Haaland, ya la tiene en ese círculo central. Nuevamente el conjunto de Noruega.
4: El partido está roto, Sam. Para Lázaro, cualquiera
6: sí,
4: está.
6: ¿Eh? Sí, sí. Mete gol, gana. Si no, nos vamos a la prórroga. 34 del complemento.
2: Que mira cómo es el partido. Cuando tenía la pelota Inglaterra, pasan como 2 o 3 minutos atacando, tocando de un lado. Pasa ese ataque, la tiene Noruega y ahora todos van para el otro lado. No hay esa ida y vuelta por el clima como está, ¿no? Por el cansancio, no tienen ese despliegue.
6: La pelota la estaba dominando Sander Berge. Entregaba para Martin Odegaard, ya la tenía Aursnes. Oscar Bob, Aursnes, Berge. Viene otra vez para Oscar Bob. Odegaard mantiene la posesión del globo. El conjunto noruego mete el balonazo ahora sobre Berg. Otra vez para Bob en el área. Entre Stones y Gay está Erling Braut Haaland. Observando la acción, una larga posesión ahora. Prácticamente en espacio reducido para el equipo noruego. Ahora sí, Aursner. Tiene que meter la pelota hacia atrás. Aquí está Thor Bjørgheggen. Aparece Antonio Nusa. Sector de la izquierda, mano a mano con Stones. Va a meter el centro. Cuidado con esta de Nico Reilly. Pelota fuera del terreno de juego y lateral para Noruega.
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6: Insisto, Noruega en la mitad de la cancha. Espera en tres cuartos Harry Kane. Se manda ahora el ataque. Hagen lo bajaron sin falta. Recupera Antonio Nusa. Se levantaba nomás en ese sector de la cancha. Ya la tiene Berg. Entregaba para Fredrik Aursnes. Ya está abierto el extremo. Oscar Bob mano a mano con Nico Reilly. La zurda, aquí viene Bob. Engancha, mete el centro. Despeja con golpe de cabeza Rick James. También lo hace Jude Bellingham. Ganaba nuevamente de Bob. Estaban reclamando, venía sobre el fondo de la cancha Rick James. No puede salir el equipo de Inglaterra. Se está ahogando en su propio territorio. Otra vez para Ausners. Toca atrás para Ayer. La devolución para que venga a buscarla Martin Odegaard. Claridad ahora para Patrick Berg. Por el costado izquierdo, Nusa. Entraron bien los dos extremos, Manolo, de Noruega.
2: Muy bien, los dos muy desequilibrantes. Les tiran todas las pelotas y casi siempre acaban en centros.
6: Y si no, en un tiro de esquina, Ford. 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
4: Claramente se lo reservó el técnico, pensando justamente en este contexto de partido.
6: Vendrá el servicio para el conjunto nórdico. Le va a pegar a la pelota Patrick Berg, el jugador del Bodø Glimt, buscando la testa, la azotea, el quinto piso de Erling Braut Haaland. Aquí viene Turpan con Odegaard y con Pickford para llamar la atención.
2: Esto lo hacen mucho en el Arsenal. Sí. Poner a un jugador delante, ahí pegado
6: el arquero. Le va a pegar Berg. Cuidado con esta, 8 minutos, el centro. Defendía con golpe de cabeza Harry Kane. Aquí el que se equivoca pierde, ¿eh? Odegaard. La marca de Nico O'Reilly, que se vino por el sector de la derecha. La levanta Odegaard. No pasa nada, saque de meta para Inglaterra.
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6: Venía Bucayo, trataba de sacarla como lo hace Moller Wolfa. Atrás para el portero Nilan. Comenzamos ya a transitar, Mauro, los últimos instantes donde ninguno de los dos quiere, por esa fisura, terminar en los 90, más lo que reponga el árbitro y acaso estirar a la prórroga con todo lo que eso significa, ¿no?
5: Sí, de momento cuesta mucho para los dos equipos, ¿no? Y hay mucho cansancio. La selección que recupera el balón, el otro automáticamente se mete atrás. Va a ser otro cambio en Inglaterra, pero a mí lo que me está llamando la atención, de momento los centrales de Inglaterra controlan muy bien, jalan en los balones ahí, los tiros de esquina, los centros en el área, diferente de Brasil, que le dejó la marca, ellos están siempre controlando.
6: Aquí viene a toda velocidad Antonio Nusa, le hacen el 3 contra 1, la tiene el 20, descarga hacia la gambeta para que venga a buscarla por ese costado ahora. Viene, la tenía Berg, insiste el equipo noruego que está terminando mejor el partido, Daniel.
4: Bien, Bucayo, sacan el retroceso, sí, para hacer el 2 contra 1 a Antonio Nusa.
6: La tenía Odegaard. El toque para Ausners. Ya la tiene Oscar Bob mano a mano con O'Reilly. El toque atrás de Bob para Odegaard. Aparece Berg. Toca con Berg. Servicio para Nusa, que engancha para la derecha. Mauro va a morir a la mano de Pickford.
5: Sí, una buena jugada de Nusa por la izquierda. Finaliza con la pierna derecha, pero sin potencia, sin intensidad para sorprender a Pickford.
4: Y me parece que el cambio de Tuchel viene para tratar de tapar de Nusa. Eso, sí. Ponerle Spence a alguien que le haga mejor el mano a mano a Nusa.
6: Sin duda. Jet Spence. Camiseta número 25, listo para ingresar. Y se ha dado cuenta, ¿no? Porque por ahí está entrando Nusa, del otro lado está Bob, pero bueno, por lo menos se le ve bien a Nico Riley también para tapar, ¿no?
4: Alguien que también esté más fresco, que sea más rápido, sí, quizás para mover, para leerle los movimientos, ¿no?
6: Aquí se notó, ¿no? Con la gambeta por la izquierda, buscando el perfil. Tony Nusa. Stones. Bellingham. 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Este es el tiempo de juego. Tiempo de juego. Exactamente, bam, bam, bam. Bam, bam, bam, 40 minutos. Quedan 5.85 de tiempo corrido y el marcador indica. Inglaterra empatan 1-1.
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6: Y cuando pensamos que iba a ser Conza, Daniel, fue todo lo contrario, el cambio.
4: Sí, retiró de la cancha a O'Reilly y Spence está jugando como lateral por la izquierda.
6: Bueno, mantiene a Conza de 4, va Jet Spence de 3 para tapar los ataques de Oscar Bob. Aquí la está bajando ese. Primer contacto del globo con Spence. Reece James para Johnny Stones. Aquí está John Stones. Juega con Bucayo, toco y me voy porque ya bajaba Stones. Para el peligro de la contra Noruega. Bucayo. Trata de pasar, pasa bien con una baldosa, mete de derecha y está. Justito, pero justito. Arsnes en el área menor. Le arranca la etiqueta de gol. Buena gambeta, Mauro de Saca, que llegó de zurda, metió de derecha, le pasó al arquero y apareció el 4 de Noruega.
5: Qué gran jugada de Saca por la derecha. Hizo un regate muy bueno. Llegó ahí en una posición muy buena y la defensa de Noruega estuvo muy atenta.
6: Pasa Conza, llega sobre la última línea. Estaba superando a Nusa. Ahí comienza a estirar.
4: Y se acalambró. Qué gran jugada de Saca, ese mano a mano.
6: Tremenda.
4: Por un costado, la pelota que atraviesa el área chica, no llega el arquero y anticipa.
2: Y brutal lo de Arsnes a la defensiva, sí, el número 14, porque rápido tenía dos jugadores ingleses ahí y él se anticipa muy bien para despejar.
6: Se cruzó todo el área menor, porque el lateral derecho.
2: Sí, sí, sí.
6: Y se fundió Conza, que estaba elongando. Tiro de esquina Ford, sí. 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El octavo del partido, segundo que cede la defensa de Noruega. Aquí ese para pegarle. Puede ser la vía para ganarlo en los 90 para Inglaterra. Viene el balón de ese arriba. La pelota que queda picando la tiene Harry. Una falta en ataque, Javier, dentro del área Noruega.
1: Igual que la de Haaland cuando le anulan el gol. Es decir, lo empuja por la espalda, lo tira de frente y obviamente recibe el balón. Y Tarpin, que prácticamente también es empujado por Kane, sanciona la falta, ¿no? Porque estaba al lado de Kane cuando lo empuja.
6: Muy bien, minuto 88. Viene otro cambio, este cambio ya lo vimos en la cancha del Estadio Azteca, Manolo.
2: Sí, va a salir Conza, el que estaba acalambrado. Hay que recordar que él no es lateral derecho, él normalmente juega como defensa central. El recorrido ha sido mucho más largo y va a entrar Rogers, un jugador mucho más ofensivo. Vamos a ver si pueden terminar con este cambio antes de que nos vayamos a la larga.
4: Va a ir Rogers a lateral derecho, sí, ¿no?
6: Vuelve a su posición. Juego de ajedrez para Thomas Tuchel. Spence 3 y se viene otra variante también en el equipo noruego. Se va el número 5, ¿no?
4: Se va David Miller-Wolf, inglesa, con la camisa número 16, Marcus Holger Pedersen.
6: Con jugador del Toro, del Torino, un gol en esta Copa del Mundo, su primer gol con la camiseta de Noruega. Se fue Möller Wolfa del Wolverhampton, será compañero de Raúl Alonso Jiménez. Marcus Holmgren Pedersen a la cancha entonces, 25 años, partido 36, con la camiseta de la selección de Noruega. Minuto 89, atente a Alejandro Hernández Hernández cuando levante la pizarra electrónica. A ver si nos vamos a la largue. La pelota de Bob, el centro. Era un remate a puerta, no agarra una. Pickford, Manolo.
2: Increíble, increíble.
6: Los puños ante el remate de Ausner, el lateral derecho.
2: La inseguridad que está mostrando Pickford. Fue de lo mejor que tuvo contra México en la portería, con mucha seguridad. Y ahora balones que le vienen sencillos ahí para agarrarlo.
6: ¡Guarda con esta! ¡Ay, ay, ay! Nilan, casi el blooper. Spence, que estaba frente a la acción de juego, la fue llevando. Se demoró una eternidad Nilan. Y cuando de zurda la quiso sacar, se encontró providencialmente, Mauro, con la pierna derecha de Spence. Iba a ser un blooper, ¿eh?
5: Sí, qué manera de complicarse la vida ahí. Tardó mucho Nilan y llegó muy bien Spence. Estuvo a punto de entrar.
6: Peligrosa ahora otra vez. Spence la dejaba a Erling Braut-Haaland. El golpe de cabeza no puede Oscar Bob. ¿Cuánto más jugamos, Javier?
1: 7 minutos, Sammy, que ya se jugaron uno, así que restan 6 a recuperar.
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6: 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Si es que nos vamos a la larga, la prórroga en 6 minutitos, tomamos la primera pausa de el después del fútbol del postgame, los primeros 4 minutos de la pausa del postgame. Si es que nos vamos a la prórroga, ¿no? Por supuesto. La pelota la tiene Eze. Trata de filtrar para Elliot Anderson. Mete el servicio. Harry Kane. No puede dominarla Kane en la media luna del área mayor. Hueso duro de roer este conjunto nórdico. La tenía Haaland. Rival bravo.
4: Enorme mundial el de Noruega. ¿Cómo? Independientemente de lo que pase aquí.
6: Histórico.
4: Perdió con Francia el día que puso suplentes.
6: Sí, señor. 4-1 para llegar fresquitos a esta instancia histórica. De estar a un paso de las semifinales. Si no comete errores, claro. Viene a buscarla por ese sector Rodgers. Y Rodgers que levanta la afición, Manolo, en la tribuna.
2: ¿Sabes quién también se ha desinflado por parte de Inglaterra? Bellingham. Bellingham ha participado muy poco en las últimas jugadas inglesas. Lo necesitan ahí en el ataque y también ha sido ya presa del cansancio. Esta jugada se queda acalambrado el jugador de Noruega cuando intentaba cubrir el balón.
6: Sí, señor. Thorbjørn Heggen acalambrado. Ya en la recta final del partido.
2: Le queda, creo, un cambio todavía a Noruega, ¿no?
6: Y Bellingham también está extenuado. El central izquierdo que queda sentido. Mauro Silva como afronta estos últimos 3-4 minutos mínimo que ha dado Turpan.
5: Sí, Inglaterra intentando ahí estos últimos minutos marcar el gol para evitar el alargue y la prórroga, pero cuesta mucho, ¿no? Porque a estas alturas del partido el cansancio se nota, muchos futbolistas están ya exhaustos.
6: Tan bonitos esos polos, ¿no? Esa playera de Inglaterra, mano derecha estaba Bobby Charlton con la Copa Jules Rimet.
2: En Tepito se encuentra.
6: Y a la mano izquierda Harry Kane con la Copa Mundial de la FIFA.
4: Entraron las asistencias, de hecho, o sea, sí, paso sí. Sami, con lo cual
2: un minuto afuera.
4: Se va a tener que retirar y estar un minuto afuera.
6: Sí. Y aprovecha el resto Javier para hidratarse también.
2: Oye, Javier pregunta si este hombre que entraron ahorita sale de cambio, el que va a entrar de cambio tiene que esperarse un minuto.
1: Teóricamente sí, de acuerdo a lo que dice la regla, pero a lo que va del torneo no se está respetando ese tipo, okay, ¿no? Porque ya van varios jugadores que son atendidos, se produce el cambio y el sustituto ingresa directamente y nadie dice nada.
6: ¿Y entonces?
1: Bueno, precisamente son, el trazo fino que en las directrices a los árbitros se le ha dado cierta flexibilidad. A medida que avanza el torneo también han corregido algunas cosas, como la cuenta regresiva en los laterales, que ya no se cuenta tanto.
6: Es verdad, sí, no habíamos notado eso y casi no lo pasamos por alto, ¿no? El balón lo tiene ahora ese que recibe de Spence. Trataba de buscar la la va a terminar perdiendo. Spence la recupera felizmente para los intereses ingleses. Rogers. El balón para que venga a buscarla por ese costado. Margay abre Stones para Rick James. Stones al área. El golpe de cabeza. Incómodo para pegarle. Mauro Jude Bellingham, el balón se va al saque de meta para Noruega.
5: Intentó Bellingham llegando ahí y un buen centro, pero cuesta mucho para Inglaterra, ¿no? Y depende mucho de Bellingham, de Kane, son los dos que tienen más goles, depende mucho de que hagan goles sus dos delanteros.
4: Y se han apagado en el segundo tiempo los dos,
6: ¿eh? Sí, y el clima. Tan extenuados, ¿no?
4: Este partido no se puede analizar.

0: pero digamos, pero algunos de los jugadores y tal, pero Noruega definitivamente no. Aurdnes, el lateral derecho, que entró bien, ¿ah? ¿Eh? Sí. La papeleta sí, sí. Una, que se cruzó en el área. Muy menor. Bien. Sale ahora controlando el esférico. Entrega atrás otra vez para Nilan. Ah, Nilan. Prefiere ponerla de punta y para arriba, alejar el peligro. Antonio Nusa, que no puede. Viene Rich James, hará cortina para que la trionda se vaya del terreno de juego en lateral favorable al conjunto de Inglaterra. Mínimo 7 minutos que vamos a cumplir en 30 segundos. Seguramente dará 1 o 2 minutos más, Javier, por el jugador acalambrado, ¿no?
1: Seguramente, sí, sí, sí. Por lo menos, un minuto, por lo menos.
2: Qué bien, Tuchel, cómo borró a los dos que le estaban creando mucho peligro, metió por un costado.
0: Ah, le dan al jugador, le dan la pelota al pobre jugador 17 que está acalambrado. Sí. Y que otra vez, pero le dan el lateral al 17, que es el central izquierdo.
2: Lo lastimó,
0: Y sí.
3: No se puede mover.
0: Pero no se puede, está tieso. Y le dan la pelota al compañero en lateral y casi le gana a Bellingham, comete la falta. Viene Turpán, toda suya, Javier.
1: Sí, porque, a ver, el defensor choca, pero absolutamente de una forma totalmente involuntaria. Y es Bellingham que con su marcha impacta con su talón en el pie que ya estaba levantado el defensor noruego. Se produce un choque totalmente accidental. No hubo ningún tipo de intención por parte de lo noruego de tocarlo. Y ya, y yo me animaría a decirte que tampoco hay negligencia, porque viste, vos estás corriendo, el otro, el que se te cruza y impacta el talón de él en la zona tuya.
0: ¿Y cómo repone, Javier? Porque llegó la pelota.
1: Bote neutral para el defensor, ahí está, se lo da al arquero.
0: Al arquero, sí.
1: Bote a tierra.
0: Bueno, se nos va el partido en sus 90 más 8 ya. Empieza a contar Turpán también. Anilend huele a prórroga, ¿no?
3: Sí, sí.
2: A peste.
0: Como dice el perro. Va a venir, abrazo, al buen Enrique Bermúdez de la Cerda.
3: Media hora más de juego para esta gente. Oh, extenuada.
0: Sauna completo.
2: Y se frotan las manos los de la otra semifinal.
0: Bueno, señoras y señores, que será entre Argentina y Suiza, si es que no se van a la prórroga también. Final del partido aquí en Miami. 1-1 el marcador. Vamos a tomar la primera pausa del postgame. Atente, estaciones afiliadas, 4 minutos. Y regresamos con los primeros 15 del tiempo suplementario desde Miami en Fútbol de Primera, la radio del Mundial.
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1: Martin Odegaard con Harry Kane en el sorteo. Se va del terreno de juego el acalambrado Thorbjørn Heggen. Daniel, hombre por hombre.
2: Entra en su lugar Leo Østigard, también defensor central.
1: Este es compañero y pareja de central de Johan Vázquez, el jugador mexicano.
2: Correcto, en el Genoa.
1: En el Genoa. Bueno, hablando, y ahora Mauro, con estas condiciones, ¿cómo hacemos?
6: Sí, peligro las pelotas a balón parado, los tiros de esquina. Este que entra también es un jugador de 4, Østigard, que va muy bien por arriba, ¿no? O sea, Noruega ya llega muy bien ahí en los balones aéreos, con este todavía más, sobre todo en los tiros de esquina.
7: Cuando estás en estas instancias, tiempos extra, también te cuidas de más. Ya no quieres perder el partido, tratas de ser lo más seguro que se pueda sin arriesgar tanto al frente. Así vamos a ver las dos selecciones.
1: Muy bien. Y lo que hablábamos durante la pausa, ¿no, Daniel? Es difícil analizar con estas condiciones climatológicas.
2: Yo creo que las condiciones atmosféricas, la temperatura, la humedad, igualaron bastante el partido.
1: Sí.
2: Yo...
1: Para abajo.
2: Sí, sí, sí.
6: Una
2: sí.
6: Pena, ¿no? Una pena.
1: Sobre todo protagonistas en cuarto de final, en esta instancia, ¿no? La verdad. Bueno, la Trionde está en el círculo central con el arbitraje de Clement Turpin. Y vendrá entonces la orden del árbitro para el arranque del primer tiempo suplementario. En marcha, señoras y señores, arranca el primer tiempo extra. Ya están jugando.
7: Se la jugaba un amigo ahí.
1: Ah, bueno.
7: Arrancar sus compañeros al frente,
1: sí,
7: los hace correr de más.
1: Ahora sí, arranca la etapa, la primera etapa de la prórroga. Ya están jugando por Fútbol de Primera Noruega-Inglaterra, 1-1 el marcador. Atacará en estos primeros 15 minutos de izquierda a derecha en el sentido de la cabina Ford Vehículos Hechos Tan Capaces Como Tú, la selección de Noruega. Rhys James, que entró de 5 y termina jugando en su posición natural de 4. Atrás para John Stones, Mark Gay, a la izquierda está Spence. Y aquí viene Inglaterra. Tocaba el balón para Eberechi Eze. Venía a marcarlo Aursnes. Sigue ese. Gambeteador a la derecha. Está solito Bucayo. Ya lo vieron a Saca. Va a recibirla Bucayo. La mata con el pecho. Lo viene a marcar Holmer Pettersen. Arriba a Rhys James. Le rebotaba la pelota a Rodgers. Marcus Holgrim Pedersen, que ingresó entonces también en lateral por izquierda. Refrescó al central y al lateral. Es decir, de los cuatro defensores, medianamente, Daniel, están casi frescos.
2: Sí, sí, sí, lo cambió el 75% de la defensa.
1: A la cortina, pero yo no sé por qué Pedersen no quiso lanzarla antes, hizo cortina y era servicio para Inglaterra.
7: Y lógico, porque regala un tiro de esquina peligrosísimo.
1: Sí, señor, el tercero que cede la defensa noruega. 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Cuidado con Stones, cuidado con Bellingham, con Kane, con Rodgers y con Gay. Ya no está Declan Rice para pegarle a la pelota. Vendrá desde el costado derecho con comba de zurda para el perfil de Bukayo Saka. Atente el portero Nieland. Cuidado con Bellingham. Atente, está el árbitro, todos empujan, todos se agarran. Viene Bukayo Saka arriba. Ayer que despejan con golpe de cabeza, reclaman todos que estaban jaloneando al jugador. La tiene Bukayo, va a meter el centro venenoso. ¡Harry Kane! Abrazo cambiado, Nieland. Le arranca la etiqueta de gol, esa pelota la recoge Bukayo Saka. Ya la tiene Rich James por el costado derecho, otra vez para Bukayo Saka. Está Inglaterra en el área, mete el servicio de derecha al segundo palo. No va a llegar Mark Gay. Brazo cambiado, viene el portero noruego. Ya la tiene por ese costado nuevamente Eze. El servicio para Rodgers, le pegó. El arquero da rebote, está gol.

0: hizo el 10. Jude Bellingham, su sexto en la Copa del Mundo. Los mismos que tiene Harry Kane. Nilan muy parecido a Lammens ayer, ¿eh? En el gol de Mikel Merino. El remate de Rodgers de fuera del área. El arquero da rebote y aparece el 10. A los 3 minutos del primer tiempo extra, está ganando Inglaterra a Noruega 2-1.
1: Bueno, hacía rato que Inglaterra tenía a Noruega metida contra su arco, y en esta acción se encuentra Rodgers en la frontal del área. Nadie sale a presionarlo, nadie sale a interrumpirle el remate. Saca un bombazo de media distancia el arquero, que duda entre embolsar y despejar a un costado. Termina dando rebote al medio. Bellingham la empuja. Inglaterra de nuevo desnivela.
2: Primera vez que hacen una jugada diferente. No lo habían intentado en todo el partido, el tiro de larga distancia. Rodgers, que trae piernas frescas, ve la oportunidad y mete un zapatazo que era realmente fácil para el guardameta. Increíble que un guardameta de calidad de selección se le escurra así la pelota, y por el otro lado, Bellingham siempre está en el lugar indicado para él.
3: Sí, esto iba a comentar, Bellingham. Qué atento está para el rechace ahí, aprovecha muy bien, pero Nilan facilita mucho porque este balón o la agarra o lo tira para un lado, nunca para
2: no es
3: para
2: ni siquiera no, que le botara antes, porque no. Hay veces que al guardameta le bota antes directo. Y se vuelve difícil, venía directo.
0: En ese callejón muy parecida, Mauro, a la de Lammens ayer, el gol de Merino.
3: Muy parecida.
0: De Bélgica, sí. España, ¿no?
1: Y han dado muchos rebotes los arqueros a lo largo del Mundial, ¿eh? Ha sido una cuestión muy repetida.
2: Sí.
1: Nilan, que había sido figura de Noruega hasta ahora.
0: Y bueno, ayer se fue Courtois, entró Lame, igualito, parecido. Bueno, y ahora cambia, todo cambia. Así como decíamos que Dembélé y Mbappé en Francia son la pareja goleadora, acá en Inglaterra una docena de goles se lo reparten entre Kane y Bellingham.
2: Increíble. Sí. Todos los goles de Inglaterra, excepción de uno de Marcus Rashford, han sido estos.
0: Gran Mundial del 10 de Inglaterra. Pero enorme Mundial de Bellingham, que no terminó bien la temporada, como no la terminó su equipo, Daniel, el Real Madrid.
1: No, tal cual. Es el Bellingham que vimos el primer año en el Real Madrid. Digo, por características, por aparición, por la manera de llegar desde segunda línea y pisar el área y definir. Hizo muchos goles aquel primer año en el Madrid.
0: Los sonidos del fútbol en la tribuna de Miami. Gana Inglaterra por ahora 2-1. Estamos en 6 del primer tiempo suplementario en Miami. Y habrá que ver ahora la respuesta, Mauro, del equipo de Noruega.
3: Inglaterra ahora lo que debería intentar hacer es dormir un poco el partido, controlar, volver la pelota, porque Noruega va a tirar los balones al área y ahí es siempre muy peligroso.
2: ¿Cómo se llama el autobús de dos pisos?
0: Double Decker Bus. Ese es quien
2: van a preparar.
3: No, y cómo los centrales controlaron bien a Haaland, ¿no? Y este partido prácticamente no tuvo.
2: ¿Sabes también por qué, Mauro? Porque obviamente Haaland le saca, pero son dos contra uno siempre. Sí, no hay alguien que le llegue a ayudar.
0: Son sus compañeros,
2: y
0: sube, ¿no?
2: Por los más dos, bueno y fuerte que sea, es complicado.
0: Y son sus compañeros.
2: Sí.
0: Ya, Stone no está en el City, digo, pero.
2: Pero lo tuvo.
0: No, entrenas con él, ¿no? Más o menos sabes, pero nada dicho, nada resuelto todavía, porque la tiene Martin Odegaard. Estamos en Fútbol de Primera, la radio del Mundial. El ganador de este partido juega en semis el miércoles en Atlanta, Georgia, frente al ganador del Suiza-Argentina, que viene a continuación con los relatos de Diego Pezzolano, con el pibe Carlos Valderrama, con Jorge Burruchaga, campeón del mundo, con Mauricio Chicho Serna y, por supuesto, también la claridad para ilustrarnos a todos de Javier Castrilli en el análisis arbitral. La pelota la tiene Odegaard en el círculo central para Bersh. Otra vez para Martin. Atrás para que venga a salir otra vez Berg. Ya la tiene Holgrim Pedersen. Combinaba con Nusa. Pedersen, ahora el que mantiene la posesión larga de la pelota en esta secuencia del equipo noruego. El que la tiene que dormir es Inglaterra, pero le ha entregado la pelota al conjunto rival. Oscar Bob, que no puede. Spence, se la revolotea Bellingham a correr. Se ha dicho, viene Rodgers allí sobre el sector de Ayer, que la manda con golpe de cabeza en lateral para Inglaterra.
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0: Caramelo, vende los sombreros del charro. No me digas. Bueno, aquí viene el balón para Spence. La memoria de lo que hemos llegado. Viene Spence. Ahora se manda Jet sobre el fondo de la cancha. Tiene que hacer la pausa. Sigue Jet. Llega sobre el fondo. En verga, sigue Jet. Lo bajaron. Que fue penal. Penal, penal, penal, penal, penal. Qué bien la hizo Jet Spence. La hizo magnífico Spence con calma. Se metió en el área. Picó, gambeteó Javier Castrilli. Toda suya, lo bajaron sin duda. Clement Turpin señala el punto penal para Inglaterra.
5: En el momento que va a ejecutar el tiro, el jugador inglés se le cruza el defensor y le traba la pierna haciéndolo caer. Le cruza su cuerpo en el preciso instante en que va a rematar al arco o hacia un centro. Ahí vemos la reiteración que se lleva, lo golpea y se lo lleva puesto, sí, perfecto. Le cruza el cuerpo desde atrás.
0: Perdón.
5: Le pega con el muslo izquierdo en la pierna derecha del jugador inglés.
0: Pasó de Ausners, pasó de Bob, sí. Y Bob es el que termina cometiendo la falta.
2: Lo que hace Spence muy inteligente, se le mete en el camino, mete la pierna y después ya frena ahí para que se lo lleven por delante.
3: Claro, porque como daba cuenta de que venía el marcador, pone el cuerpo delante y espera para que
2: le haga un poco, Mauro, para que te atropelle.
0: Fue midiendo la acción, o sea, no se precipitó, ¿no? Pero igual lo están chequeando su amigo Javier Jerome Brissard, ¿no?
5: Ahí sí, le pasan todas, es tremendo. Ahí lo va a revisar
0: Uy. Lo llamó Jerome Brissard. Clement Turpin lentamente se va al monitor del VAR en la mitad de la cancha para la observación. Y aquí nos van a repetir, Javier, para que yo usted nos ilustre.
5: Con Brissard no voy ni a la esquina, y menos tomarme un avión con Brissard. Sí, se lo lleva. Para mí se lo lleva puesto. Para mí yo no tengo duda. Primero le cruza el brazo y después lo voltea. No sé cuál es la duda de Brissard. Pero bueno, está bien, mirá qué decisión toma Turpin.
0: Igual revisan todo, ¿no? Ya que estamos. Escuchemos.
5: A ver.
0: A Turpin. Ponga León el micrófono.
6: After review, the attacker put his leg in front of the defender without any foul. So final decisions, no foul.
5: No. Muy bien. No estoy para nada de acuerdo. No estoy para nada de acuerdo.
3: Yo tampoco.
5: No.
2: Le dijo que el delantero puso la pierna.
0: Spence pone la pierna frente. Por delante del jugador noruego.
5: No es así. No está obligado a no ocupar un espacio físico. Claro, ¿dónde está en el reglamento que vos no podés ocupar un espacio físico?
2: No,
5: yo ocupo un espacio físico para cubrir el balón, que lo tengo en mi posesión. Si el otro me lleva por delante, como surge en la lectura de las imágenes, obviamente que falta. Es una imprevisión del que me lleva por delante.
0: Bueno, no gol entonces. Estamos 2-1. Brissard. Hay que recordarlo, ¿eh?
1: Sí, pero Turpin tiene la última palabra, ¿eh?
0: Correcto.
1: Él validó
5: la responsabilidad absoluta de Turpin.
0: Totalmente, pero ya sabemos cómo es esto, ¿no? A veces, por más que el árbitro tenga la última, hemos visto cómo a veces se ha muñequeado también vía VAR esta situación, la decisión del árbitro, que lo hacen dudar, y bueno, lo conversa, sabe Dios lo que conversarán allí, ¿no? Bueno, 2-1 el marcador a todo esto, 12 minutos de la primera prórroga del primer tiempo suplementario. Viene el servicio. O sea que puso la pierna Spence por delante de Oscar Bob, y eso es lo que,
2: perdón,
0: según
2: Turpin,
0: no
2: es. Esa es una jugada que haces mucho cuando estás a la ofensiva. Normal. Te le metes en la carrera al defensor para evitar que te pase. Lo haces normalmente y muchas veces te llevan y es falta.
3: Claro,
2: siempre
3: ocupa el espacio justamente, sí, porque llega primero, te ocupa del espacio para que el otro te lleve.
2: Sí.
3: Está así de claro.
0: Bueno, Ustedes que lo vivieron desde adentro, sí. Mauro. Manolo, viene la pelota, cuidado, está el empate, el remate de Nusa. Que revienta la humanidad de Mark Gay, que también saca alambra. Enganchaba para la zurda Nusa. Manolo se acaba de salvar Inglaterra.
2: Tremenda jugada de Gay a la defensiva, ¿eh?
1: Sí.
2: Se tira ahí valiente, le pega entre la cintura y el estómago, volteándose con las manos bien pegadas,
0: bien
2: para
0: pegado
2: que no
0: cuerpo.
2: Fuera
0: eso te iba a decir.
2: Penal valiente.
0: Sí, muy
1: ha
0: bien.
1: Sido muy bueno su partido, ¿eh?
0: Otro córner, será el séptimo para Noruega de Ford. Vehículos hechos tan capaces como tú, le va a pegar Patrick Berg. Aquí está Berg, jugador del Bodo Glimt. Detrás de la portería de Jordan Pickford, donde está toda o gran parte de la barra de Inglaterra. Con las banderas desplegadas, viene Berg arriba, despeja, pero muy bien Stones, que la gana todas por alto. Más allá de el par de errores que tuvo, está totalmente metido el conjunto inglés.
2: Sí, sí.
0: Después de este tiro de esquina, la pelota la tenía Fredrik Aursnes. El último quedaba Østigard, el pelado. Balón por el sector nuevamente de Berg, que quedaba en ese sector de la izquierda después del tiro de esquina. Fredrik Aursnes. Aquí se viene el del Benfica, el exjugador del Feyenoord, jugando con Oscar Bob. Aquí la tiene Oscar, Martin Odegaard. La pelota al 10, pasaba Aursner, sigue Odegaard gambeteando. No le picaba el lateral, viene Aursner, el centro. Ahora sí, dando rebote, dos tiempos, Mauro, a las manos de Jordan Pickford.
3: Sí, ahora Pickford seguro ahí, controló bien el balón con más seguridad. Tampoco venía con tanta potencia para tener problemas con esta pelota.
0: Sirve de manos, buscaba en la profundidad de ese, el lateral, se calienta Thomas Tuchel. El lateral no más. Nine, dice Tuchel, nada, fue lateral. La pelota viene a buscarla Ayer. Se abre Leo Østigard. El toque para el pelado del Genoa, jugando con Christopher Ayer. Se nos va la primera. ¿Cuánto más jugamos, Javier, de esta primera prórroga?
5: 3 minutos, amigo.
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0: Acá nos quedamos, ya termina el primer tiempo suplementario y nos quedamos de largo. No se mueva de la sintonía. Después de este partido juegan Suiza-Argentina. Argentina-Suiza, el campeón del mundo frente a los helvéticos. Eliminaron en la definición desde el punto penal a Colombia, Colombia, Colombia. Aquí viene la pelota ahora. El ganador de este partido con el ganador de Argentina-Suiza el miércoles en Atlanta, Georgia, la segunda semifinal. La primera es Francia contra España. El martes en Arlington, Texas, todo por fútbol de primera, la radio del Mundial. Este es el partido 99 de los 104 de esta Copa Extra Large. La pelota la tenía Rodgers y ahora tiene Elliot Anderson.
1: No va a arriesgar nada Inglaterra, ¿eh? Se defiende con la pelota, maneja el ritmo.
0: Es lo que decía Mauro, ¿no?
2: Eso es lo que tiene que hacer, sí.
0: Claro.
2: Que corran tras ella.
0: Le iba a venir bien la posibilidad del penal de colocar un, si es que era factible, el tercero. Viene Anderson, muy larga la pelota. Ah, no, mire usted el efecto que hace. Tranquilamente la tiene Berechi Eze. Con calma, listo, el árbitro, perfecto. Hace sonar su silbato, claman Turpan el final de este primer tiempo suplementario. Mauro, Manolo, Daniel, comentan en fútbol
2: marcó,
0: de... Ah, no, no, mire.
2: Fuera de lugar.
0: Ah, mire.
2: Yo también me fui.
0: Sí, estamos en 2 minutos, tienes razón. Bueno, la pelota estaba saliendo ahora. La intercepta muy bien Anderson. Pasaron algo ahí a Odegaard. Aquí viene Bukayo. Sigue Saka. Dentro del área. Bukayo busca el espacio. El remate. Quiso colocarla Jude Bellingham. Alto arriba y afuera. Saque de meta para Noruega.
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0: Despeja desde el fondo Orjan Nieland. Buscaba el golpe de cabeza de Nusa. Estaba despejando bien Reece James. Aparecía ya descolgado. El balón era de Bukayo Saka, que estaba pitando una falta a Turpan, Javier.
5: Si le comete la falta clara, en este caso lo agarra Turpan cerca en la línea media y ya se hizo efectivo.
0: Harry Kane ahora recibía El servicio de Ausner, que despejaba con golpe de cabeza. Buen anticipo, Rich James. Ahora sí, claman Turpan, hace sonar su silbato indicando el final de este primer tiempo suplementario. Puso adelante Jude Bellingham. A los tres de esta primera prórroga, tiene arriba, ganando al conjunto de Inglaterra por 2-1. Mauro, Daniel, Manolo, comentan en Fútbol de Primera.
3: Sammy, como habíamos comentado, ¿no?, la selección que marcase el primer gol después de un esfuerzo tan grande en estas condiciones climáticas, claro, ahora a Noruega le cuesta mucho, porque Inglaterra se pone con esta ventaja y tiene que hacer un esfuerzo ainda más grande, ¿no?, en estas condiciones muy difíciles. Va a intentar a través de los balones aéreos Noruega, pero ahora va a costar mucho.
1: Salió con convicción Inglaterra a jugar este primer tiempo de la prórroga, unos minutos en los que estuvo metido contra su arco a Noruega. Generó la acción en un remate de media distancia de Rogers, que provocó que Nilan tuviera su primer fallo del partido, un rebote al medio que Bellingham, más rápido que todos, aprovechó para meterla, poner a Inglaterra en ventaja, que a partir de ese momento ha manejado, Manolo, los tiempos del partido.
2: Y del otro lado, el corazón y la mente le dice a Noruega ir al frente, que vaya a buscar el empate, y las piernas no te dejan. Y por más que quieras, ya el cuerpo no les responde. Están intentando todo lo que puedan, pero ya no les están dando las piernas. Van a tener todavía un cambio más, a ver si les sirve de algo. Y por el otro lado, Inglaterra ya consiguió lo más difícil, que es ponerse al frente. Ahora debe de manejar estos últimos 15 minutos correctamente para llevarse el
0: triunfo. Y Javier Castrilli, en desacuerdo con la decisión de Clamant Turpan de no cobrar la falta que a priori, en primera instancia, sin el VAR, había cobrado.
5: Sí, interpretar de que es el delantero el que se le cruza es una interpretación forzada, porque no tiene ningún, pero absolutamente ninguna obligación de darle el paso al que viene de atrás. Yo le decía a la gran Cavani, porque era una situación que siempre hizo Cavani, es decir, ganar la posición y cruzarse, porque si el jugador defensor no tiene, toma la prevención de disminuir la velocidad de marcha, obviamente que se lo va a llevar puesto, cosa que ocurrió acá, y con su rodilla pegó en la parte posterior de la pierna de Spence, creo que era.
0: Spence.
5: Sí, entonces haciéndolo caer, y aparte venía ya un forcejeo en la parte superior también.
0: Muy bien, se viene el número 11, es Jorgen Strand Larsen, y se va Erling Braut Haaland.
1: Sí, señor, saca a su principal hombre en ataque, ingresa entonces camisa 11, Jorgen Strand Larsen. Todo esto evidentemente vinculado al desgaste, pero...
0: Total, pero es un riesgo, ¿no? Juega en el Crystal Palace, partido 36 goles para Jorgen.
2: Es que no podía moverse más, ¿eh? Sí, no, estaba caminando, no podía ni correr por los balones. Haaland, por más que sea tu goleador, por más bueno que sea, si ya no puede correr, bueno,
1: necesita energía, ¿no?
2: Mejor.
3: Sí. Y estuvo muy bien controlado por los centrales, ¿no?, durante todo el partido.
0: La última vez que Inglaterra llegó a esta instancia de alargue, fue en una semifinal en Rusia, ustedes recordarán,
2: claro,
0: contra Croacia, que le ganó en tiempo suplementario. Inglaterra la ganaba 1-0, lo había empatado Croacia, se fueron a la largue y terminó ganándolo Croacia. Y mal no recuerdo, creo que fue en Sochi, porque nos tocó hacer ese partido, en Rusia 2018. Inglaterra ya había venido también de una definición del punto penal en ese mismo mundial, en la etapa de octavos, frente a la selección colombiana. Así que bueno, aquí vamos, señoras y señores, en marcha, arrancan los últimos 15 minutos, o no, de esta definición de los cuartos de final, rumbo a la semifinal de la Copa del Mundo de la FIFA 2026. Ya están jugando Noruega e Inglaterra, de derecha a izquierda, en el sentido de la cabina Ford, vehículos hechos tan capaces como tú. Estará el equipo de Noruega que, como bien decía Daniel, sustituyó a Erling Braut Haaland por el ingreso de Jorgen Strand Larsen, número 11, del Crystal Palace. Balón de Oscar Bob. Juega con Tony Nusa. A Nusa al centro, que rebotaba la pelota en la pierna izquierda de Stones. Lo bajaron a Bellingham. Javier, era Sander Berge, estiro libre para Inglaterra.
5: Bueno, con el mismo criterio que anuló un gol, bueno, este es lo mismo, es decir, el jugador noruego se lo lleva por delante a Bellingham, ¿no? Digo, si tenemos esa lectura forzada, esa interpretación forzada de los movimientos de los cuerpos, estamos complicados.
0: Tal cual. Es, bueno.
2: Increíble, porque el movimiento de despejar el balón es de Bellingham, el otro, el jugador noruego se queda parado. Claro. Sin moverse y le marcan falta, por eso no lo podían cargar.
0: Pero en la mitad de la cancha. Va a despejar ahora el portero Jordan Pickford, que tiene 6 goles en contra en 6 partidos jugados en este Mundial, donde los que logran a las semifinales llegan a jugar el octavo, claro. Todos querrán estar el próximo domingo de mañana en 8 en New York, New Jersey, en la gran final de la Copa Mundial de la FIFA. Otra falta que pita Turpan de parte de Bukayo Saka sobre el jugador Leo Østigard. Un nuevo tiro libre, Javier, para Noruega.
5: Sí, sigue de largo, Saka lo toca abajo, lo hace caer. Es una falta clara, en este caso no hay ninguna.
0: Despejará Orjan Nilan, el portero que, podríamos decir, asistió para el gol de Bellingham a los 3 minutos del primer tiempo suplementario, dejando la pelota servida en el medio ante el remate de Rodgers. La pelota cae por la banda izquierda para Aursnes. Le vino por la izquierda el 14, que era el lateral derecho, ¿no?
1: Sí, se movió para el otro costado.
0: Muy bien. Entonces Pedersen se fue del otro lado.
1: Sí, señor.
0: Bueno, quedaron entonces Ayer y Østigard de centrales. La pelota la tiene el conjunto de Noruega con Sander Berge. Abierto para que venga a buscarla Oscar Bob. Engancha Bob. Ya le está pidiendo Tony Nusa por la banda izquierda. Otra vez para Oscar. La tiene Bob el 22. También con el perfil cambiado. Está buena, viene el remate. Bueno, Patrick Berg tuvo la oportunidad, Mauro tuvo el callejón, tuvo el camino, le pusieron alfombra roja. Le pega de derecha arriba y afuera.
3: Sí, Berg tuvo una ocasión buena para Noruega porque tenía claridad, no tenía nadie por delante y el disparo no la pega bien, la pega por arriba, pero una buena ocasión para la selección de Noruega.
0: Ojo esas entradas que pueda tener de media distancia Noruega.
1: Y este volante tiene esa característica. Hoy apareció poco. A este chico, el que vimos brillar en la Champions con el Bodo Glimt.
0: Sí, señor. Una de las revelaciones. Guarda que casi lo madrugaban a Bellingham. Harry Kane, que sigue corriendo, 32 años para el de Bayern Múnich. Para Bukayo. 3 que atacan, 5 que defienden. Va a llegar Bukayo. Engancha, le pega y está el remate. Suavecito, suavecito, Mauro.
1: Va a meter otro defensor de Inglaterra.
0: Arroba la pelota, mire usted, Spen. Se viene Inglaterra, le pega y está. Otra vez da rebote el arquero. Remata Bukayo. Y ahora sí le arranca la etiqueta de gol esa pelota a Nyland. Que otra vez dio rebote. No agarra una, Mauro.
3: Bombardeo de Inglaterra ahí. Y Nilo al final fue capaz de... Pero buena jugada de... Primero de Bukayo Saka, después de Spencer. Y tiene muchos problemas ahora la selección de Noruega para controlar la selección de Inglaterra.
1: Y qué bien entró Spencer al partido.
2: Te digo que los cambios, Daniel.
1: Sí.
2: Han sido la diferencia, han entrado muy bien.
1: Muy bien. Sí.
0: Bukayo, ¿quién viene en Inglaterra?
1: Dan Byrne, el defensor del
0: al Newcastle. Grandote. Sí. Banderín en alto. El otro día en el Azteca entró Byrne para... Porque estaba el Memote, faltaba Hermosillo de 9 ahí. Metió todo, la carrocería, y lo puso a Dan Byrne, que mide casi 2 metros de estatura. Otra vez el arquero dio rebote, felizmente ahora sí la atajó la segunda de Bukayo Saka.
2: Esta fue muy buena, la segunda aguantó ahí a pie firme el bombazo de Bukayo Saka cuando va a venir.
1: Se va Bellingham.
2: La modificación
1: de... Se va Bellingham de la cancha, la figura de Inglaterra. Sí.
0: Así despide Miami a Jude Bellingham. Con esta ovación.
1: Entra Dan Byrne en su lugar.
0: Número 15, el jugador del Newcastle United. Décima presencia, apenas 34 años para el grandote. A para defender con todo y camión y poner piernas frescas.
1: Línea de tres, Sammy, además.
0: Sí.
1: Bueno, de cinco, como quieran.
0: Con Rick James de carrilero por derecha, ¿no?
2: Sí, señor. Así es.
0: Y Spence por la izquierda.
2: Por izquierda y tres centrales.
0: Los dos del City y el de Newcastle. Las urracas y los ciudadanos. Entre los tres. Bueno, ya estamos, ya no está. En el City. La pelota viene atrás. Ayer.
2: También lo de Harry Kane, ¿eh? Qué manera no para de correr.
1: Sí, creo.
0: No, bárbaro. A cerrarse con todo.
2: Es que me llama la atención de Noruega. Vas perdiendo, ya queda poco tiempo y dejan a un solo delantero. El que acaba de entrar,
0: Strand Larsen.
2: No lo acompaña nadie más. Tienen que acercarse un poco más al área. Estás jugándote quedar ya eliminado del Mundial. Mete a alguien más para algún rebote.
0: Inusa por fuera con Bob, que son los que llamados a generar esas acciones, ¿no? De quiebre.
1: Desde que Tuchel sacó Conza de la cancha, no perdieron más duelos por la derecha.
0: Claro.
2: Ajustó muy bien las dos.
1: Ajustó muy bien, sí.
0: Balón arriba. Que James tiene experiencia, ¿no? Si está sano, jugador fundamental. Es fundamental.
2: Impasable.
1: Es el titular.
2: Por el otro lado, Spence, la velocidad que tiene. Sí.
0: Se acomodaba el botín, las chuteiras, Bers.
2: Y ahora sí, ya metió a Ostigar, el defensa central, lo mete ya.
0: De nueve,
2: sí,
0: casi, de nueve, mira, claro. El pelado. El del Genoa. Está en la media luna del área mayor, el grandote. Y da lo mismo, hay que meter todo lo
2: claro,
0: que se pueda,
2: sí, claro.
0: A la bomba. Viene el balón ahora. Para Oscar Bob. Lo estaba marcando Spence, 7 minutos. Estamos en 112. Todavía queda fútbol, todavía queda partido. Arsnes, la pelota va a quedar en Nusa. Y Nusa para Sanderberg. Balón para Odegaard. Ya está por ese costado. Holgrim Pedersen al área arriba. Otra, Stones pulcro, impecable, por alto, no pierde una, la tiene Nusa. Engancha Nusa, mete el pelotazo, parecía que había rebotado, sí señor, en un defensor inglés. Y ahí tiro de esquina, Mauro Forest, vehículos hechos tan capaces como tú.
3: Sí, ahí tiene que tener cuidado la selección de Inglaterra, porque por ahí siempre son muy peligrosos la selección de Noruega. Y el número 4, ¿no? Ostigar, que va ahí también, siempre al primer palo, hay que estar muy atento.
0: Le va a pegar con el perfil cambiado Martin Odegaard. Le saca una cabeza a Dan Berna a Berge. Aquí vendrá el tiro de esquina peligroso para Inglaterra. Arriba, despeja, queda la pelota en el rebote. Le pega Oscar Bob. De zurda, alto, arriba y afuera, saque de meta para los tres leones.
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0: ¿No rebotó en un defensor inglés,
2: Javi? Era tiro de esquina. ¿No?
5: Para mí era tiro de esquina, sí, Javi.
0: ¿De acuerdo?
5: Claro, tiro de esquina.
0: Tuchel se vuelve loco, le dice de todo Alejandro Hernández.
5: Por eso te digo, al revés, sí, el VAR puede intervenir, con un tiro de esquina equivocado, pero en esta situación no.
0: Creo que se desvió tanto la pelota que daba totalmente, digamos, no necesita de la herramienta.
3: Y nadie protestó de Noruega tampoco, ¿no?
0: No protestaron tampoco. No da más.
3: No da más.
0: Ni para reclamar.
2: La lengua tiene encantada.
0: No puede más. Odegaard al área arriba. Venía Johnny Stones con todo. Rich James hace rebotar la pelota en Nusa. El saque de meta para el conjunto de Inglaterra. Cuando llegaba el servicio por la banda, vendrá el conjunto de Noruega. Estamos en 10 minutos del segundo tiempo extra. Quedarán 5 más lo que reponga Monsieur Clement Turpan. Balón arriba. Harry Kane, que iba por la pelota con Ayer. La tiene gran también partido de Anderson, ¿no? Elliot, ¿no? En esa mitad de la cancha, en esa sala de máquinas. No bajaban a Patrick Berg. Pita Clement Turpan. ¿La primera o la segunda? Da lo mismo porque es tiro libre, Javier, para Noruega.
5: Sí, no, la primera. En realidad fue la primera, fue más clara que la segunda. Lo traba abajo, le comete falta. Y después de arriba también, no, al revés, perdón. Primero de arriba, que le comete falta, y después de abajo.
0: Nusa, Y ahora Rich James comete la falta sobre Nusa. De a poquito se van arrimando, Daniela, sí, la portería de Pickford.
1: Tiro libre como para colgarla al área, ¿no?
0: Sí, sí. Para Rich James, el infractor. Vendrá el tiro libre de zurda Martin Odegaard, el amo y señor del balón detenido, el dueño de la pelota. Viene Bersh, viene Berg, viene Ayer. También está Oscar Bopp en la media luna del área mayor. Ostigard para buscar el golpe de cabeza. Van las torres noruegas. Y va Odegaard con el tiro libre, la zurda arriba. Pickford con los puños. Sólido Pickford. Quedó tendido Pickford.
2: Pero esto no entiendo por qué. Se choca con su compañero.
0: Con su compañero. Y lo van a amonestar a Ayer por el reclamo airado sobre Turpán, Javier.
5: Que incluso hasta puede ser fingido, simulado, claro, ¿no? Si yo choco con mi compañero para perder tiempo, para cortar el juego.
2: Pero esto es increíble porque el balón lo tiene ahí Noruega para seguir atacando y le quitan toda la oportunidad.
0: Y él hace la falta a su compañero Roger.
2: Chocan entre ellos dos.
5: No hay falta al arquero.
2: No.
1: Para nada, para nada.
5: Es una acción de juego absolutamente casual. No hay motivo para cortar el juego. Buscó no comprometerse, ese es el problema de tu pena. No.
0: El que le comete la falta es a Roger. Claro, es que está perdiendo tiempo Pickford, queda claro. Le dice a Odegaard, se conocen por supuesto de la Premier, Everton y Arsenal. Saben, Pickford también gana sus minutitos, pero efectivamente lo arrolló a su propio compañero.
5: Sí, no hay motivo. Efectivamente existió el choque, no se puede discutir eso. El choque existió, no es que haya sido simulado. Pero no existió infracción alguna.
0: Sigue el fútbol. Estábamos invictos, ¿no? En el departamento disciplinario, Javier.
5: Sí, sí. Pero lamentablemente ha entrado, ingresado en un tobogán Turpin, que lo lamento mucho, ¿no? Sinceramente.
0: Corta bien la acción de juego, Rich James. Entró bien al partido, hay que entrar a un partido caliente como este, Mauro, ¿eh? De cuarto de final.
3: No, entró muy bien y sobre todo físicamente también ayudó mucho la selección de Inglaterra, los cambios. Estuvo muy bien el entrenador ahí en este caso, porque cuando generaba mucho peligro Noruega hizo los cambios y corrigió y ajustó al equipo.
0: La pelota sale sobre Nusa, James, largo el servicio, lo va a corretear sobre el vértice del costado izquierdo, Rich James, Nusa, fuera de lugar, Javier, levanta el banderín, Benjamin Payés del otro lado.
5: Sí, antes de recibir, cuando busca la pared, descarga sobre el compañero y busca la pared, para mí no estaba en posición adelantada.
0: No, no. Lo habilita Gueye, ¿eh?
5: Claro, bueno, levanta el banderín, se equivoca el asistente número 2 y bueno, el árbitro en este caso no tiene responsabilidad porque no tiene elementos objetivos como para decir por el mismo. Se tiene que refugiar en lo que dice la cita.
0: Y aquí también hay que darle la buena a los árbitros que también se cansan como los jugadores, ¿ah? También sí, ya la parte mental, Javier, pasa factura, ¿no?
5: Se lo ven agotados los rostros, ¿no?
0: Tal cual, tal cual. Esto también pasa factura. Acá se queda Kane. Comenzamos a transitar, Manolo, un momento del partido de caídas, de reclamos, de pérdida de tiempo.
2: Esto que favorece totalmente a Inglaterra. Ellos tienen que ensuciar el partido lo más que se pueda. Entre más faltas, entre más empiece a cortarse el juego, le beneficia.
0: Elliot Anderson, la pelota le quedaba a ese. Va a pasar ese. Ayer no da más. Tampoco que había chocado con golpe de cabeza con Harry Kane. Se nos va el partido, se nos va el segundo tiempo suplementario, se nos va Noruega del Mundial con este resultado. Ya está Francia bicampeona del mundo, ya está España con una estrella en el escudo. Está buscando Inglaterra, que tiene otras en el siglo pasado. Viene la pelota ahora. La pelota va a quedar por el costado izquierdo, se están metiendo por ahora los tres campeones del mundo en su momento. Siempre están lo mismo, al final del día. Vamos a ver el señor Hernández Hernández. ¿Cuánto más jugamos, Javier?
5: 2 minutos, Sammy, para que finalice todo.
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0: Largo el servicio, lo había perdido primero Rodgers. Minuto y medio por jugar. El lo que separa a Inglaterra de matricularse en la semifinal de la Copa del Mundo, como ocurrió en Rusia 2018, perdiendo la frente a Croacia, que a la postre llegó a aquella final que ganó Francia. Queda picando el balón. Aparece ahora Bukayo Saka, de buen trabajo Stones. Va a salir Pickford, la va a mandar hasta el Big Ben. La pelota arriba de punta y para arriba para ese. Ya viene a buscar ahora Berg. Jogaba para Berg, la tiene el pelado Leo Ostigard. Poquito más de 30 segundos. ¿Qué pasa, Manolo?
2: Que se vayan todos al frente. Están quedando eliminados y hay 5 jugadores. Y
0: viendo
2: que ya no hay piernas.
0: Tal cual.
2: Ya es lo
0: mismo. No hay piernas para subir.
2: Sí.
0: La picaba ese. Roba Ayer. Ayer con el último aliento. Se manda a Bob. Le va a quedar ahora. Nusa Bob. La revienta desde el fondo Spence. Reclaman de todo, no da más tampoco Noruega.
5: Jugada peligrosa, ¿verdad?
0: Sí, señor. Eso es lo que reclamaba Nilan, que mete el balonazo, el pivoteo. Magnífico. El grandote, la muralla. Londinense Dan Burn. El de 2 metros de estatura que atropella al jugador noruego. No la cobra Turpán, es lateral. Es la hora. Es la hora. Señoras y señores, claman Turpán, hace sonar su silbato, indicando que ha terminado el partido. Ha ganado Inglaterra con el doblete de Jude Bellingham, como había ocurrido en la cancha del Estadio Azteca en los octavos de final. Jude Bellingham y sus goles en tiempo suplementario y en la prórroga pone a Inglaterra entre los 4 mejores del mundo. Se van los vikingos, que han hecho un gran mundial, llegando hasta esta instancia histórica. Pero Inglaterra espera al ganador de Argentina y Suiza más tarde en Kansas City para encontrarse con el ganador de ese partido el próximo miércoles en Atlanta, Georgia. Ha ganado Inglaterra. Nos vamos a la pausa y transitamos el después del fútbol en Fútbol de Primera, la radio del Mundial.
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2: El que gana es el que goza. Celebra el conjunto de Inglaterra con su parcialidad. Celebra David Beckham en el palco con su hijo. Están una vez más, Mauro, como en Rusia 2018, entre los cuatro mejores del mundo.
3: Sí, pasó a Inglaterra y con méritos, gran partido de Bellingham, que bueno, aquí las individualidades en este Mundial están siendo fundamental y los dos goles que mete hoy pone a Inglaterra en esta semifinal. Y Noruega peleó mucho, hizo un gran partido también, y se va a casa después de haber hecho un gran esfuerzo. Partidazo, la pena las condiciones climáticas, la humedad que no ha permitido que el partido fuera con más intensidad, con más velocidad.
2: Y ahora, Manolo, ya pensando en el partido del miércoles, ¿será contra Suiza o puede ser contra Argentina? Lo básico será la recuperación después de este trabajo de 120 minutos.
4: Totalmente, porque no solamente fueron los 90 minutos, que ya de por sí son muy cansados, es irte a la larga, toda la presión. Esto va a ser importantísimo, cómo se recuperen los jugadores ingleses, que basan mucho también su fútbol en esa dinámica. Tienen jugadores que corren mucho dentro de cada partido, así que para que estén bien para la semifinal, deben de recuperarse hoy.
2: Y además, bueno, los cambios de Tuchel, le resultaron, todos entraron muy bien en un partido caliente, Daniel. ¿Eh?
5: Bueno, yo creo que un entrenador de este nivel tiene que tener la capacidad, sobre todo teniendo un plantel amplio y rico como el de Inglaterra, de poder intervenir sobre su equipo y corregirlo cuando hay alguna situación que no controla. Pasó con los cambios de Noruega, que desestabilizaron a Inglaterra, que vivió su peor momento. A partir de los cambios lo estabilizó y la verdad es que supo pegar en el momento preciso. Aprovechó un error del arquero, es verdad, para el gol definitorio, pero así como uno de los partidos de mayor ritmo que se vieron en la Copa, lo protagonizó Inglaterra contra Croacia bajo techo. La realidad es que hoy era un partido donde el ritmo fue muy lento, fue cansino y tremendamente agotador para las dos selecciones.
2: Con la música de los cuatro grandes de Liverpool, dedicada, por supuesto, no es la letra, pero a Jude Bellingham con Hey Jude. Así despiden, por supuesto, al goleador, al 10, a la figura en el Azteca y la figura hoy en Miami. La pausa, volvemos.
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2: Muy bien, seguimos en Fútbol de Primera. Vamos con Javier Castrilli antes de cerrar.

0: por ejemplo, que anula por una falta previa de Haaland, en el tiro de esquina, que es muy para debatir, ¿no? Porque la regla taxativamente no dice eso, pero hay que seguir el espíritu de la regla si lo aconseja. Después, si la pelota tocó o no en la cámara esa que está suspendida en el aire, o en los cables, o en un plato volador que se estaba a pasar por ahí, uno nunca sabe eso. Quedará en la nebulosa porque según el sensor del balón, debiera haber sido alertado eso y se debiera haber reanudado con un bote neutral, un bote a tierra. Como no ocurrió, lamentablemente tenemos que dar por válido ese gol. Y después, obviamente, el penal que primero sanciona y después se echa para atrás, que le cometen a Spence, en donde él gana la posición, el defensor choca con su rodilla izquierda a la parte posterior de la pierna derecha y lo hace caer, y también arriba venían forcejeando, así que no veo motivo por el cual haya tenido que anular ese penal. De cualquier manera, el desarrollo del juego fue cansino, como también lo fue el desplazamiento de Turpin. No creo que haya sido sus mejores producciones. Sinceramente, uno se va un poco apagado, ¿no? Porque es un excelente árbitro y no ha tenido su mejor tarde.
1: Muchas gracias, como siempre, Javier. Le damos el momento de hidratación porque sigue de largo, porque ya viene Argentina-Suiza desde Kansas City. Manolo, un gusto como siempre.
2: Igualmente, gracias.
1: Daniel.
3: Un placer, Sammy, todos.
1: O Mauro.
4: Un gusto estar contigo siempre, Sammy.
1: Vamos a la última pausa y regresamos para abrochar la transmisión.
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8: ¿Qué opciones tiene el beneficiario cancelado de TPS para permanecer en los Estados Unidos? La abogada Vanessa Frank nos explica.